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0: las 20 horas y 29 minutos.
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0: Noche. ¿Cómo le va? Muy buenas noches. Bienvenidas, bienvenidos a una jornada más de Vistazo Deportivo. Día lunes 18 de mayo. Estamos en la previa ya de lo que va a ser el partido mañana. Bueno, a esta hora ya se sabía el marcador de mañana, ¿eh? Se sabía. Porque mañana a las 18 arranca el fútbol. Estamos a menos de 23 o 22 horas de que se juegue el partido acá en el Francisco Sánchez Moroso, muy cerquita nuestro. Estamos ya con el plantel titular de Vistazo Deportivo hoy, con nuestros refuerzos de siempre, los que saben, los que analizan, los que ponen la pelota al piso, más fría ya de lo normal. Estamos tan fresquitos en el marcador que está el marcador pegado de lo que fue la última fecha, el Coquimbo 3-0 al lado de Italiano. Vamos a analizar eso y por supuesto vamos a hablar también de lo que es la proyección del partido de mañana. Escucharemos al profe Caputo, que hoy habló en conferencia de prensa. Mucho material. Mira, no tengo ni cámara hoy, así que de a poquito estamos organizando esto como día lunes, porque yo creo que ya estamos palpitando lo que es la jornada de mañana. Juan Alberto Cacho Vera, el hombre natalicio natural de Paihuano, de Pisco Elqui, ya lo adoptó la zona de Pisco Elqui a Cacho Vera, así que ya nos va a contar después lo que vivió el fin de semana. Te saludo, Juan Alberto, muy buenas noches, ¿cómo estás?
1: Hola, Guti, ¿cómo te va? Un gusto de volver a estar aquí en nuestro estudio, bárbaro, aquí en el corazón del puerto.
0: En el corazón, en calle Videla.
1: De Coquimbo.
0: Esta es la principal arteria de Coquimbo, exactamente, ¿no? Exactamente. Es como la vena coronaria de Coquimbo.
1: Así es.
0: Videla.
1: Así que un saludo grande a todos los que nos siguen a través de la distintas redes sociales y por supuesto a través de la 91.5. Déjame, antes de empezar a contar el gran momento que estamos viviendo con este Coquimbo, el gran momento que pasamos el día sábado,
0: ¿no? Gran momento.
1: El día sábado, porque bueno, Radio Pisco cumplió 3 años de vida. Y bueno, fuimos invitados, fuimos con Richard Cornejo en representación de todo el programa.
0: Con esos embajadores me quedo tranquilo yo.
1: De Vistazo Deportivo, así que ahí estuvimos en el Hotel Elqui, precioso, ahí en Pisco. Un saludo grande a su propietario, a Julio Avilés, al garzón Camilo, un notable el garzón. La verdad que la pasamos muy lindo, un día maravilloso pasamos con toda la gente allá de los programas que hacen los distintos programas allá en Pisco, en el estudio central de la radio Pisco, donde que está situado ahí en, valga la redundancia, en Pisco. Así que bien, estuvimos todo el día, encima nos terciamos con un evento que había ahí de la noche del Pisco, así que estuvimos
0: el día del Pisco chileno.
1: Exactamente, así que pasamos un día espectacular junto a mi señora, que hacía rato que no la sacaba, ¿eh? Así que pasamos lindo, nuestra salida era ir al estadio y bueno, así que no somos mucho de salir. Y bueno, la verdad que pasamos un día lindo, no trabajamos el día y nos tomamos el día para vivir con toda la gente de radio que hace Radio Pisco en el Valle y nosotros desde aquí, desde el corazón del puerto de Coquimbo. Así que bien, gracias a don Raúl Munizaga, el propietario de la radio, que la verdad que nos atendieron como reyes, y dejamos bien puesto el nombre de Vistazo Deportivo. Les comimos bien, tomamos bien, y disfrutamos.

0: disfrutamos un gran día junto a Richard Cornejo, junto a su pareja y mi pareja, los cuatro, así que lindo día. Y bueno, esperemos que la próxima que haga vayamos más de vistazo. La verdad que muy, la gente de allá muy contenta con nosotros, nos preguntaban cómo era Gutiérrez, cómo era Pablo Galleguillo. Así que
1: bueno. No se perdieron mucho en todo caso.
0: Así que bien, así que no va a faltar oportunidad para ir a y bueno, y los invito a todos cuando vayan al valle.
1: ¿El
0: vayan,
1: hotel, cómo se llama el hotel?
0: Hotel Elqui.
1: Hotel Elqui.
0: Pegado a la
1: al
0: plaza.
1: Al lado de la plaza.
0: Pegado.
1: De Pisco Elqui.
0: Inclusive una de las puertas laterales del hotel.
1: Qué lindo.
0: Sale a la misma plaza.
1: Aquí me dicen que Cacho Vélez se tomó 15 chop.
0: No,
1: se,
0: 10.
1: Se los contabilizó. No, aquí somos un son 15 chop. Contabilizados.
0: Bueno.
1: 15.
0: Pensé que fueron 10, pero bueno. Pero eran shows más chicos, no esos de medio litro. Eran esas como de
1: 480, ¿no?
0: De 300 más o menos. Pero bueno, pero meritaba todo el día ahí, estaba lindo. Buenas conversas con la gente. Y bueno,
1: oiga, ¿verdad?
0: Y tuvimos Natalia Cuevas en vivo con nosotros.
1: Qué suerte.
0: Estuvo almorzando ahí también, porque también conoce al dueño de la radio, al dueño del hotel, y paró ahí porque justo también tenía que actuar en el evento que había ahí.
1: En la fiesta del Pisco.
0: En la fiesta del Pisco. Así que después hasta nos dio una actuación a nosotros ahí en los últimos antes de venirnos.
1: Qué buena canción.
0: Cantó y hizo alguna imitación. La verdad que lindo, linda jornada. Así que cuando en el cuarto año, ahí sí que vamos a ir varios de vistazo porque no se la van a perder los que no pudieron ir.
1: Fantástico. Don Eduard Tech Barbanegra está en Santiago de Chile y ya se conecta con nosotros. Querido Eduard, muy buenas noches, ¿cómo está? Disculpe la hora, pero aquí estamos. Lo escucho, ¿no? Voy a desmutearlo para que pueda hablar. Ahora sí, ¿cómo está?
2: Sí, ahí sí.
1: ¿Cómo está?
2: Probando.
1: Estamos como día lunes. Ni siquiera me veo yo. Pero no importa, mejor todavía. ¿Cómo está?
2: Bien, Guti, Cacho. Un abrazo para los dos. Me alegra escucharte mejor, Guti.
1: Oye, sí. Es que hice la terapia que usted me dijo. Le seguí el pie de la letra.
2: Gargarita de Pisco no falla.
1: Totalmente, que, 40 grados bien. Para arriba, perfecto.
2: Sí, bueno, contento, feliz. El presente de Coquimbo nos tiene ahí, pero con el ánimo muy arriba y esperando lo que se viene mañana. Así que aquí estamos con todas las ganas de hablar de fútbol y de lo que más nos va a pasar.
0: Qué previa, ¿no? Qué previa que tenemos para este gran partido de mañana. Como venimos diciendo, siempre el partido más importante de la historia, el que viene el miércoles, el que viene mañana,
1: así digo.
0: Porque vamos partido a partido, según con esta seguidilla que tuvimos del mes de mayo, y lo agarra Coquimbo en su mejor momento, mejor momento del año, jugando bien, ganando, viene de dos triunfos muy buenos contra Colo Colo y contra el Audax Italiano. Y con la gran posibilidad mañana ante su público, con mucha gente, seguramente como el partido con Universitario, partido importantísimo porque puede dar después, según el resultado, Coquimbo ganando y esperar el partido del día miércoles hasta una posible clasificación. Así que mire qué importante que es el partido de mañana. Y bueno, y así lo está tomando el plantel, un plantel que la verdad que es para sacarse el sombrero con este plantel después de lo que vimos el partido que se mandaron el día viernes y estas mixturas que jugaron todo el plantel y la verdad que lograron en menos de 15 días sacar 10 puntos de 12, de 4 partidos, ganó 3 y empató 1 de los partidos de local y bueno, queda el último de estos 5 partidos que teníamos de seguidilla. Y desde los 5 este es el más importante, así que esperemos que mañana también. Hoy estuve en la mañana, como siempre, viendo el entrenamiento, muy metido el plantel, muy comprometido. Yo los veía y decía, escucha, pero si van a jugar mañana. Entrenaban como... Así que mucha hambre, se ve un plantel muy, muy bien, compenetrado en lo que se viene. Y bueno, esperemos que mañana, contra un rival, ojo, que viene de... Está jugando las finales también, porque allá se juega en Colombia, no se juega el campeonato a lo largo del año, es mitad torneo de un año y mitad el otro. Se está jugando las finales, los playoffs, y le tocó con el Atlético Nacional, perdieron de local, le echaron un jugador.
1: Es el equipo de Holgado, ¿no?
0: No, al América.
1: América, tiene razón, América de Cali.
0: Atlético Nacional es uno de los siempre protagonistas.
1: Atlético Nacional es de...
0: Los verdes y blancos.
1: El de Pablo Escobar.
0: Claro.
1: Sí, pues es verdad. Sí,
0: exactamente. Y bueno, jugaron de local, le echaron un jugador a uno de los centrales, uno de los angulos, le echaron en el primer tiempo y sobre el final con pelota, ojo, pelota detenida de córner, que hoy se trabajó mucho eso también, como la previa del partido con O'Higgins, con el Auda, y previo también al partido con Colo-Colo, que se trabaja mucho la pelota detenida. Así que también tuvieron un largo viaje. Según comentarios de la prensa de Colombia, hay algunos chimuchines ahí entre los mismos jugadores por estos resultados que están pasando. Así que bueno, ante eso, lo mismo que le pasó a Coquimbo, el viaje largo, cansador, bueno, ahora lo tuvo Tolima porque jugaron el sábado, estuvieron viajando todo el domingo y hoy lunes llegaron acá a Chile. Así que bueno, esperemos que, así como Coquimbo les costó en lo físico ya en Tolima, esperemos que mañana también Coquimbo haga valer también ese a lo mejor no buen descanso que han tenido los colombianos y que le puede pasar la cuenta, como vimos que le pasó la cuenta a Coquimbo también el tema del cansancio y la humedad y todo el clima. Así que bueno, esperemos ahora que el frío también a ellos los enfríen un poco para mañana y que Coquimbo tenga un gran partido.
1: Don Edward, la visión de lo que se presentó el fin de semana y lo que puede ocurrir mañana, porque mañana es un partido pero absolutamente clave.
2: Sí, mira, para mí fue uno de los mejores primeros tiempos de la era Caputo.
1: Sí,
2: así de drástico, porque fue un primer tiempo extraordinario. Fue muy bueno, o sea, no hubo puntos bajos, con la excepción, ¿cierto?, de esos primeros minutos, cuando los equipos se van conociendo, ¿cierto?, cuando se está analizando qué va a ser el otro, pero desde el minuto, no sé, 10, un poquito menos, de ahí para adelante, fue todo de Coquimbo y favorablemente nos encontramos con individualidades muy buenas, con ganas de jugar, los jugadores estaban, pero con una confianza que se notaba, se transmitía, Gasolo, concentrado, certero, con excelente timing, Cornejo volviendo al nivel que lo conocemos. Yo reconozco que fui uno de los que de alguna forma lo criticó, pero no en lo defensivo, sino en lo que él hace adelante, el partido con Universitario, pero este partido fue extraordinario, los centros siguen siendo uno de los mejores, y así también lo dije del campeonato chileno. Salinas con un hambre de hacer gol, con un hambre de hacer un gol. Salinas lamentablemente no se le dio, esperemos se le dé mañana, pero con ganas de ir adelante. No sé si se acuerdan cuando en una jugada Salinas de la mitad de la cancha se pega un pique y corre, lo ve Cornejo, le tira el pase de recorre de punta a punta, lamentablemente no terminó en gol, pero la jugada fue muy, muy marcada, extraordinaria, incluso en la señal de televisión lo destacaron muchísimo. Hernández recuperó, está recuperando ese nivel que tenía antes de la lesión, porque bueno, tenemos que entender también de que cuando un jugador se lesiona, ¿cierto?, no puede ponerse vestirse de corto, ¿cierto?, y mostrar lo que pudo hacer antes de la lesión. Entonces, Hernández tenemos ahí que también está volviendo muy bien. Camargo, excelente, Camargo abajo, tirándose a las pelotas, trancando con el cuerpo, extraordinario. Galani, demostrando una vez más por qué uno de los pilares fundamentales del equipo, ¿eh? El Galani no nos defrauda. Entonces ahí tenemos también un jugador que es re importante para el equipo. Zavala, bueno, para mí fue uno de los mejores de la cancha. Lamentablemente salió temprano, incluso en TNT no iban a tenían la intención de premiarlo, pero como salió muy antes, no se pudo. Tuvieron que salió Galani el mejor de la cancha. Y así, Johansen extraordinario en el gol, Mundaka tratando de trabajar, de ponerse ahí adelante en el nivel de los que son más grandes, ¿cierto? Para que sea una real alternativa y no lo pongan solo por cumplir los minutos. También trabajando Mundaka y bueno, y los que entraron, excelente. Prato también ahí en el tercer gol, extraordinario. Así que fue un partido redondísimo, fue un partido que terminó con una satisfacción extraordinaria, creo, de los hinchas. Incluso mi padre, que estaba allá en el estadio, ¿cierto?, me llamaba y me decía que el entorno ahí donde se sienta él era de una vibra excelente, que ojalá se traspase para mañana. Y bueno, esperemos que todo lo vivido el día viernes sea una pieza importante para que podamos mañana hacer un buen partido en la Copa Libertadores.
1: Un preámbulo para lo de mañana.
2: Claro,
1: que sea un preámbulo, que sea un anticipo de lo que podemos vivir en cancha. Me parece con un muy buen público. Me parece que el hincha coquimbano está totalmente cachovera compenetrado y consciente de lo que puede lograr mañana. Por todos los antecedentes que se han entregado, imagínate, viene de perder una semifinal de ida, viene con un viaje largo, lo que le tocó a Coquimbo. O sea, uno tiene que hacer memoria de lo que vivió Coquimbo
0: en el partido Calera, claro.
1: Exacto, y lo que vivió Coquimbo en el viaje, o sea, un viaje extenso que tiene que necesariamente tener un transbordo desde Bogotá o en otro avión a Ibagué, a enfrentarte con la humedad, con unas condiciones distintas. Aquí vamos a recibirlos con condiciones totalmente adversas para ellos, con frío, porque va a ser frío mañana, va a estar helado, con un viaje largo, porque no es fácil llegar de Santiago, el mismo tema, el viaje de Santiago a La Serena, en este caso al aeródromo, y tomar el bus para llegar a Coquimbo, aguantar los tacos, todo lo que tiene que ver con la logística, y claro, es un viaje extenso para ellos después de una derrota que traen. Porque está una derrota en el bolsillo que obviamente debe dolerles mucho y que van a querer salir con todo, pero saben que se van a encontrar con un equipo que ha sido muy fuerte de local. Yo creo que es el gran plus que tiene Coquimbo, que en su Copa Libertadores que ha hecho este año ha sido infranqueable como local, y esperemos que eso se mantenga y difícilmente cambie, porque uno ha visto este Coquimbo, este evolucionar de Coquimbo en estos últimos siete días, hemos visto tres versiones distintas de Coquimbo. O sea, en estos siete días hemos tenido tres versiones distintas y las tres han ganado, han logrado su objetivo. Por lo tanto, ¿por qué pensar lo contrario para mañana?
0: Así es, sí, coincido totalmente. Vienen con buenos rendimientos, el equipo está con la moral alta, saben que es el partido fundamental para ir más tranquilo a Uruguay y no tener que definir a lo mejor una clasificación el último partido, pero lo que he visto, por ejemplo, hoy se ve un plantel pero muy muy compenetrado, sabe los objetivos inmediatos que tiene, y bueno, están tomando partido a partido y lo han demostrado el otro día con una actuación soberbia, no solamente lo que jugaron sino lo que entraron en general. Todo esto es un todo, estos resultados reflejan lo que se hace en Las Rosas, lo que trabajan, lo que ayudan también, todo lo que es el todo lo que concierne desde el tío Ale, del que le abre el portón hasta el último que trabaja en el área médica, en todo lo que concierne a Coquimbo, al plantel, para esta logística también de viajes, ¿no? De que se ha hecho todo bien, y bueno, ya han respondido con rendimiento y físicamente. La verdad que se ha visto los cuatro partidos que hemos visto aquí de local ser superior al rival, no solamente futbolísticamente, sino también físicamente, teniendo en cuenta que se jugaba cada 3-4 días, porque los otros planteles también le pasaba lo mismo. Y para destacar, por ejemplo, hoy en la conferencia que ya vamos a escuchar, cuando le preguntan a Caputo si tiene algún jugador lesionado, están todos aptos, salvo Dixon Pereira, que hoy ya lo empezó a correr, lo vi corriendo ahí alrededor de la cancha y apurando un poco, así que buenas noticias también para el segundo semestre cuando esté Dixon Pereira. Pero qué importante esto, de no tener lesionado, suspendido, y tener todos para el técnico, imagínate Guti y Esteban, que hoy estaban jugando los dos equipos, el equipo titular que va a jugar mañana y el otro equipo titular que van a ser todos los que están en la banca. Y aparte, había 10 jugadores, escuchen bien, 10 jugadores del club trabajando aparte en un trabajo especial, donde estaba Calderón, donde estaba Chávez, donde estaba Cepeda, donde estaba Mondaca, donde estaba Josué Arancibia, Calderón, Julito Reyes. Imagínense que van a tener, como te decía yo hace poco, Guti, van a tener minutos, que hoy me lo confirman, van a tener minutos, partidos en la Copa Chile, que va a ser inmediatamente ahora, el mes que viene, que empieza la Copa Chile.
1: Claro.
0: Así que bien por el plantel, buen clima y lo dicho, muchos trabajando y muchos esperando, por supuesto, el partido de mañana, que va a ser otro partido de para la historia, como cuando nos acordamos de los partidos del 92, de la Libertadores. Bueno, este es otro de los tres de local, el último de local de la fase de grupo, y que mañana puede terminar hasta invicto de local, que era también lo que hablábamos cuando se sortió la Copa Libertadores. Hay que hacerse fuerte de local y rajuñar algo de visita. Bueno, es un gran triunfo hubo en Perú. No se le pudo ganar a Nacional acá, se empató, se le ganó muy bien a Universitario. Bueno, esperemos que mañana el equipo esté a la altura y pueda doblegar a este... no solamente doblegar, mira lo que les voy a decir, sino también golear ojalá golear, ojalá...
1: ¿Por qué no?
0: Claro, ¿por qué? Porque el 3-0 de allá de Ibagué también puede jugar. Así que así como... Sí. Por eso también el equipo sigue atacando y sigue atacando. Mañana también la diferencia de goles va a ser... Bueno, primero hay que hacer el primero, ¿no? Pero también la diferencia de goles te puede dar. Coquimbo mañana llega a golear, hasta ya puede clasificar. Si le hacen, si pasa lo mismo que pasó allá en Ibagué con goles. Así que bueno, esperemos, pero... Buen clima, el plantel está concentrado, trabajó hoy y ya están los 23 concentrados ya para mañana, para enfrentar al Deportes Tolima.
1: Estamos en condiciones de escuchar al técnico, así que ¿le parece que escuchemos lo que dijo hoy día o no?
0: Dale.
1: Escuchemos lo que dijo hoy día Hernán Caputo en la conferencia de prensa previo a lo que es este partido de Copa Libertadores de América, el técnico Caputo en Vistazo Deportivo. Escuchamos lo que declaró hoy el estratega del Pirata.
3: ¿Cómo han sido estos días de preparación? Me gustaría decir semanas de preparación. ¿Cómo han sido estas horas prácticamente de preparación frente a lo que va a ser el partido de Tolima? ¿Cómo ve el conjunto colombiano que viene de caer en su respectiva liga? ¿Por dónde siente usted que van a pasar las claves el día de mañana en el vital partido frente al conjunto colombiano?
4: Sí, ¿qué tal? Buenas tardes. Bueno, obviamente que hubo una seguidilla de partidos importante nuestra, después de nuestro último partido de Copa, pero bueno, nada, ya estamos en modo Copa, obviamente sabíamos que eran importantes todos estos partidos por la Copa de la Liga nuestra local y por el torneo nacional, pero sabíamos que enfrentamos a un gran rival, que independiente de que haya perdido, que haya tenido una expulsión en el primer tiempo, tanto de local, que está jugando ahí su clasificación en la Liga de Mayor, sabíamos que igual tiene su fortaleza, sabemos que es un equipo duro, sabemos que vienen con toda la ilusión, pero nosotros también, ¿no? Sabemos por dónde atacan, en su lado por López, Arrieta, principalmente mucho más por López, por la banda derecha. Pero es un equipo asociativo que lo ha mostrado en casi todos los partidos que ha jugado, o sea, tenemos referencia tanto ellos también de nosotros, lógicamente. Nada, buscaremos seguir en nuestra alza futbolística, colectiva, y sabemos que es un partido muy importante, siempre son importantes todos los partidos, ¿no? Pero sabemos que es un partido importante porque se empiezan a definir todos los grupos o los torneos donde estamos compitiendo y nosotros queremos ser parte de eso.
1: Seguimos escuchando la conferencia del técnico Hernán Caputo. Escuchamos la siguiente pregunta.
5: ¿Piensa usted que va a ser un escenario totalmente distinto al que fue allá en Ibagué? Me refiero al clima. Hoy se sabe que va a ser un clima más complicado, temperatura mucho más baja. ¿Eso le puede afectar al equipo de Tolima y eso también puede ser una clave, como decía el colega, para poder tener en cuenta y además sumarle la velocidad, esa ilusión que tiene el plantel y el buen trabajo que está haciendo, porque frente a Habla se ve un equipo muy dinámico, muy potente, muy veloz y con muchas ganas? ¿Ese creo que puede ser una de las claves que podría ser también para obtener un buen resultado?
4: Sí, ¿qué tal? Buenas tardes. A ver... Sí, por supuesto. A ver, sin duda que va a ser diferente el partido porque usted bien lo dijo, estamos en otro país, un tema de calor y aquí no lo hay, estamos en 10, 12 grados, probablemente es lo que va a ser en el horario de partido. Creemos que tanto como para nosotros puede, como para nosotros allá, ellos pueden influir acá, pero lo que siempre digo es que lo más importante transita en ese 11 contra 11 dentro del campo, donde también nosotros sabemos, independiente de todas estas variables que conversamos, que el resultado no fue tan como lo que creemos en el partido. Entonces, bueno, para eso hay que demostrarlo, hay que salir... a buscar el partido como siempre, es lo que queremos nosotros. Sabemos que eso, el tema de arriesgar y buscar, puede generar transiciones rápidas de ellos, que hay que tener en cuenta porque las tienen, lo hacen, pero lo mismo que comenté anteriormente en la pregunta, siento que nosotros estamos en un buen momento, lo queremos aprovechar. El equipo viene en un alza muy buena, usted lo comentó recién en el tema de intensidad, de las velocidades, y dentro de nuestro plan de juego está eso, también ocupar bien los espacios que sabemos que vamos a encontrar.
6: Buenas tardes, Hernán. Rocío Barraza, de TNT Sports. Han tenido harto desgaste. Lo primero, saber si es que llega al plantel completo para mañana o si es que de último minuto hay alguna baja o alguien con molestia. Y también saber la importancia de sumar mañana para ya quedar afianzado en el grupo y no tener que ir a definir a Uruguay.
4: Sí, ¿qué tal? Buenas tardes. Por suerte, no. Hasta el momento hoy no tenemos nuevamente entrenamiento, obviamente. Solamente un acondicionamiento y a llegada de partido. No, gracias a Dios están todos los jugadores bien, eso es muy bueno. Lo he comentado porque es real, no es porque lo diga por decir. No hay nada mejor para los entrenadores que no hagan difícil la decisión de armar una citación, un planteamiento, porque eso quiere decir que todos están con ganas, todos están disponibles y todos están a un buen nivel. Así que han llegado bien por ese lado y la verdad que con respecto a cómo jugó el equipo el viernes, algunas variantes de algunos jugadores que no estuvieron o nosotros creemos que hoy pueden ser una variante para el partido este donde necesitamos lógicamente sumar, como tú dijiste, pero sabiendo que hay que tener tranquilidad, que todos los partidos de Copa son largos, que son complicados y que son muy peleados, así que seguro que vamos a necesitar el apoyo total de nuestra gente, como ha sido en todos estos partidos de local. Lo digo sin demagogia, es un jugador más. Yo cuando veo a la gente, cuando están apoyándonos, los jugadores lo sienten, y es muy importante. Entonces, no cabe menor duda que mañana va a ser así.
7: ¿Cómo le va? ¿Cómo está? Buenas tardes. Gracias. Rodrigo Morgado, ADN. Consultarle dos cosas. Le preguntaba recién sobre la posibilidad de que vayan más o menos los mismos y hablaba sobre lo difícil que es tomar la decisión para quien va jugando. ¿Cómo está el Benja Gasolo? Y preguntarle por Cordero, que parece que asomó hoy ahí dentro de las posibilidades de arrancar jugando. Y lo otro, preguntarle por Tolima, que allá en Ibagué su característica principal es precisamente la tenencia, el permanecer alto rato con la pelota. ¿Siente que esto puede cambiar, modificarse un poco en la estrategia de ellos mañana?
4: ¿Qué tal? Buenas tardes. Bueno, con respecto al 11 como tal, si bien hoy ya lo armé, tengo una charla a la tarde y ahí defino. Siempre considero que es muy importante que el futbolista tenga claro, antes que cualquiera, esa seguridad, si va a jugar o no. Sin duda que sí, hice. Traté de buscar algunas variables con respecto a esto que bien dijo del tema de la posesión de balón, que es amplia. Si bien en su partido de visita, tanto en la Liga como, que sí lo hizo en la Liga Colombiana, pero no tanto en Copa, cuando estuvo con Nacional precisamente, creo que ellos sí, su predominio es tratar de dominar el juego con la posesión de balón. ¿No? Nosotros buscamos otros dominios del juego, ya sea el ataque directo, las posibilidades de gol, balones detenidos, pero bueno, cada equipo tiene su variable y dentro de esa sabemos cuáles son sus fuertes y vamos a tratar de generar que tengan lo menos posible el balón y que nosotros ojalá mucho en el campo de ellos.
5: La última por mi parte. ¿Cómo está el ánimo de Francisco Salinas después de haber sufrido ese accidente el día viernes después del compromiso que había frente a Ávila? ¿Ya se pasó el miedo, el susto, todo eso? ¿Está en buenas condiciones? ¿Ya se ha olvidado de todo ese accidente?
4: Sí, no, perdón, no quería dejar de contestar. Me había preguntado de Benja Gasolo. Bien, está bien, ha jugado ahí hartos partidos seguidos. No quería eludir la pregunta, pero está bien y están en forma como todos. Así que, y con respecto a Francisco, fue un susto, son cosas que nos puede pasar a todos en algún momento, una lástima porque veníamos saliendo, yo creo que la mayoría que vivimos para el lado de ahí de la herradura, veníamos ahí atrás de él, Nada, fue un accidente de alguna manera fortuito porque siento que cuando solamente hay cosas materiales y no hay tema de personal, si bien es doloroso, hay gastos de por medio y demás, no es lo mismo que cuando te pasa algo a alguna persona o demás. Por suerte están bien psicológicamente también, eso es bueno. Y después, nada, no, son fierros, cosas que se arreglan. Por suerte todo lo que tiene que ver físico, mental, está bien y nada, hemos estado todos ahí apoyando, el club ha estado apoyando y sigue apoyando a esto y bueno, nada, no quedamos exentos a todo lo que pasa en la vida en general, que puede pasar en cualquier momento, te puede pasar un choque o una caída o lo que sea, pero gracias por la pregunta, están bien.
1: Ahí estaba pues, la conferencia del técnico Hernán Caputo, hoy en el Francisco Sánchez Rumoroso, Juan Alberto, obviamente que bien interesante lo que ha dicho, ha abordado todas las temáticas que marcan la actualidad del Pirata.
0: Así es, sí, bien, buena conferencia, con varios
1: tips, dijo varios un amigo.
0: Tips, exactamente, varios tips.
1: varios tips.
0: Por ejemplo, el cambio que va a haber para mañana, después... lo de Francisco Salina, que después del partido sufrió el accidente, y como dice ahí Caputo, enseguida todos los compañeros, cuerpo médico, todos los que...
1: Qué solidarios que son.
0: Sí, ahí te das cuenta que son una familia, porque totalmente, tranquilamente se puede ir cada uno para su casa, y sin embargo estaban todos ahí apoyándolo, y bueno, por suerte no le pasó nada a los chicos, a los de la familia, que iban en el auto, y fue solo un susto, en un cruce ahí, pero... muy complicado, siempre hay problemas en ese cruce, lamentablemente. Y bueno, esta vez le tocó a Francisco Salinas, que había tenido un partidazo, como todos sus compañeros, que venían de un gran triunfo, y bueno, y pasaron ese mal rato ahí entrando a la herradura.
1: Exactamente. Edward, ¿qué destacamos de lo que dijo el técnico Caputo? ¿Qué te quedó más marcado?
2: A ver. Tener en algo que incluso se destacó acá en la prensa nacional, en realidad, con respecto a que Caputo no se quejó nunca de estos partidos que jugó a menos de 48 horas. ¿Por qué a menos de 48 horas? Aquí lo voy a contar por qué. Con Felipe Fernández, ustedes lo conocen. Felipe.
1: Por supuesto.
2: Empezamos a
1: indagar. El historiador de Coquimbo. El historiador,
2: claro,
1: de Coquimbo.
2: Sí, sí. Empezamos a indagar un poco más en las bases del torneo. Ya, y el conteo desde el penúltimo partido, ¿cierto? Antes del Audax, se empieza a hacer desde las 0-0-1 del día siguiente y no daban las 48 horas. Entonces, conversábamos con Felipe, ¿cierto? Por chat, y al final Felipe tenía la intención como de publicar algo. Al final, como que se decidió ahí una conversación, ¿sabéis qué? Mejor no, porque lo más probable es que. El club haya acatado esto porque tuvo más días de descanso para mañana, ¿verdad? Porque si el club se ponía pesado, porque las bases así también lo avalaban, lo podrían haber hecho jugar el sábado y le quedaba menos tiempo para descansar para mañana. Entonces, ¿por qué digo esto? Porque con el diario el lunes más fácil, ¿cierto? Conseguimos dos triunfos espectaculares, pero si los resultados hubiesen sido adversos, otra historia hubiese sido, ¿cierto? Pero así y todo, Caputo, y es el punto que quiero destacar, no se quejó nunca de estos partidos, de estos seguidos partidos que le puso la programación de la NFP. Incluso yo creo que fue que le sirvió a él y a todo el plantel, ¿cierto? Y así ya quedó demostrado en estos partidos que han pasado, para que los jugadores que no estaban jugando se pusieran a punto, ¿cierto? En rendimiento, y incluso con Colo-Colo, muchos destacaron que ese equipo que presentó con Colo-Colo tenía una marcha más. Se notaba que era un equipo que tenía una marcha más. Entonces, raya para la suma, esta forma de enfrentar esta última semana ha sido espectacular, porque no podemos decir otra cosa, ha sido muy buena. Y con respecto a siguiendo con el hilo conductual, ¿cierto?, de lo que habló Caputo, porque lo comentó también este tema de los partidos seguidos, muy importante, ¿cierto? Aquí que tengo unos puntos también acá. Resaltar que con Tolima vamos a necesitar, ¿cierto? Que los jugadores estén muy concentrados, porque Tolima sin duda va a aprovechar y va a explotar, porque así lo tiene el equipo. La velocidad, son jugadores fuertes. Entonces tenemos que estar muy claros a la hora de tener la línea del offside, ¿cierto? Tener muy claro cómo se va a parar Gasolo con el Toto, con Salina, con Cornejo. Van a tener que estar muy aplicados, porque este equipo va a explotar eso por las bandas, la velocidad. Incluso el mismo Caputo lo resalta, lo destaca. A Tolima le gusta tener la pelota, le gusta circular la pelota, no nos gusta que el rival la tenga. Entonces, en algunos pasajes seguramente que nos vamos a encontrar, van a tirar un pelotazo para adelante, van a tirar una pelota filtrada, y ahí vamos a tener que estar muy claro a la hora de frenar estos avances de Tolima, porque a diferencia con Universitario, yo desde mi punto de vista creo que Tolima tiene jugadores que un poquito más fuertes en ese sentido. Así es que fue una buena conferencia, fue una buena análisis de Caputo, en donde que ha demostrado que él está tranquilo. Él se nota que está ya claro con la idea de cómo tiene que enfrentar mañana a este equipo colombiano, y esperar que resulte, que como lo ha hecho en los dos partidos de atrás. Es que con toda la confianza que mañana vamos a poder lograr un buen resultado.
1: Cachito Vera.
0: Sí, esa tranquilidad que tiene el técnico Caputo se lo demuestran los jugadores, con viéndolo día a día en los entrenamientos, y cuando se venía esta seguilla de partidas, ya estos partidos tenía todo planificado al tener todo el plantel de poder jugar con dos equipos en 48 horas, como lo hizo. Solamente repitió del otro día el Mono Sánchez, Gasolo. Y otro más parece, ¿no? Que repitió contra Colo-Colo. Entonces, claro, eso le da primero a los jugadores de mostrarle al técnico que creo que todos quieren estar, y después el compromiso, porque no es fácil. No es fácil estar afuera y cuando te toca tenés que rendir, ¿no? Lo que hacen día a día en los entrenamientos, hay mucha confianza entre ellos, y bueno, y los resultados están a la vista, así que fue una gran prueba para el plantel, para demostrarse ellos mismos que pueden. Tanto que se dice que los equipos del fútbol chileno no pueden jugar cada 3-4 días, bueno, Coquimbo demostró lo contrario, porque lo demostró con rendimiento, con resultados y siendo mejor que los rivales. Así que bueno, mañana como sería la frutilla del postre del mes de mayo, de ganar y seguir compitiendo, seguir siendo un equipo competitivo, un equipo con hambre, como lo han demostrado en esta seguidilla de partidos que lo hemos visto.
1: Edward.
2: Sí, hay que tener confianza en el equipo. Lo hablamos muchas veces, confianza en el equipo. Ya nos demostró que esto es importante, ¿eh? que independiente de lo que pase mañana, Cacho Guti, hinchas que nos están escuchando, este equipo ya nos demostró que es un muy buen equipo, que es un muy buen equipo. Las circunstancias del juego te pueden llevar a otro resultado, ¿cierto? Ha pasado en la historia del fútbol, por ejemplo, Guti, sin ir más lejos, lo que le pasó a O'Higgins con la U de Conce, en donde la pelota no entró y no entró nomás.
1: Así fue.
2: No entró nomás. Y son partidos en donde lamentablemente se dan y hay que se termine, que se acabe de dar vuelta la página y avanzar. No quiero.
1: Es lo que te pasó lo que te pasó en el empate con Huachipato, por ejemplo.
2: También. Claro. No, ahora, que se entienda bien el argumento, no quiero ponerme el parche en telería por si mañana nos va mal, pero no, es que tenemos que ponernos en todos los escenarios. Todos queremos que mañana nos vaya bien, ganemos, etcétera, pero el llamado es a que si el equipo, por más que luchó, guapió, fue adelante, no consiguió un resultado, esto continúa, esto sigue, ¿ya? Así es que confiado, en realidad. Que de lo que podamos hacer mañana, hay que ver, como dije recién.
1: Mira, a eso quería llegar. Pasando lo que ocurra mañana, con los 3 puntos, llegando a los 10, o sin los 3 puntos, quedando con 7, ¿Coquimbo corre riesgo en la última fecha o no? Porque me parece que no está todo perdido. Si pasara lo peor, porque imagínate, está Universitario y está Nacional con 4 puntos.
0: Sí, podría asegurar Bueno,
1: ganando mañana, yo creo que asegura segunda fase, sí o sí.
0: Dale, pongámoslo en ese escenario.
1: En el vaso medio lleno.
0: Exacto. Siempre. Si Coquimbo gana, llega a 10 puntos, ¿no es cierto? Y el otro día juega en Uruguay Nacional con Universitario.
1: Los últimos dos partidos Nacional los tiene local.
0: Exacto. Si Coquimbo gana, si llega a 10 y llegan a empatar los peruanos con Nacional, ni hablar si le ganan, ahí Coquimbo ya estaría clasificado. ¿No?
1: Claro que sí.
0: Más allá de que... No, todavía no. Salvo que Tolima tiene que ir a ganarle a Universitario el último partido allá. Porque llegaría a 10 y Tolima queda con 7, pero juega con los peruanos. Según también el resultado de mañana, si Coquimbo gana por más de 3 goles, queda arriba también de Tolima, porque hay que recordar que los resultados entre sí. Pero sí, si mañana gana, asegura el tercer puesto. Eso sí. Porque ya Universitario, por más que llegue a los 10 puntos, Coquimbo, si termina con Universitario, clasifica. O sea, ganando asegura el tercer puesto. Y después hay que ver lo que pasa con Uruguay, el día miércoles en Uruguay, con Nacional y... Porque Nacional, ¿qué cuenta hace? Ellos ganando los dos partidos clasifican.
1: Claro, llegan a los 10 puntos.
0: Llegan a los 11.
1: No,
0: claro. 10. Tienen 10, claro.
1: Tienen 4,
0: claro. Ganan los 2, llegan a 10.
1: Llegan a 10. Es el máximo que pueden optar.
0: Y Coquimbo, si gana mañana, llega a 10, pero si le
1: pero gana, el máximo que puede optar Coquimbo son 13.
0: Ya
1: tiene una ventaja sobre Nacional y Universitario.
0: Claro, pero por ejemplo, si Nacional le gana a Coquimbo la última fecha, queda arriba de Coquimbo, porque empató acá y le gana ya. Si terminan los 2 con 10. ¿Se entiende?
1: Ah, pero tú dices, si Coquimbo mañana no gana.
0: No, si Coquimbo gana mañana, se va a 10, ¿no es cierto? 10
1: puntos, sí. Tienen que ganar los dos los uruguayos para empatar a Coquimbo recién.
0: Claro, pero ganando los dos, le gana Coquimbo y termina arriba de Coquimbo. Porque acá empató y allá le gana. Hace los 10 puntos igual que Coquimbo.
2: Mañana si Coquimbo gana, hace 10, y empatando Universitario Nacional, estamos en octavo de final.
1: Directamente, claro. Exacto. Directamente. El mejor resultado es el empate. Para ellos.
0: Que gane Perú.
1: Que ellos empaten, para nosotros es lo mejor.
2: Sí, Coquimbo gana y empatan, estamos en octavo. ¿Ya? Si empatamos, hacemos 8 junto a Tolima, y si empatan los otros, tenemos gran posibilidad ya de pasar a octavo, porque por diferencia de goles, Nacional tiene menos 3 y Universitario menos 1. ¿Ya? Coquimbo tiene 0, quedaríamos con 0, y Nacional también quedaría con menos 3, seguiría con menos 3, entonces tendría que golear en la última fecha para empatarnos en puntaje y juegan con Tolima y nosotros tendríamos que no perder por una diferencia mayor a 3 goles, si es que en la última fecha, claro, no, Nacional juega con nosotros en la última fecha, porque sí, tendría claro, que hacernos 3 goles. Claro. 3 goles nosotros tendría que hacernos. Claro. ¿Ya? Pero sí, no, o sea, bueno, estos juegos son re entretenidos, ¿eh?
1: Sí, pero, matemática,
2: pues. Sí. Pero claro, hay que ganar mañana, salir a ganar. Ahora, si perdemos, Tolima hace 10 y el mejor resultado que nos convendría sigue siendo el empate entre Universitario y Nacional. O sea, bajo todos los resultados posibles que pueda tener Coquimbo, siempre el empate entre Nacional y Universitario es el mejor que nos pueda pasar.
0: Bueno, pero primero hay que ganar mañana.
2: Exactamente, Cachito. Eso es. Eso es. Bueno, le di una vuelta recién a la tiquetera y quedan pocas tribunas. Así que yo creo que mañana vamos a tener unos 10.000, 11.000 personas. Me imagino que el aforo permitió el mismo que se ha venido entregando. La Conmebol se queda con 2.000 entradas. No creo que venga mucha gente desde Colombia, así que yo creo que el estadio va a ser netamente aurinegro. 10.000, 11.000 personas sería el...
1: Me habría gustado que viniera gente de Colombia, pero que hay mucha gente de Colombia acá también, así que ojo con eso.
2: También.
1: Eso puede sumar.
0: No, pero hoy escuché que había camisetas de Tolima en el centro.
1: Sí, tienen que haber. Yo digo igual gente de acá. Si gente
0: claro,
1: de acá,
0: exactamente, puede ser, los colombianos que van a apoyar.
1: Sí. Claro, exactamente. Así que hay que estar atento a lo que ocurra el día de mañana. Mañana muy temprano. Ya vamos a estar hablando del operativo de seguridad. Y lo más bonito de todo, que me gustaría mucho destacarlo, es la organización que está haciendo la cofradía de Coquimbo, los hinchas de Coquimbo, para mañana dar una sorpresa al plantel, que ya no es sorpresa porque se ha filtrado por todos lados. Pero lo que están pidiendo encarecidamente es que los hinchas de Coquimbo Unido que vayan al estadio mañana o durante el día puedan recortar un pedacito de papel transparente color amarillo para poner acá, en la linterna. Entonces usted le pone el papelito amarillo aquí y al encender la linterna se va a ver amarillo todo el estadio. Así que es una bonita iniciativa que están haciendo. Pasaron un dato muy re bueno, Cacho Vera,
0: a ver.
1: Eduard, que es estos forros de cuadernos de colores, los forros de cuadernos que uno compra. La idea es comprar un forro amarillo y cortar un pedacito chiquitito para tapar la linterna. La linterna del celular es muy pequeña, entonces hay que tapar ese hoyito nomás para ponerlo. Así que yo creo que si compran un forro de cuaderno, yo creo que más de 300 personas.
0: Y llevarlo al estadio para el que no tenga.
1: Repartir ahí la
0: tribuna. Le
1: pone un cuadradito a la cámara del celular para que cuando sea el momento indicado, usted enciende la ampolleta de la linterna de su celular y se va a ver totalmente amarillo la luz. Así que está bonita la iniciativa. Me parece que es un... ¿Cómo le llaman estas cosas en Estados Unidos? Un flash mob, de alguna manera. Una organización del público para que puedan entregar esta...
0: ¿Cómo se llama?
1: Flash mob. Flash mob. Movimiento masivo de personas haciendo la misma cosa. Eso es. Así que bonito. Me parece bonito. Ojalá que la gente prenda. Usted va a traer su pedacito de color amarillo, Eduardo, me imagino. Usted mandó a plastificar el celular ya, pues. Usted es medio Kiko para sus cosas, usted, ¿eh?
2: No.
1: Hay que decirlo, un poquito Kiko para todo, ¿eh?
2: Tengo un avión contratado ya listo con... No. No, hay que motivar todo esto.
0: Una linterna amarilla tiene.
2: Claro.
1: La pidió 2 semanas en la Express ya.
2: Claro, toda esta iniciativa hay que apañar.
1: Sí.
2: Así que bien. Ojalá el estadio se vea hermoso. Así va a ser. Así que bueno, y hay que esperar seguramente la sorpresa que nos tiene la barra también. Pues sí, el partido pasado fueron estas cintas que, bueno, al ser de noche lamentablemente las negras no se vieron mucho, pero eran 10.000 cintas, 5.000 amarillas y 5.000 negras. El primer partido fue el telón, y ahora esperemos a ver con qué nos sorprende para que el equipo salga con toda la cancha y podamos tener un buen resultado.
1: Oiga, aquí me está escribiendo el amigo Eduardito Pastén, de Liquidadora Aduana. Me dice que él va a llevar papelitos gentileza de Liquidadora Aduana, que nuestro auspiciador, así que él va a llevar a la cancha. Buena. Para repartirle a los que no tengan el papelito amarillo para ponerle al celular. Así que, ¿qué le parece? Muy bien, Eduardito Pastén, que por fin... No, señor Claudio, buena onda. Permiso para ir al estadio mañana temprano, para mañana...
0: ¡Qué grande!
1: Hay que estar a las 4 más o menos en el estadio, temprano, porque el partido empieza a las 6. Le propongo la primera pausa, ¿no? Vamos a la primera pausa, ¿no? Porque tenemos ahí muchos comentarios que analizar.
0: ¿Qué pasa con él? Sí, exacto.
1: Muchos comentarios. Es que mira, hemos estado todo este rato...
0: Porque cuando se gana hay menos que cuando se pierde.
1: Cachovera, en este rato hemos estado acomodando la transmisión, está todo perfecto ahora, así que está todo parejito, como decía
0: Charlie. Estamos ready.
1: Como decía Charlie, está todo parejito. Nos vamos a la pausa. Y seguimos haciendo vistazo deportivo previa de lo que es Copa Libertadores.
0: ¿Tenemos el 11 para después o no?
1: Usted lo tiene, claro, y tenemos los citados, tenemos todo. No se vaya.
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1: Estamos de regreso con más Vistazo Deportivo a través de la Radio Pisco FM en esta noche previa de fútbol de Copa, Copa, Copita, Libertadores. Qué linda la Copa Libertadores. Estamos conversando recién en comerciales. Sí. ¿Quién viene a arbitrar mañana? Es un lujazo tener estos árbitros del primer mundo del fútbol. Va a estar mañana. ¿Quién viene, Cachito?
0: Sí, viene amigo suyo. Wilton Sampaio.
1: ¿Qué te parece?
0: Dirigió dirigió Copa América, dirigió Libertadores, ¿no? De esos brasileños. Dejan jugar. Como ha sido la tónica
1: es un,
0: de.
1: Es un mito ese, ¿no?
0: Hay que tener cuidado con el Toto. El Toto Fernández está colgando de amarilla. Sí,
1: me echa corta el todo, sí, tiene que controlar que su revolución
0: mañana,
1: en el
0: mañana,
1: el
0: Totito, por favor, Toto.
1: No te salgas de madre.
0: Exactamente. Pero aunque no son tan tarjeteros. Hoy estuve revisando el tema de las amarillas. Pero sí, el Toto, el único que si le sacan tarjeta amarilla no podría jugar contra Nacional. Y para él lo que sería, así que él, obviamente que él está sabido de esto, así que mañana va a tratar.
1: Metidito.
0: Sí, bien metidito.
1: Así y no enroscarse en tonteras, pues si de repente.
0: Bueno, vamos al 11.

0: Vamos, les voy contando más o menos, a ver, déjenme buscar. Está Esteban, ¿no?
1: Sí, está, pues está escuchando atento, ¿no, Esteban?
2: Estamos atentísimo aquí.
0: Par de cambios, lo dijo el técnico, ¿no? Lo dijo el técnico.
1: Sí, dijo un par de cambios.
0: Dijo algunos cambios con respecto al partido del viernes, porque te acuerdas que decíamos, bueno, el viernes va a ser como una práctica, el equipo que va a jugar el viernes, bueno, no estaba el Toto Fernández, así que por eso jugó él. Bueno, al arco, Mono Sánchez.
1: Ya.
0: Sánchez tuvo una sola actuación el otro día y bien, la primera. ¿Te acuerdas de esa jugada mano a mano que tuvieron? La única que tuvo Auda.
1: La única que se ensució, no se ensució más.
0: Sí, exactamente. Así que
1: se fue limpiecito para la casa.
0: Se fue bien, sí. Sánchez en el arco, línea de cuatro entonces, con el coreano Salinas.
1: Ya.
0: El Benja Gasolo.
1: Bien.
0: Toto Fernández.
1: Ya.
0: Y
1: Juan Cornejo.
0: Cornejo.
1: Hasta ahí no hay novedades, ¿no? Esteban, estamos bien, no hay novedades.
0: Ahí vamos, hasta acá. No...
2: Impecable.
1: Impecable, perfecto.
0: ¿Ah? Bien. Acá empieza la novedad.
1: A ver, cacho, bien.
0: Capitán, infaltable, Galani.
1: ¿Ah?
0: ¿Quién acompaña a Galani mañana? Salvador Cordero.
1: ¿Mañana?
0: Salvador Cordero y Galani van a ser los dos volantes mañana.
1: ¿Y Peladito queda en la banca?
0: Sí. Y para el viernes. Los cuatro de arriba.
1: ¿Ya? ¿Alguna opinión de ese cambio? Antes de seguir. Pues.
0: ¿Para mí me preguntás?
1: Para ustedes dos, pues si son los analistas.
0: No, está bien. Perfecto, a mí me gusta porque contra estos equipos así me parece que tiene más profundidad, más pase tiene Salvador Cordero y después... el Pela Camargo para el segundo tiempo, después para se haga una diferencia de poner gente en el medio, pero me parece que Cordero tiene más dinámica para este partido. Aparte, midió el descanso. Fíjate que el otro día jugó Camargo todo el partido y Salvador lo hizo descansar, no, ni siquiera fue a la banca. Entonces esto ya lo debe de haber tenido planificado el técnico y ojo que también hay que jugar el viernes, un partido importantísimo. Estamos hablando mucho del martes, pero a 72 horas el viernes hay un partido importantísimo con el Everton. Entonces también los que no juegan también están pensando también en el viernes, los que van a estar en la banca cuando les diga la banca, ya. Me parece que...
2: Sí, ahí si nos quedamos con la última actuación de Copa, Cordero demostró un nivel súper bueno, así que... es un cambio.
1: Es verdad.
2: Es un cambio quizás no que yo me sorprende, pero Cordero bien, o sea, debería funcionar.
0: No, y viendo también la carga de partido, parece que Camargo igual le viene bien estos descansos para después entrar más minutos. Me parece que del primer minuto está bien, me parece bien la decisión que tomó Caputo. Vamos arriba, no creo, no hay dudas, ¿no? Guido Badalá.
1: El eje.
0: El eje. El doble 9, que empezó ya a ser doble 9.
1: El puntero mentiroso.
0: Claro, sí, el doble. Llegar ahí al medio, llegar ahí a convertir como lo está haciendo. Llegar al área.
1: Que tenga espacio para que juegue.
0: Es que ahora está encontrando el espacio porque el equipo está fluyendo, está jugando mejor.
1: Que vaya nomás.
0: Entonces, ahí está encontrando el espacio Guido Badalá.
1: Que vaya nomás, que corra.
0: Exactamente. Badalá, Guido Badalá. Y los tres de arriba, no creo que hayan duda. Por un lado, Zavala.
1: Por derecha.
0: Por derecha, el Nico Johansen en el medio. Y por izquierda, el Chandía. Ese va a ser el probable once de mañana.
1: Qué golazo.
0: Sánchez en
1: qué
0: el arco.
1: Qué golazo que le anularon a Chandía.
0: Sí, qué golazo. Cómo
1: agarró la pelota el hombre.
0: Bueno,
1: se supone que después del Mundial, Cachito... Se acaban este tipo de anulaciones porque va a modificarse la regla del offside. O sea, hoy día, después del Mundial, el offside va a ser, tiene que ser muy evidente para que esté fuera de juego. O sea, prácticamente separado un cuerpo de otro.
0: Sí,
1: o sea,
0: exacto.
1: Van a haber más goles en el campeonato, lo que es muy bueno.
0: Así es.
1: Habría ganado 5-0 Coquimbo con la regla nueva.
0: Sí, claro. Exactamente. 5-0. Bueno. ¿Qué te parece el equipo,
1: Esteban? Edward.
2: Bueno, a ver si lo comparamos con el partido, con el equipo el viernes. Bueno, Hernández, todo por Hernández porque era un cambio obligado. Camargo, yo lo destaqué en el principio de mi análisis, me gustó mucho cómo jugó Camargo, pero Cordero obviamente viene más descansado. Esperemos que tenga un buen rendimiento y si no está, va a estar Glavi, va a estar Camargo ahí en la.

0: cancha, en la orilla de la cancha, con mucha ganas de entrar.
1: Claro.
0: Badalá viene dulce. No, no sé si se acuerdan cuando le hizo el gol a Colo Colo cuando perdimos 3-1 allá y nosotros hablamos sobre no, Badalá hay que dejarlo porque está haciendo goles y no, y ha hecho goles todos los partidos, entonces espectacular, ojalá que mañana siga por esa senda. Y bueno, Zavala y Johansen encendía el tridente que no que debe estar arriba, así que es el equipo titular de Coquimbo, aunque insisto, como hemos dicho, no sé si llamarlo titular con el rendimiento que nos han mostrado los otros jugadores en los partidos pasados. Es el equipo que va a saltar a la cancha a defendernos, y si alguno de ellos a lo mejor no está en el nivel que nosotros esperamos, van a estar los otros con los dientes afilados esperando entrar a la cancha.
1: Bien, vamos a los 12 que están, van a estar en la banca. Recordemos que ahora van 23 jugadores por planteles,
2: a la citación,
1: son 23, 11 que juegan, 12.
2: ¿Cuántos citados tenemos?
1: Los dos arqueros, Flores y Dorador. Defensores tenemos a Escobar. Escobar, el Pichu. Pichu Cabrera.
2: ¿De los citados?
1: Elvis, claro, te estoy dando la banca de mañana. Los citados, Flores, Dorador, Escobar, Pichu Carrera, Elvis Hernández, Sosita.
2: Elvis Hernández, ¿lo dijiste?
1: Exacto. Camargo y Glavi.
2: Claro, en la zona de contención.
1: Exacto, Camargo y Glavi. Ahí tenemos 1, 2, 3, 4, 5, 6, 7, 8. Vamos con los de tres cuartos para arriba. Pablito, Rodríguez.
2: Sí. Azócar.
1: Azócar. El Tigre Rivero.
2: Rivero.
1: Prato.
2: Lucas Prato.
1: ¿Ahí sí?
2: Sí, señor. Sí, está bien. 4, 5, perfecto. 6, 7,
1: 8, 9, 10, 11, 12. Ahí está. Ahí entonces. Flores, Dorador, Escobar, Pichu Cabrera, Elvis Hernández y Sosa. Cuatro defensores. Dos volantes centrales, Camargo y Glavi. Y de las alternativas de los cuatro de arriba, Pablito Rodríguez, Azócar, Rivero y Prato. Uno por puesto.
2: Perfecto.
1: Ahí está como un equipo con suplente, ¿eh?
2: Sí, señor. Bueno, de lo que ha ocurrido hoy Coquimbo Unido cenó a las 20:30. Están descansando ya los muchachos. Mañana a las 8 de la mañana el desayuno, cachito.
1: Opcional.
2: Sí, entre 8 y 10.
1: Exacto, sí.
2: ¿Cómo cacho era?
1: Entre 10 y 12. Hasta las 10, 5 para las 10 bajaba. Ya.
2: Claro, opcional de 8 a 10 de la mañana. Usted, 1 para las 10 llegaba. No, está bien. Pero de 8 a 10 el desayuno opcional. Al mediodía es el almuerzo. A las 3 de la tarde una pequeña merienda. A las 15:40 la charla prepartido. ¿Cómo se ve esa charla, cacho, para un partido tan importante? ¿Cómo llega uno?
1: Sí, son buenísimas porque a veces te sorprende con cosas, a veces hay mucha motivación, los técnicos se preparan para eso, porque ya el equipo ya se sabe. Más que todo es recordar todas las cosas cada uno que tiene individuales, con sus marcas, lo que se trabajó en la semana, las pelotas detenidas, ayudarse, conocer también algunas cosas, algunos tips del rival también, que hoy por ejemplo las pelota detenida se trabajó mucho con nombres propios. Acá viene esta, acá viene el otro.
2: Ah, mira.
1: Hacen jugada por acá, doble jugada del córner. Muy bien, Espinace, el que está a cargo de todas las pelotas, de los trabajos de córner y pelota detenida. Y se hacían 3-4 tiros de cada lado, tanto en ofensiva como en defensiva. Así que, nada es al azar. Todo se trabaja. Y bueno, y lo ha demostrado Coquimbo en este último partido, que la pelota detenida. Con el pie derecho ha mejorado bastante Zavala en los tiros, y ahora ya no hay solamente uno, sino que con los dos perfiles, muy bien las combas que vienen de los centros, tanto de Zavala con derecha y de Cornejo con izquierda. Eso van rotando ahí uno, y eso buenas variantes para los rivales, porque van variando. Si te tira uno con zurda, el otro te tira con derecha, te viene con perfil cambiado, y Coquimbo en eso ha hecho mucho énfasis y se están viendo los resultados ahora.
2: Exacto. Oiga, muchos comentarios, quiero leerlos rapidito porque si no me van a matar los auditores. Alejandro Gaona, mañana un partido, esto es YouTube, ¿eh? Mañana un partido muy importante, Vamos Coquimbo con todo. Andrés Vilches, buenas tardes y atento escuchándolos. Ramón García, saludos con todo mañana al Pirata. Verónica Torres, hola Cachito. No tiene frío, dice. Que anda con manga corta.
1: No, pero que adentro estaba abrigado, ¿verdad? Como salió un ratito en el... a tomar aire abajo en la estación.
2: Ahí se abrigó. Buenas noches, dice Omega Mans. Se vio muy bien el equipo el viernes, ¿eh? Fabián Gómez, Coquimbo clasifica octavo si gana mañana y Nacional no le gana a Universitario. Fabián Gómez, Coquimbo clasifica, ahí está, repitiendo lo mismo. Tolima mañana, si llega a ganar, clasifica octavos. Eso es lo que dice él. ¿Qué más tenemos? Ramón García con mesura, paso a paso. ¿Qué más tenemos por aquí? Vamos, San Badalá, San Chandía, San Torito, todos a ganar. Es en el YouTube, están esos comentarios. Vamos a Facebook rápidamente. Nos manda saludos Jorge Galleguillo, saludos amigos. El fútbol es tan dinámico, pero creemos que tenemos plantel capacitado y con ritmo competitivo. Ramón Araya, hola, los jugadores de Tolima, todos de Bolero y Short, nadie le avisó que Coquimbo hacía frío. Llegaron así a la zona, muy desabrigados. Bueno, Héctor Jiménez, saludos muchachos y vistazo. Ya compraron las entradas para mañana en familia, vamos con todo Barbón. Mari Cáceres nos dice, buenas noches amigos, muy ansiosa para mañana, estamos con toda la fe. ¿Qué más tenemos? Eduardito Pastén, la clave está en la velocidad por las bandas, las pelotas paradas, sobre todo los tiros de esquina, pasados y primer palo. Vamos Coquimbo, Aurinegro campeón, te quiero ver triunfar. El Tito Corbalán nos dice, hola amigo, ya con la ansia de llegar al estadio. Este está pero caminando en
1: círculo. Uy, sí, no podemos hablar después del partido con el Tito.
2: No, este es como el demonio de Tasmania, anda para todos lados así.
1: Me lo encontré entrando al estadio el otro día, caminando ahí, iba con su amigo, con el loro.
2: Qué Ville, bueno, saludos.
1: El mismo aguante.
2: Dice, nuestro equipo está jugando muy bien, la fiel hinchada ya está lista para romper la voz, para dejar los puntos en casa y para viajar a Uruguay a coronar la clasificación. Viajamos a ver a Coquimbo de mis amores. Nosotros somos una institución de muchos años que el legado que tiene es su hinchada. Siempre ha estado al lado del equipo, por eso de su atractivo. Eso es lo que somos, fuerza y coraje. Mañana, como siempre, lo demostraremos a poner nuestro papel amarillo en el teléfono y teñir de amarillo el coloso del llano para que salga en todo Sudamérica esa linda imagen. Carlito Hernández, mañana gana el Pirata, sí o sí, y a empatar en Uruguay. Héctor Jiménez, árbitro brasileño, ¿verdad? Sí, señor. Señor Sampaio, dijo Juan Alberto. Ana María Vergara. Acá viven muchos colombianos, ¿eh? Ojalá que el clima nos acompañe y haga un frío terrible. Cosa que los colombianos se entumezcan, dice. Eso es que el clima nos acompañe y que haga frío mañana. Rodrigo Araya dice, Tolima llega cansado, jugaron un clásico, uno menos el sábado, el viaje igual es largo. Yo creo que ellos van a venir a buscar el empate. Sí. Coquimbo saldrá con todo. Ojalá que
1: hagamos hay que ser efectivo
2: un
1: mañana.
2: Gol rápido sí, para tener más espacio.
1: Las que no entraron en todos estos meses, sí. Que entren mañana.
2: Sí. Oye, Jorge Gallo está preocupado de Wilton Sampaio. Dice, por lo menos son 5 tarjetas por partido promedio, ¿eh? Es tarjetero el hombre. Javier Ávila, Rodrigo Cepeda, me gustaría que estén algunos minutos. Eduardo Araya, a no dejar dormir a los colombianos, ¿eh? Donde estén. Están en el enjoy por ser. Sandro Junior. Saludos a mi jefe. Oye, anécdota. Cuando vino Universitario, ¿eh?
1: ¿Ya?
2: Se quedaron en el hotel del casino. Y algunos no se portaron muy bien, de los jugadores del cuadro peruano. Pasaban, había bar y todo, así que. De repente, si hay barra libre, puede ser tentadora, digo yo. Sandro Junior, saludos a mi jefecito Carlos Cortés.
1: Pero después del partido. Pero...
2: No sé, antes o después.
1: No.
2: Me contengo muy buenos emisarios ahí. ¿Qué dice acá? Saludos a Carlos Cortés, dice Sandro Junior. Me va a dar un bono para echarle benzina al auto. Mi jefe, para viajar desde Ballena. Mira qué bueno. ¿Qué más tenemos por acá? Jorge Gallegos y Héctor Jiménez. ¿Cuántas entradas van vendidas? ¿Cuántas irán? Yo creo que más de 10.000, ¿no?
1: Sí, mañana.
2: Eduardo, más o menos andamos por ese parámetro.
0: Sí, mira, hice un conteo recién rápidamente y deben quedar unas 250 tribunas aproximadamente. Unas 30 marquesinas y bueno, en galería no tenemos cómo saberlo, así que, pero yo creo que vamos, como ya analizamos al principio, unas 10.000 o 11.000 personas con los ojos.
2: Oiga, poquísima visita, me dicen. Poquísima visita, menos de 60 entradas vendidas hasta ahora de la visita. Eso nos cuentan.
1: Ya.
2: Así que, bueno.
1: Mejor.
2: Yo creo que es que el equipo no es tan. Parece que no es tan popular el Tolima. Es más de.
1: No, es que una ciudad, es una ciudad
2: lejano, chica. Claro,
1: es una ciudad chica, claro. No es de los equipos grandes, claro.
2: Sí.
1: Y Ibagué una.
2: Pero yo creo que además se van a llegar a las 10.000 personas mañana. Eso es lo que se espera.
1: Pero no, de ellos no van a venir. Aparte, igual, para los colombianos que les guste. Igual la entrada sale casi 30 lucas.
2: ¿Sí? Bueno, recordemos que mañana el horario de entrada al estadio es diferenciado a las 3 de la tarde entre la visita y desde las 15:30 puede entrar el público local. Así que esa es la información que nos llega desde el club.
1: Exacto.
2: Y lo otro importante, este puede ser el último partido de Coquimbo Unido en el Sánchez Moroso, en Copa. ¿Por qué lo digo? Porque desde octavo de final para arriba te exigen un aforo de mínimo 20.000 espectadores. Así que el partido de mañana tiene que ser especial y tiene que ser el partido.
1: Ah, ¿a partir de octavo es?
2: Sí, señor. Sí, señor. Tiene que ser del octavo de final hacia adelante, 20.000 espectadores. Y se mete en semifinales, tiene que ser de 30.000 para arriba. Pero tiene, me parece que tiene resuelto el tema ya Coquimbo Unido. Tiene el estadio indicado, que es el estadio de Chile, y que está ubicado, de acuerdo a los parámetros de la Conmebol, en lo que ellos piden. Ellos piden un estadio que no esté más lejos de 150 kilómetros del aeropuerto internacional más cercano. O sea, sí o sí, en Santiago. Sí o sí, un estadio grande para que no haya que cambiarse de nuevo. Si se va a cambiar, se va a cambiar a uno grande al tiro. Y ya está inscrito ese estadio, que es el Nacional. Esa es la segunda cancha del de Coquimbo.
1: Sí, en caso, bueno, de avanzar. La verdad, mira, porque claro, antes... Es una buena noticia. Es que este detalle, antes, que cuando Coquimbo clasificó, pasó de largo, porque uno decía, clasificar octavo, está difícil.
2: Va a ser en Ñuñoa. Lo que venga a ser
1: clasificar era...
2: Y ahora le brillan los ojos ya.
1: Ya con los resultados y con
2: hay que estar
1: en la mano. Ahora sí. Hay que pensar en eso.
2: Sí, señor. Sí. Bueno, eso es, po. Así que mañana... Desde muy temprano estaremos con la previa de Vistazo Deportivo. Desde las 4 de la tarde vamos a estar, Cachovera.
1: Sí, exactamente. Las 4 de la tarde, un par de horitas, está bien. Si estos partidos hay que vivirlo, hay que disfrutarlo. No pasan siempre. Son partidos históricos que después, cuando pasen los años, no vamos a acordar. Así que qué mejor, entonces sí. Hay que disfrutarlo y encima con el buen momento del equipo, porque lo bueno de todo es que la gente está muy ilusionada, hasta ve un equipo que se brinda en la cancha y mañana se va con otra aura a la cancha.
2: Aquí hay otra información que...
1: Distinto sería que el equipo no venga con buenos resultados, cuando mal, entonces... y los mismos jugadores lo sienten eso, así que por eso, mañana puede ser un día histórico.
2: Eduard, no quiero tirar la papa completa. El estadio de Coquimbo hace 18.500 y fracción con butacas, ¿cierto?
0: Correcto, 18.000 y fracción.
2: Con las butacas puestas. Porque sí, si uno saca butacas, puede aumentar el aforo, ¿no?
0: Es que justamente
2: dejémosla ahí nomás.
0: Dejémosla
2: ahí nomás.
0: Sí.
2: Así que no puedo quedar una sorpresa.
1: Sí, yo sabía de eso. Sí. Se había hablado de eso. Claro.
2: Aquí hay un destornillador.
1: ¿Te aceptan eso? ¿Te aceptan tribunas?
2: Sí, pero por supuesto, si usted saca butaca, aumenta.
1: Hasta nosotros.
0: El estadio de Universitario de Lima, ambos codos sin ninguna butaca.
2: Sí, pero por supuesto. Pero claro. No diga eso, ¿para qué?
1: Bueno, primero
2: sin asiento,
1: primero ganar mañana.
2: Eso es lo fundamental. Así que no nos adelantemos a la jugada, pero los parámetros son esos: de octavo para adelante, 20.000, y se mete en semifinal ya 30.000 el mínimo para el recinto. Así que, bueno, esperemos que todo funcione.
1: Bueno, ahí sacamos hasta la marquesina.
2: Saquemos hasta los pupitos y los sacamos, relatamos de pie.
1: Todos parados como.
2: No, por supuesto.
0: Vaciamos la.
2: Oye, en serio, sáqueme el verguer que tengo para transmitir el partido de pie nomás. ¿Eh? Todo sea por.
1: Pero mira qué lindo lo que estamos hablando, ¿no?
2: No, pero
1: hace por supuesto. Un mes atrás, dos meses, era, entre comillas, es difícil, es impensado que estemos. Hablando así tan tranquilos de un partido, de estar a 90 minutos de poder ya clasificar a octavos de final, con todo el agua que recorrió desde allá, desde enero, desde que
2: empezó a plantar. Imagínate, Cachovera. Exactamente. 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Bien, nos comenzamos a despedir con la pauta, Juan Alberto, Eduard. Tenemos pauta para mañana. Qué pautazo que tenemos, ¿eh? Aquí hay algún enojado diciendo que Camargo le da quita al equipo. También es necesario, es importante. Pero bueno, son decisiones del técnico. Aquí está la cosa. Mañana, pautazo deportivo, 16 horas, la conducción de Javier Yáñez, comentario de Cachovera, la locución comercial de Richard Cornejo. En la cancha estará Ricardo el Monito López, el relato de Pablo Galleguillos, técnico en el estadio Osvaldo Aarón Peralta. Así que estaremos atentos, obviamente, a lo que ocurra con el duelo de mañana. Desde las 4 estamos en el aire. Eduard Tech, ¿cuándo se viene? ¿A qué hora mañana? Tempranito, ¿no?
0: Sí, mi propio pautazo a las 8 en la oficina hasta las 11 y de ahí al aeropuerto para volar 2:30 y llegar a si todo sale bien, a Serena como a las 3:30 de la tarde,
2: ¿no? Usted es su jefe propio, ¿no? Porque para tener tanto permiso.
0: No, pero...
2: Pero tiene jefe paleteado.
0: Pero tengo un jefe que se ha portado re bien y se lo agradezco harto. Así que incluso los amigos de Santiago que estamos acá tenemos un grupo también.
2: Qué bueno.
0: Han tenido una súper flexibilidad en las pegas. Así que eso de verdad se agradece. Hay que ir con la verdad nomás. Contar por
2: no, qué. No, ¿para qué va? ¿A dónde voy? Voy al estadio, voy al partido. Sí,
0: exactamente.
2: Y si es futbolero el jefe, mejor todavía.
0: Así es. Así es. Sí.
2: Lo peor que te puede pasar que jefe no futbolero que... No, sería terrible.
1: Bien, nos vamos entonces con el 11, Guti.
2: Por favor, repita el 11 con el himno pirata.
1: Mono Sánchez en el arco entonces, el coreano Salinas, Gasolo, Toto Fernández y Juan Cornejo. La mitad de la cancha, el capitán, el Seba Galani, acompañado de Cordero. Y los cuatro de arriba, Guido Badalá, Zavala, Nico Johansen y el Benja Chandía. Ese sería el probable 11 de mañana, 18 horas, para recibir al Deportes Tolima.
2: Le damos la bendición al plantel, ¿no? Al
1: sí,
2: equipo.
1: Sí, exacto.
2: Está lo mejor de lo mejor, la creme de la creme en ese 11. Me parece que sí. Están las ganas, está el sueño de todo un pueblo, de toda una ciudad. Así que mañana estemos desde las 4 viviendo y palpitando uno de los partidos más de las páginas doradas de Coquimbo, porque este partido es para grabarlo, es para guardarlo en la memoria y, por supuesto, para vivirlo a pleno. Sintonícenos desde las 4 de la tarde mañana con la previa de Vistazo Deportivo desde el estadio Francisco Sánchez Rumoroso. Nos comenzamos a despedir. Don Eduard Tech, que tenga una muy buena noche. Trate de dormir bien para que mañana esté todo ok, ¿no? El ansiedad
1: no,
2: es grande.
1: No igual. Se va a poder dormir hoy.
2: El ansia es grande,
1: mucho,
2: el ansia es grande.
1: Muchos no van a poder dormir esta noche.
2: El lance grande, de todas maneras, ¿no?
0: Se viene Guti, ya se me estoy emocionando, ¿verdad? Se vienen un montón de cuestiones en la cabeza, así que vamos, disfrutemos mañana, hinchas, disfrutemos un partido histórico que quizás cuando tengamos mucha más edad nos vamos a acordar de ese Coquimbo del 2026 que hizo historia, ¿por qué no? Así que un abrazo para los dos, que mañana sea una gran jornada y aguante Coquimbo Unido, con todo, vamos.
2: Bien. Vale, Esteban, abrazo grande, buenas noches. Ahí estaba Esteban Eduard Tech, Barba Negra desde Santiago de Chile, que viene mañana viajando al mediodía. Para muchos hinchas van a venir tempranito viajando para ganar un espacio y tener el mejor puesto en el Estadio Cachovera. Nos despedimos.
1: Así es, nos encontramos mañana entonces, gran previa desde las 4 de la tarde y después, bueno, ojalá el día miércoles desde estudio comentar un triunfo de Coquimbo. Viene el feriado y después nos vamos a Viña el viernes.
2: Nos vamos.
1: Seguimos sumando kilómetros, pero mañana importante partido, otro partido con historia y vamos a ser los privilegiados que vamos a estar ahí viendo este Coquimbo Unido que sigue ilusionando al hincha, que sigue sumando buenos resultados y bueno, esperemos que mañana siga la racha.
2: Juan Alberto, un placer como siempre.
1: El placer es mío como siempre de compartir con
2: ustedes. Nos encontramos mañana desde el estadio. Muy buenas noches. Que descansen, piratas. Mañana con todo en el estadio. Chau.

0: Son las 0 horas y 28 minutos.
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1: Es la 1 de la madrugada y 57 minutos.
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0: Son las 2 de la madrugada y 28 minutos.
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0: Son las 6 de la mañana y 28 minutos.
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0: las 7 de la mañana y 57 minutos.
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4: Son las 8 de la mañana y 26 minutos.
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3: Hola, ¿qué tal? ¿Cómo están? Soy María Belén Araya y les doy la bienvenida a este informe de noticias, donde hablaremos sobre que en noviembre comenzará la marcha en blanca para el pago electrónico en micros del Gran Concepción. También abordaremos que el gobierno tendría respaldo en la Cámara para aprobar plan de reconstrucción. Hablaremos sobre la interpelación anunciada por la oposición contra la ministra de Seguridad, Trinidad Steiner.
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3: El proyecto de reconstrucción del gobierno continuará su tramitación hasta esta semana en el Congreso, luego de su paso por las comisiones de Trabajo y Medio Ambiente. La iniciativa será debatida y votada en la sala de la Cámara de Diputados. Según estimaciones legislativas, el Ejecutivo contaría con los votos necesarios para aprobar la reforma en la Cámara Baja, incluyendo respaldos del Partido de la Gente y de parlamentarios independientes como René Alinco, Jaime Mulet y Felipe Camaño. Desde el oficialismo esperan que la aprobación represente uno de los primeros hitos legislativos del gobierno del presidente José Antonio Kast, especialmente de cara a su primera cuenta pública. En el Senado, sin embargo, el escenario aparece más complejo. Senadores de la Democracia Cristiana adelantaron reparos al proyecto y criticaron la falta de diálogo del Ejecutivo, anticipando una votación estrecha durante las próximas semanas.

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1: En noviembre de 2026, el Gran Concepción iniciará una marcha blanca de 3 meses para pagar las micros con tarjeta, manteniendo también el efectivo. El sistema no usará torniquetes y se sumará a la tecnología digital ya implementada en ciudades de regiones y el Metro de Santiago. Carlos Maturana nos cuenta más en el siguiente informe.
2: A partir de noviembre de 2026, el transporte del Gran Concepción iniciará la marcha blanca para el pago con tarjetas en las micros, sumando también a Tomé y Santa Juana. El Seremi de Transportes, Henry Campos, confirmó que el contrato ya está operativo y se coordinan los trabajos para instalar los validadores importados. Este periodo de prueba durará 3 meses bajo un sistema mixto que mantendrá temporalmente el efectivo para facilitar la adaptación. El plan para los taxibuses locales no contempla torniquetes. Para mitigar la evasión se dispondrá de un despliegue constante de fiscalizadores de la Seremi de Transportes. Este avance busca replicar los beneficios de la recaudación electrónica ya aprobados en el país. Con esta transformación, el Biobío se suma a la tendencia nacional de retirar gradualmente el dinero en efectivo de los buses urbanos, mejorando la seguridad tanto de conductores como de pasajeros y optimizando los tiempos de viaje en la zona. De esta manera, el Gran Concepción se incorpora a la tecnología que ya funciona en algunas partes de Chile. El pago electrónico con tarjetas bancarias, códigos QR o tarjetas locales ya está implementado con éxito en los buses urbanos de ciudades como Antofagasta, Calama, Tocopilla, Temuco, Rancagua, Chillán y Punta Arenas, además de estar plenamente habilitado en el Metro de Santiago y Tren NOS de la región metropolitana.
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1: Carabineros de Taltal difundió el nuevo número único 1212 para emergencias bancarias, habilitado las 24 horas para denunciar fraudes financieros y bloquear productos comprometidos. El sistema conecta directamente con bancos mediante inteligencia artificial y permitirá reaccionar rápidamente ante estafas, clonaciones, robos de tarjetas o transferencias no reconocidas.
0: La región de O'Higgins.
1: El alcalde Raimundo Agliati emplazó al gobierno por la crisis del transporte público en Rancagua, advirtiendo que una eventual reducción de recorridos agravaría las largas esperas y problemas de conectividad. La autoridad insistió en que la ciudad requiere un sistema moderno y aseguró que no resiste ni una máquina menos.

0: El ejecutivo chileno Germán Naranjo Maldini fue detenido en el aeropuerto de Garulhos, en Brasil, luego de protagonizar un incidente durante un vuelo de la TAM entre Sao Paulo y Frankfurt. Según registros audiovisuales difundidos en redes sociales, el pasajero sostuvo una discusión con tripulantes y otro viajero, emitiendo expresiones contra personas negras y homosexuales, además de imitaciones de primates dirigidas a otros pasajeros. Tras los hechos, la justicia brasileña investiga el caso bajo leyes que sancionan delitos raciales y ofensas homofóbicas con penas de cárcel y multas. Sobre esto, Carlos Gajardo, ex fiscal regional Oriente, entregó más información.
1: Es en Brasil, el delito de injuria racial está sancionado con penas que van desde los 2 a los 5 años de cárcel. Son además delitos que no admiten fianza y que son imprescriptibles. A diferencia de Brasil, en Chile no tenemos un tipo penal que sancione este tipo de expresiones. Ellas pueden ser perseguidas por delitos comunes de injurias o calumnias, pero en general no ameritan de ninguna manera una condena privativa de libertad o una medida cautelar como la prisión preventiva.
0: Señalar que la empresa Landes confirmó que el involucrado se desempeñaba como gerente comercial y condenó este tipo de conductas. Junto a eso, informó que fue desvinculado de la empresa. Diputados de oposición confirmaron este lunes que impulsarán una interpelación parlamentaria contra la ministra de Seguridad, Trinidad Steinert, con el objetivo de solicitar explicaciones sobre la estrategia del gobierno en materia de seguridad pública. Desde el Partido de la Gente, la diputada Pamela Giles afirmó que la autoridad deberá demostrar si cuenta con las capacidades necesarias para enfrentar la crisis de seguridad y responder a las expectativas ciudadanas. En tanto, el jefe de bancada del Partido Socialista, Raúl Leiva, sostuvo que la decisión responde a la falta de un plan efectivo por parte del Ejecutivo y a los problemas que persisten en materia de delincuencia y seguridad.
2: Vamos a presentar una interpelación en contra de la señora ministra de Seguridad Pública, Trinidad Steinert, para que dé cuenta ante el Congreso Nacional y particularmente ante esta corporación de cuál es el plan del gobierno en materia de seguridad. Hasta el momento no hemos conocido ningún elemento y por eso nos parece importante y una oportunidad para el gobierno esta interpelación.
0: La interpelación parlamentaria corresponde a uno de los mecanismos de fiscalización que tiene el Congreso para requerir información y explicaciones a ministros de Estado respecto a políticas públicas y acciones del gobierno.
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0: La nadadora magallánica Kiara Carpo alcanzó el tercer lugar del ranking mundial de aguas gélidas tras competir en Europa y entrenar en el canal de Beagle con temperaturas cercanas a los 5 grados. La deportista proyecta participar nuevamente en el mundial de aguas gélidas que se realizará en Argentina durante agosto. Eso fue todo por ahora. Nos volvemos a encontrar en una próxima edición con más noticias. Que estén muy bien.
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1: Son las 8 de la mañana y 58 minutos.
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Muy buenos días, ya estamos iniciando este martes 19 de mayo, día de Ivo y también de Ivón. ¿Cómo les va? Qué gusto de saludarles y recibirles a través de nuestras diferentes frecuencias en el sabor de la mañana de Radio Pisco FM. Vamos a compartir, como es ya habitual de este momento hasta el mediodía, una selección musical que la hemos preparado con mucho cariño para todos y cada uno de ustedes. Somos Radio Pisco FM y sus estaciones repartidas en toda la región de Coquimbo. Desde donde nace el sol entre montañas, desde Pisco, el que a través de la señal 100.1 para toda la comuna de Baiguano. Saludamos en el 91.9 a Vicuña, 92.5 a Combarbalá y 90.9 Radio Pisco en La Higuera. ¿Cómo están en Illapel en el 93.7, Salamanca 89.9 y Cuncumen 90.7? Muy buenos días, Montepatria 93.3, Los Vilos 88.9 y la conurbación La Serena, Coquimbo y todo el litoral de Tongoy a través del 91.5 del Dial. Les decía que hoy está de lo mástico Ivo e Ivón. Para todos ellos y ellas, un abrazo muy pero muy especial de Raúl Munizaga en la edición técnica, Cristian Rojas Tejada en la programación musical, Roberto González en la redacción de las noticias y don Julio Vilés Rivera en la producción general. 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Vamos a estar con ustedes hasta el mediodía compartiendo el sabor de la mañana. Más música, más alegría, solo por Pisco FM. Soy Fabián Casangator y de inmediato arrancamos con el sabor de la mañana en la red de emisoras Pisco FM. Hoy martes 19 de mayo.

con una programación entretenida, con una programación llena de buena música. Queremos estar con ustedes en el sabor de la mañana correspondiente a hoy martes 19. Quiero saludar con mucho cariño a todas nuestras amigas que llevan por nombre Ivonne. Y para usted, amigo Ivo, también reciba nuestro abrazo musical desde Pisco, en que a través de la Radio Pisco FM. Y para quienes escuchan, para quienes se vienen integrando a nuestra sintonía a través de piscofm.cl, les recordamos que estamos haciendo para usted desde Pisco Elqui el sabor de la mañana. 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Y a esta hora nos acompaña con el sabor de la mañana en la red de emisoras Pisco FM, hoy martes 19 de mayo.

te acompañamos desde Pisco el Quí a través de nuestra frecuencia que nos permiten acercarnos a cada uno de ustedes con nuestra programación musical preparada especialmente para este día. Para relajarnos escuchando buena música, disfrutar de la calidez de los hermosos parajes de la región de Coquimbo. Te pongo un ejemplo, ¿no? Un atardecer acá en el Valle de Elqui, en especial en Pisco Elqui, es un verdadero regalo de Dios. Yo les invito a que vengan a descubrir la magia de Pisco Elqui. Vengan a llenarse de energía bajo los cielos más limpios del planeta. Venga a conocer la cuna del Pisco. Les estamos esperando, como la gente de este hermoso rincón de la región de Coquimbo lo sabe hacer con ese cariño y esa buena atención que les han hecho merecedores del premio internacional como el destino rural que hay que conocer en el planeta. Esta distinción fue otorgada por la Organización Mundial de Turismo y le entregó a Pisco Elqui el sello de Mejor Pueblo Turístico. ¿Qué le parece? ¿Cómo no nos vamos a sentir orgullosos? Les esperamos. 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

0: Son las 9:33.
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0: Para estar con ustedes durante las 24 horas del día, quédese en el 100.1 en toda la comuna de Paihuano, en Radio Pisco FM, en el 91.9 en Vicuña, 90.9 en La Higuera. Nuestro propósito es llenar de buena música a través del 92.5 a Combarbalá, 93.3 en Montepatria, 93.7 a Illapel. Desde Pisco Elqui les acompañamos a través de el 89.9 en Salamanca, 90.7 en Cuncumén, 88.9 en Los Vilos. A usted que nos escucha en sus quehaceres en la casa, hacer más grato el trabajo en la oficina, en el automóvil, ahí en Los Vilos, por ejemplo, en el 88.9, o en la conurbación La Serena Coquimbo, en el balneario de Tongoy, a través del 91.5. La música del mundo suena mejor en El Sabor de la Mañana de su Radio Pisco FM. Hoy, mi martes 19 de mayo, como todos los días, los 365 días del año. Desde lo más alto del Valle de Elqui, abrazando a cada localidad con nuestra música y amistad, les acompaña El Sabor de la Mañana, una gentil presentación de Pisco Doña Josefa, un pisco con historia y tradición familiar que nos recuerda que la venta de alcohol en menores de 18 años está prohibida en nuestro país, y el que sabe beber, bebe lo justo y bebe con responsabilidad. 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Continuamos con El Sabor de la Mañana en la red de emisoras Pisco FM. En este día 19, martes

La radio nos permite acercarnos cada día a ustedes, donde vamos a acompañarles hasta el mediodía con una programación, una selección de música justas y de estridencias agradables de escuchar a esta hora del día. En Radio Pisco FM, nuestra pauta de trabajo, nosotros la basamos en entregar a nuestros auditores una programación realmente que sea agradable de escuchar, entretenida, informativa, objetiva, respetuosa. Y para ello, quienes formamos parte de esta radio, nos preocupamos de preparar nuestra pauta de trabajo con bastante responsabilidad. Una propuesta diferente cada día para acompañarnos, ustedes desde su casa, la oficina, el automóvil, el almacén, donde usted nos escucha, nosotros desde los estudios de Radio Pisco acá en Pisco del Qui, con una programación muy pero muy especial, llena de buena música. Los recuerdos escogidos con cariño para usted, la noticia relevante, el dato de interés, y con todo eso le ponemos sabor a su mañana. 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Hasta el mediodía continuamos con el sabor de la mañana en Pisco FM.

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Y continuamos a esta hora con El Sabor de la Mañana en la extensa red de emisoras Pisco.

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1: Las 10 de la mañana y un minuto.
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0: las 10 de la mañana y 4 minutos.
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Bienvenidos a la intriga informativa de Radio Pisco FM. Iniciamos este resumen con los hechos que marcan la pauta informativa durante la presente jornada. Comenzamos en la provincia de Elqui, donde la comuna de La Higuera se encuentra en el centro de la controversia. La alcaldesa Oberlinda Aquea lamentó públicamente la pérdida de terrenos municipales en la localidad de Chungungo tras un remate judicial. Al respecto, concejales de la zona acusaron inoperancia por parte del municipio ante este desenlace patrimonial. Vamos a la ciudad capital, La Serena. La seguridad ciudadana concentró gran parte de las noticias. Durante la tarde se informó la detención de un hombre acusado de acosar a una mujer mientras amamantaba a su bebé en la Avenida del Mar. Casi en paralelo se registró una violenta agresión en la Plaza Tenry, donde un joven resultó apuñalado por la espalda. Por otro lado, la comunidad continúa en alerta tras el robo de un vehículo bajo engaño, el cual fue hallado desmantelado en el sector de La Varilla. Asimismo, vecinos de La Serena Oriente mantienen la búsqueda de mascotas extraviadas tras un violento asalto a adultos mayores. En el ámbito social y de infraestructura, para la capital regional, la alcaldesa Daniela Norambuena destacó el traspaso de cerca de 1.500 millones de pesos desde el Servicio de Salud para fortalecer la atención primaria. Además, el municipio impulsó mejoras en seguridad y la recuperación del Parque Espejo del Sol y las compañías, y en ese mismo sector se dio inicio a un operativo de limpieza para eliminar puntos críticos de inundación. Por otra parte, la actual administración aclaró la situación contractual del edificio Ánima de Diego, descartando un desalojo impulsado por la gestión vigente. En materia de educación, el Servicio Nacional de Reinserción Social y el SNEP Elqui inauguraron un anexo educativo para jóvenes privados de libertad en el centro de Coquimbo. Además, se llevó a cabo una jornada interinstitucional sobre normativa migratoria en el contexto penitenciario regional. Mientras tanto, en el plano educativo, apoderados del Colegio Japón denunciaron maltratos de una docente hacia alumnos de cuarto año básico. Y en La Serena se anunció el regreso de la destacada clarinetista Katia Galleguillos para un concierto de vanguardia en la ciudad capital regional. En una nota de profundo dolor, cercanas a la Cabo Segundo, Ornella Uribe rompieron el silencio, calificando su deceso como un caso derivado de violencia intrafamiliar. Pasamos a Coquimbo. Un operativo mancomunado entre policías y seguridad municipal en la Feria de San Juan finalizó con un detenido por contrabando y más de 30 infracciones. Además, se lanzó el programa Vive tu Marca para potenciar a emprendedores locales. Moviéndonos a la provincia del Limarí, en Ovalle, la justicia dictó sentencia contra Francisco Sánchez Barrera, empresario e hijo ilustre de la ciudad, condenado a 4 años de presidio por estafa. En el plano económico se confirmaron transferencias de la Subdere por más de 745 millones de pesos para los municipios de la provincia por concepto de predios externos. Por su parte, la Comisión de Evaluación Ambiental, presidida por el delegado Víctor Pino, aprobó la modificación del parque fotovoltaico Las Terrazas, elevando su inversión a 290 millones de dólares. En actividad comunitaria se coordinaron trabajos voluntarios de invierno en la localidad de Tabalí, y el alcalde Héctor Vega Campuzano anunció el desfile oficial para conmemorar las glorias navales el próximo 20 de mayo. En la provincia del Choapa, las autoridades regionales y provinciales acordaron un cronograma de trabajo con líneas de colectivo Los Vilos, Salamanca y Illapel. En Illapel, el alcalde Denis Cortés inauguró el primer tramo de la renovada ciclovía en la avenida Salvador Allende, A nivel regional, el delegado Víctor Pino invitó a la población vulnerable a acceder al nuevo cupón de gas de 27 mil pesos impulsado por el gobierno. En deportes, Coquimbo Unido se prepara para enfrentar hoy martes a las 6:00 p.m. una final anticipada ante Deportes Tolima por Copa Libertadores, partido que usted puede escuchar en nuestro programa deportivo Vistazo Deportivo desde las 4:00 p.m. En tanto, el atleta coquimbano Tomás Leiva destacó entre los mejores fondistas juveniles de Sudamérica.
Por su parte, Club Deportes La Serena vivió una jornada difícil tras la goleada ante Palestino, marcada por la autocrítica del delantero Diego Rubio y denuncias de hinchas por agresiones sufridas por parte de familiares de jugadores. Finalmente, el Club Social y Deportivo Ovalle logró un importante triunfo por 2-1 sobre Jardín del Edén en la tercera división B. Cerramos con los indicadores económicos de la presente jornada. El dólar observado se cotiza en 906 pesos con 68 centavos. La unidad tributaria está en los 70.588 pesos y la unidad de fomento se sitúa en los 40.391 pesos con 32 centavos. Esta ha sido la síntesis informativa en la red de emisoras Pisco FM. Sigue en nuestra sintonía y muchas gracias por informarse con nosotros.

sabor de la mañana, compartiendo con ustedes a través de la extensa red de emisoras Disco FM. 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

0: las 10 de la mañana y 30 minutos.
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Continuamos compartiendo el sabor de la mañana en la red de emisoras Pisco FM, hoy 19 de mayo. 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Y ahora continuamos disfrutando del sabor de la mañana a través de la extensa red de emisoras Pisco FM. El sabor de la mañana junto a usted hasta el mediodía.

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Sigamos avanzando con el sabor de la mañana en este martes 19 de mayo, día de Ivo y también de Ivonne. Para todas ellas y ellos, un abrazo muy pero muy especial. Atendiendo al impacto provocado por las alzas de combustibles, han escuchado que el gobierno ya anunció la entrega de un cupón de gas licuado por un valor de 27 mil pesos para familias pertenecientes al 80% más vulnerable, según el Registro Social de Hogares. El beneficio comenzó a operar desde ayer lunes y se estima que va a llegar a más de 7 millones de hogares a nivel nacional. La iniciativa contempla una inversión cercana a los 200 mil millones de pesos y corresponde a un apoyo exclusivo para la compra de gas licuado. Para acceder, ¿usted sabe cómo lo puede hacer? Ingrese al sitio web www.cupondegas.gov.cl. Se lo voy a reiterar. www.cupondegas.gov.cl, utilizando su clave única, y el proceso de activación estará disponible hasta el próximo 30 de junio. El cupón podrá utilizarse hasta el 30 de septiembre y será cargado mediante cuenta RUT de Banco Estado. Quienes no cuenten con ella podrán solicitarla gratuitamente en bancoestado.cl o en sucursales de la entidad del Banco Estado. El pago podrá realizarse mediante la aplicación del Banco Estado, RUT Pay o presentando el cupón impreso en alguna caja vecina. Se lo voy a reiterar, es una muy buena opción si usted está inserto dentro del 80% más vulnerable según el Registro Social de Hogares. www.cupondegas.gov.cl con su clave única, y puede acceder ahí a solicitar este cupón de gas. ¿Le parece? Esperemos que le vaya muy bien. Esta es una medida que impulsa el gobierno del presidente José Antonio Kast, que busca aliviar el costo de los hogares más vulnerables en los meses de invierno. Y caramba, que se viene complicado, dicen. Esperemos que no sea tanto. Agua es lo que necesitamos, pero que sea agüita tranquila. Que llueva harto, pero tranquilito, tranquilito. Vamos con más canciones. Nos estamos acercando al mediodía en el sabor de la mañana a través de la extensa red de emisoras Pisco FM para compartir con las tres provincias del Valle, por supuesto, de las tres provincias de la región, digo, en el Valle de Ilqui, Libarí y Choapa.

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1: Las 11 de la mañana y un minuto.
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Usted está en la sintonía de El Sabor de la Mañana en la red de emisoras Pisco FM. Les comento que la radio nos permite acercarnos cada día a ustedes y programar una selección de música justa, sin estridencias, agradables de escuchar a esta hora del día, ¿verdad? En Radio Pisco FM, nuestra pauta de trabajo está basada en entregar a ustedes, nuestros auditores, una programación entretenida, informativa, objetiva, respetuosa, y para ello, quienes formamos parte de esta radio, nos preocupamos de preparar nuestra pauta con mucha responsabilidad. Una propuesta diferente cada día para acompañarnos mutuamente, ustedes desde la casa, la oficina, el automóvil, el almacén, la caleta de pescadores, en fin, donde usted nos escucha. Nosotros desde los estudios de Radio Pisco FM, acá en Pisco, El Quí, programando buena música, recuerdos escogidos con cariño para usted, decíamos la noticia relevante, el dato de interés, y con todo eso le ponemos sabor a la mañana. Pisco FM, nuestras frecuencias para acompañar su día a día. 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Continuamos avanzando en esta edición de El Sabor de la Mañana.

Somos el sabor de la mañana en la red de emisoras Pisco FM. 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Y a esta hora continuamos hasta el mediodía con el sabor de la mañana en la red de emisoras Pisco.

0: las 11 de la mañana y 31 minutos.
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Somos el sabor de la mañana en Radio Pisco FM. 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Como el alojamiento más antiguo en el Valle de Elqui, se considera el Hotel Elqui, que comenzó a funcionar hace más de 70 años en una casona de adobe construida por allá por el año 1900, convirtiéndose, escuché bien, en el primer hotel de La Greda, como se llamaba antiguamente a la localidad de Pisco Elqui. El hotel busca preservar la tradición, la cultura. En su interior se observa el diseño y la arquitectura típica de la región. También encuentra muebles y artículos que se usaban en los años 50, 60 y 70. Todo ello le brinda al alojamiento un ambiente nostálgico y lo convierte en un lugar especial en donde se puede convivir en un lugar tranquilo y familiar. El hotel ofrece habitaciones amplias y cómodas, y usted en el segundo nivel va a encontrar con un balcón con una vista hacia los jardines y de fondo los cerros del valle con el cielo azul completamente despejado. Una postal increíble que solo puede observar desde Hotel Elqui acá, en el pueblo de Pisco Elqui. 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Hasta el mediodía en esta edición del sabor de la mañana de

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Pisco Elqui, reconocido, destacado por la Organización Mundial del Turismo. Recuerden que en el año 2023 le entregó el sello del mejor pueblo turístico, el tercero a nivel global, planetario, mundial, como usted quiera. Este es el pueblo que hay que conocer en el mundo. Aquí nació hace 3 años la señal de Radio Pisco FM. Sin lugar a dudas que Pisco Elqui, por ser uno de los destinos favoritos de quienes visitan este majestuoso Valle de Elqui, obviamente que está a la altura de tan importante reconocimiento. Por ende, su gente se preocupa del cuidado del medio ambiente, de mantener el entorno del pueblo cuna del Pisco muy, pero muy bien cuidado, ¿no? Porque recordemos que acá nace este afamado licor nacional que nos llena de orgullo y satisfacción. Y es por eso que como Radio Pisco FM, la radio de Pisco Elqui, también nos preocupamos cada día de entregar una señal limpia, una programación adecuada a cada hora del día. En resumen, en nuestra estación de radio usted sintoniza la magia y la energía del Valle de Elqui, traducidos en una programación musical con lo mejor de la música del mundo. Pisco FM, orgullosamente elquinos, la radio con denominación de origen. Y como hoy martes 19 de mayo y todos los días estamos trabajando para conseguirlo, transformarnos en la radio del Valle de Elqui, la que usted escuche para informarse primero y oportunamente con nuestro servicio de alerta de noticias en el programa de radios regionales para iniciar bien informados del acontecer regional y nacional. Y a eso de las 9 de la mañana nos instalamos nosotros para acompañar su día con nuestra selección de música en inglés y español. Somos el sabor de la mañana en Radio Pisco FM. Nos estamos acercando al final de nuestro espacio. A la vuelta vamos con las últimas canciones y a la vuelta les digo ya, comenzamos a despedir nuestro programa de hoy, martes 19. No se vayan.

Y llegó el momento de despedir nuestro programa de hoy, día martes 19 de mayo. Nos vamos contentísimos de haber estado con ustedes compartiendo buena música, noticias, datos de interés, en fin, todo lo que es necesario para una jornada como la de hoy, martes 19. Y durante las 24 horas, usted quédese con nosotros. Somos Radio Pisco FM, la radio de Pisco, el Ki, con denominación de origen que nació para acompañar a la región de Coquimbo. Nos despedimos de Paihuano, Vicuña, Conbarbalá, La Higuera, Illapel, Salamanca, Cuncubén, Montepatria, Los Vilos, el balneario de Tongoy y la conurbación La Serena Coquimbo. Estuvieron con ustedes en el día de nuestras amigas Ivonne y también los amigos del hombre Ivo, Raúl Munizaga en la edición técnica, en la puesta en el aire, don Cristian Rojas Tejada en la programación musical, Roberto González en la redacción de las noticias y en la producción general don Julio Avilés. 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Yo soy Fabián Casanca Toro, desde el corazón del Valle de

0: donde nace el sol entre montañas. Comenzamos a despedir una nueva edición de este día martes 19 de mayo de El Sabor de la Mañana. Quédese en un ratito más, ahí, al tiro, llega, en el momento llega, Guillermo Pizarro Carvajal y Mediodía con el Folclore. Que tengan una excelente jornada de tarde. Recuerde, somos Radio Pisco FM, la radio de Pisco Elqui para toda la región de Coquimbo, con denominación de origen. Buena tarde para todos. Chao, chao.
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2: Las 12 horas y 3 minutos.
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4: ¿Qué tal? ¿Cómo están? Les saluda Carlos Maturana. Les doy la bienvenida a esta nueva edición de noticias donde sabremos de las cobranzas telefónicas. Desde hoy, ya no serán prefijos especiales tras fallo de la Corte Suprema. Abordaremos alerta que existe en Defensoría de la Niñez. Informe revela que contacto de menores con desconocidos en Internet se duplicó. Hablaremos del sorpresivo operativo aéreo que terminó con la detención de Jorge Wenchuyán y su pareja en Temucuicui.
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4: En un operativo conjunto entre la PDI, Carabineros y el Ejército, en el corazón de la comunidad de Temucuicui, se logró la captura de Jorge Wenchuyán, huerqueno y dirigente de la comunidad autónoma de Temucuicui, en Ercilla. El comunero mapuche, quien se encontraba prófugo de la justicia desde 2021 por los delitos de tráfico ilícito de drogas, tenencia ilegal de armas de fuego, tenencia ilegal de municiones y por el delito de usurpación, fue extraído de la comunidad en un helicóptero institucional en medio de un amplio despliegue para evitar enfrentamientos en la zona. En el lugar también fue detenida Carolina Padilla Mankel, pareja del comunero, quien mantenía una orden de aprehensión pendiente por el delito de tráfico de drogas en pequeñas cantidades. El fiscal regional de la Araucanía, Roberto Garrido, reconoció la complejidad para intervenir este sector.
5: El ingreso a ese sector siempre ha sido complejo y ha revestido varias dificultades. Lo relevante para el Ministerio Público y para las policías es poder superar esas dificultades con un trabajo coordinado, elaboración de estrategias y planificación de los procedimientos, y ese es un trabajo que se va realizando progresivamente. Creo que el aprendizaje que hemos tenido, poder ajustar la estrategia, poder utilizar además elementos tecnológicos, son todos elementos que permanentemente se están utilizando y se están revisando para poder hacer efectiva las decisiones de los tribunales de justicia y las decisiones también que adopta la Fiscalía respecto a la persecución penal.
4: Por su parte, el director general de la PDI, Eduardo Serna, señaló que no existen zonas donde la justicia y la policía no pueda llegar y agradeció al Ministerio Público y a las instituciones por el despliegue.
6: Quisiera afirmar que no existe un lugar en el territorio de la República donde las policías y la justicia no pueda llegar. Eso queda claro y definido por los últimos procedimientos que se han realizado tanto por la PDI como por Carabineros en distintas zonas del territorio nacional. Segundo, quiero agradecer al Ministerio Público el trabajo mancomunado, el trabajo permanente, a querer decirle, el trabajo conjunto que ya es parte de una realidad, una opinión continua, en este caso también al Ejército de Chile, por el apoyo prestado en este procedimiento, y este trabajo realizado bajo el lineamiento del Ministerio de Seguridad Pública. Es un trabajo importante.
4: A través de la red social X, la ministra Trinidad Steiner felicitó el trabajo interinstitucional que terminó con la detención del dirigente mapuche. Las fuerzas policiales lograron abandonar la comunidad sin funcionarios lesionados, marcando un hito importante en la estrategia de seguridad para la macro zona sur, debido a la complejidad que siempre ha representado el ingreso a dicho sector rural.
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4: La Defensoría de la Niñez presentó el estudio Responsabilidad del Estado y las empresas como garantes de los derechos humanos de niños, niñas y adolescentes en el entorno digital.

0: cual revela un preocupante aumento en los riesgos digitales para los menores. El dato más alarmante muestra que el contacto de niños, niñas y adolescentes con personas desconocidas en el mundo virtual aumentó a un 42% en 2022. Además, mediciones de 2025 indican que un 48% ha jugado o se ha comunicado con extraños en línea. El informe advierte que estos peligros incluyen ciberacoso, acoso sexual digital y exposición a contenidos dañinos y que no pueden seguir abordándose únicamente desde el control parental o el autocuidado familiar. Asimismo, la investigación detectó un fuerte impacto en el ámbito escolar y la salud mental. Un 28% de los estudiantes manifestó sentir ansiedad al no tener su teléfono en clases, mientras que un 44% admitió perder la noción del tiempo al usarlo en el aula. Finalmente, la institución concluyó que, aunque Chile avanza en leyes de garantías y protección de datos, aún existen vacíos legales severos. El país carece de regulaciones sobre seguridad digital infantil, verificación de edad y publicidad dirigida a menores.
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0: El gobierno regional de Los Lagos comprometió recursos para adquirir un terreno de 2 hectáreas destinado a la futura construcción de más de 800 viviendas en Ancud. El proyecto habitacional requerirá aprobación del Consejo Regional y busca enfrentar el alto déficit de viviendas que afecta actualmente a la comuna.
2: La región de Tarapacá.
0: 5 integrantes de una banda proveniente de Temuco fueron detenidos por carabineros tras un millonario robo a una farmacia del sector sur de Iquique. El grupo sustrajo medicamentos, suplementos y dinero por cerca de 11 millones de pesos, aunque las especies fueron recuperadas tras allanamientos coordinados con Fiscalía.

0: La Subsecretaría de Telecomunicaciones publicó en el Diario Oficial la modificación normativa que elimina la obligación de identificar llamadas de cobranza extrajudicial mediante los prefijos 600 y 809. La decisión se adoptó luego de que la Corte Suprema acogiera recursos presentados por la Asociación Gremial de la Industria de Retail Financiero, entidad que argumentó que este tipo de llamadas no podían ser consideradas publicidad ni comunicaciones masivas. Según expusieron las empresas, el objetivo de estas llamadas es exclusivamente contactar a clientes para regularizar deudas pendientes y no realizar promociones comerciales o campañas de marketing telefónico. El máximo tribunal concluyó que la cobranza extrajudicial corresponde a una comunicación directa entre acreedor y deudor y que, por lo tanto, no puede ser catalogada como un servicio complementario sujeto a las restricciones aplicadas al spam telefónico. Con esta modificación, las empresas podrán volver a realizar llamadas de cobranza utilizando numeración convencional. La obligación de usar prefijos especiales había comenzado a regir en agosto de 2025 como parte de las medidas impulsadas para combatir fraudes y llamadas masivas no deseadas. La Dirección Meteorológica de Chile extendió la alerta por vientos de hasta 80 kilómetros por hora en zonas del norte y sur del país. El fenómeno afectará principalmente sectores cordilleranos y precordilleranos durante la jornada del miércoles 20 de mayo. Ornella Mellado nos cuenta más en el siguiente informe.
1: La Dirección Meteorológica de Chile extendió los avisos por vientos normal a moderados que afectarán a las regiones de Antofagasta, Ñuble, Biobío, la Araucanía y los ríos, además de Rapa Nui. Según el organismo, las mayores intensidades se registrarían en sectores precordilleranos y cordilleranos, con rachas que podrían alcanzar hasta los 80 kilómetros por hora en algunas zonas del país. El meteorólogo Alejandro Sepúlveda realizó un llamado a tener precaución por los fuertes vientos y el oleaje intenso.
2: Entonces a este viento se tiene que sumar el oleaje intenso que se puede generar en zonas lacustres, Lago Villarrica, Coñaripe, Lago Ranco, Putrono, entre otros. Además, hay que tener precaución con el desenganche muchas veces de árboles que pueden cortar cables de la luz y generar cortes de energía eléctrica, especialmente en sectores rurales. Así que a tener precaución, sectores de cordillera, precordillera y sectores aledaños.
1: Meteorología explicó que las condiciones estarán asociadas a distintos fenómenos atmosféricos, como corriente en chorro, baja segregada y sistemas de alta presión, dependiendo de cada región afectada. Además, Senapred mantiene alerta temprana preventiva para comunas de Antofagasta y la Araucanía debido al evento meteorológico, con el objetivo de monitorear posibles emergencias asociadas a los fuertes vientos.
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0: Un ex funcionario municipal de San Felipe fue condenado a 5 años y un día de cárcel efectiva por delitos de cohecho. El acusado vendió vehículos del depósito municipal utilizando falsos argumentos sobre futuros remates y obtuvo pagos que, según el fallo judicial, fueron destinados a beneficio propio. Eso es todo por el momento. Nos encontramos en la siguiente edición de noticias.
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0: las 13 horas y 27 minutos.
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1: Las 13 horas y 55 minutos.
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0: las 14 horas y 30 minutos.
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1: Las 14 horas y 56 minutos.
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Coquimbo, 19 de mayo del 2026, cuando el Santoral Católico nos recuerda a Ivo Oibón. Un abrazo gigante para todos ellos. Somos Vistazo Deportivo en Radio Pisco FM 91.5 en el dial para Coquimbo, La Serena, también para el borde costero de Tongo y Guaraqueros, y a través de una red de emisoras para toda la región de Coquimbo. Copa Conmebol Libertadores de América, quinta fecha, la gloria eterna. Y tú lo vives al más puro estilo de Vistazo Deportivo. Coquimbo unido, el Chile 1 local versus Deportes Tolima de Ibagué, Colombia. La visita en la conducción, el señor periodista Javier Yáñez, en los comentarios, nuestro capitán del equipo, el gran Cacho Vera, Juan Alberto Vera. En el puesto de cancha también va a estar nuestro por ahí, nuestro Ricardo Bonito López, también nuestro periodista de Vistazo Deportivo. En los relatos, el de los 100 barrios porteños, nuestro concejal del gol, Pablo Enrique Galleguillos Castillo. Nuestro técnico en forma general, nuestro Gatucho.

0: Sí, Osvaldo Arón Peralta Ibáñez. Y en la voz comercial, su amigo y servidor de siempre, Richard Cornejo Godoy. El Coloso del Llano se viste de gala para lo que va a ser la Copa Conmebol Libertadores de América, quinta fecha, la gloria eterna entre Coquimbo Unido, el Chile 1, el local versus Deportes Tolima de Ibagué, Colombia, la visita y tú lo vives al más puro estilo de Vistazo Deportivo. Yo lo dejo junto a Pablo Enrique Galleguillo Castillo. ¿Cómo está, amigo mío? Un placer de saludarte.
1: Muy buenas tardes, América. Muy buenas tardes, Puerto Pirata. Ya comienza una transmisión histórica junto al equipo de Vistazo Deportivo acá en Radio Pisco, llevando toda la emoción de la Copa Libertadores hasta cada rincón de la región y también de nuestro continente. ¿Cuántos países deben estar conectados, don Richard, para seguir lo que es esta cita internacional? Un partido importante para el cuadro coquimbano, una jornada que ya comienza a ser histórica, que ya se vive, que ya se vibra, que ya se siente en cada rincón de las calles de Coquimbo, con hinchas aurinegros llegando al Sánchez Rumoroso desde muy temprano, desde el mediodía con 30 minutos, y no es chiste, ¿eh? Sí. Desde las 12:30 de esta tarde ya había gente haciendo filas en los alrededores del Coloso del Llano. Vemos que ya está la apertura de puertas y vemos también desde las alturas del Sánchez Rumoroso cómo ya poco a poco comienza a ingresar el público, y hay un sector, don Richard, que está marcado, ¿cierto?, por una identidad en el puerto, como es la fiel Galería Norte. Sí. Que ya está prácticamente, yo creo, avanzando en un 20% de su capacidad. ¿Cuánto? ¿Qué hora es, Gattuso, querido? 4:07.
0: Claro.
1: A más de una hora todavía del compromiso. Entonces eso habla también del cariño, de la ansiedad, de las ganas, de los sentimientos que tiene el hincha por vivir esta linda jornada. Desde el Sánchez Rumoroso, Coquimbo Unido va a saltar a la cancha buscando seguir escribiendo páginas doradas en su historia internacional. Hoy día, frente a un Deportes Tolima, don Richard, que tuvimos la oportunidad de estar allá en Tierras Cafeteras, ¿cierto? Que nos recibieron de muy buena sí, manera. Excelente. Y que Coquimbo Unido tuvo, podríamos decir, un sorpresivo resultado en contra, un 3-0 que no lo teníamos en el radar por lo que había hecho Coquimbo en ese compromiso. Un buen primer tiempo, manejó las acciones, y un segundo tiempo que después del penal, ¿cierto?, vinieron cada 7 minutos los goles, amarrando un triunfo sólido, contundente, en una cancha complicada que es la que juega Tolima, pero de visita es otra cosa. Le ha costado al equipo de Tolima, ¿cierto?, poder conseguir buenos resultados, y hoy día, a pesar de estar bien posicionados en el grupo, también con aspiraciones, tienen al frente a un equipo que me va a perdonar, don Richard, pero que viene haciendo las cosas. Yo creo que ni el más humilde hincha de Coquimbo Unido pensaba que Coquimbo iba a estar peleando los tres frentes. Bien ubicado en la tabla general. Sólido triunfo con el Audax Italiano. Pudieron haber sido hasta 5 goles o más. Anularon 2, le cobraron 3 del viernes pasado. Está muy bien ubicado en la Copa de la Liga. Está primero.
0: Puntero, claro.
1: Puntero. A 90 minutos de una clasificación a la semifinal. Depende solo de Coquimbo. Y lo que puede suceder hoy día, que creo yo que es lo más importante en toda la historia del club. Más allá de que tengamos todavía ahí en el registro una semifinal de la Sudamericana, que no deja de ser un hito importante también para la institución aurinegra, pero las aspiraciones que tiene Coquimbo, lo que se juega Coquimbo, lo que puede proyectar el club hoy día, amarrando, abrazándose y haciendo bien las cosas, sin duda que va a ser muy importante para la institución aurinegra. Así que hoy día, don Richard, con una cancha que está en perfectas condiciones, que está siendo regada en estos momentos, le estamos dando el inicio a esta transmisión, acompañando como siempre a nuestro querido Coquimbo Unido. Así que abrazo grande para los aurinegros de corazón, para los 100 barrios porteños que ya comienzan a palpitar esta tarde mágica de fútbol continental. Don Richard, hoy día vamos a estar todos, ya viene llegando el Cacho, ya se nos va a sumar el Javi, hoy día nos acompaña usted en la locución comercial, vamos a tener un ratito también al Guti con nosotros, Mono López nos va a estar acompañando en el tercer tiempo, todas las manos mágicas de nuestro felino de la Hespería, como es nuestro Osvaldo Arón, hasta don Cristóbal anda hoy día por acá, así que hoy día estamos todos para llevar la fiesta del fútbol a cada rincón del puerto, a toda la región de Coquimbo, don Richard, que ya se paraliza Porque juega Coquimbo Unido. Juega Coquimbo Unido.
0: Y el juega tu equipo.
1: Y el puerto lo sabe.
0: Así es, correcto. Se paraliza el puerto coquimbano. Yo quiero saludar a un muchacho que recién en el semáforo nos decía, oiga, bajó el vidrio y me decía, ¿a qué hora empieza la transmisión de Vistazo? A las 4 de la tarde. ¡Ah, qué buena onda! Así que ya debe estar escuchando, sintonizando a Vistazo Deportivo y Radio Pisco FM. Así que un abrazo gigante para ese pirata también. Ya venía camiseteado, ya venía al Fortín de Llano, a lo mejor a buscar a su papá, a sus tíos, qué sé yo, a algún amigo, alguna amiga, para venir también al estadio a presenciar lo que va a ser esta gloria eterna, esta Copa Conmebol Libertadores de América 2026. Si tú lo vives, salvas por estilo de Vistazo Deportivo. Yo veía también, hoy día me comunicaba con los muchachos de Iván Lozano desde Colombia, Ibagué. Un abrazo gigante para ellos.
1: ¿Cómo se llama el programa de Iván Lozano? Un abrazo grande para
0: ellos. Se llama Bajo Presión.
1: Bajo Presión.
0: Bajo Presión se llama el programa de los muchachos. Y este es un recinto el cual prácticamente, claro, Coquimbo está, o sea, el estadio Francisco Sánchez Romoroso está en el corazón de acá del llano del puerto. Y aquí hay alrededor una cantidad de colegios. Y yo veía recién entre camisetas amarillas y lo típico, digamos, los alumnos saliendo de los colegios. Entonces se veía toda una sinergia. Sí,
1: una locura.
0: Claro.
1: Lo que mueve el fútbol internacional y lo que mueve Coquimbo Unido, de verdad que es una locura. Por ejemplo, Cristóbal está acá en su colegio, que acá en el sector del Llano. Claro. Habitualmente salen a las 4 de la tarde, día semana. Hoy día todos los colegios a las 3 de la tarde y uno hasta un poco antes. Hoy día a la 1 de la tarde, por ejemplo, imagino, que muchos apoderados van a dejar almuerzo al colegio, claro. Aprovecharon de retirar a todos los niños. Un montón de cabros chicos con buzos, pero fueron con camiseta. Yo creo que muchos van a estar, hoy día va a haber una combinación de buzos del Bernardo Higgins, claro, del Kidward, claro, del Gabriela Mistral, de varios colegios alrededor, especialmente de acá del sector del Llano, que tuvieron que salir temprano. Y eso es lo que hace Coquimbo, que paraliza todo, no tan solo los colegios de alrededor, sino que en la pega.
0: Sí.
1: Porque recordemos que estás en un horario de que muchos recién están saliendo a las 6 de la tarde, exacto, algunos.
0: Por lo mismo te estoy diciendo, entonces imagínate ese papá o esa mamá que manda a su hijo, digamos, al colegio y llegan a tal hora y que no pueden salir a lo mejor para venir a buscarlo, tienen que, no sé, buscar algún vecino, alguna vecina, alguna tía, madrina, padrino, qué sé yo, para que los vayan a buscar. Claro, entonces se produce todo un tema, digamos, en la ciudad, que es complicado, es complejo, no deja de ser, digamos, para lo que va a ser este partido que trae a muchas cosas, qué sé yo, hoy día los jefes, más de alguna licencia, más de algún día libre, que se tomaron, qué sé yo, algún día de vacaciones en los trabajos administrativos.
1: No, yo conozco, yo conozco,
0: hoy día pasó de todo.
1: Yo conozco buenos jefes.
0: Ah, ya.
1: Yeah. Hay un jefe.
0: Hay de todo.
1: Hay un jefe que le compró 4 entradas a sus trabajadores.
0: Ay, ay, mira tú.
1: Para regalonearlos entre ellos y traerlos al estadio.
0: Muy bien.
1: Y lo vamos a decir al amigo Cristian Díaz de Turbús.
0: Qué bien.
1: Así que el amigo Turbús premió ahí a los chiquillos ahí que van, venden pasaje y todo. Así que un grande el tío Turbús, porque también ahí ya, como siempre, nos apoya en las rutas del país. Así que
0: claro,
1: también subió ahí a su gente al barco pirata. Y había de algunos hinchas que de repente igual no tenían para la entradita y claro, les llegó ahí de sorpresa. Así que están todos muy, muy, muy contentos con lo que va a ser esta fiesta del fútbol.
0: Así es, somos Vistazo Deportivo en lo que va a ser esta gesta, digamos, esta brega en el día de hoy. Quinta fecha de la Copa Libertadores Conmebol 2026. 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Y saludamos a los hinchas que ya empiezan a interactuar junto a Vistazo Deportivo, que saltan y apoyan a nuestro aurinegro querido, construyendo proyectos. Dice, hola a todos, ¿cómo están? Espero que bien, hola. Esperar que Coquimbo hoy nuevamente quede con el triunfo. Les mando todas las fuerzas al equipo.
1: Muchas gracias.
0: Vamos, Barbón, hoy se gana, dice el amigo construyendo proyectos. Dan Michel Vega Julio, dígame.
1: Sí, antes de seguir con los saludos, hoy día va a ser una jornada histórica,
0: sí,
1: importante, ya es histórica, por lo que va a luchar y lo que está peleando Coquimbo. Invitamos a los hinchas,
0: sí,
1: que interactúen con nosotros, pero es importante también saber, escuchar desde dónde sigue la transmisión de Vistazo Deportivo. Siempre es muy interesante, don
0: claro,
1: Richard, saber hasta dónde llega la señal de la Radio Pisco, hasta dónde llega al corazón de los hinchas Vistazo Deportivo. Sabemos que tenemos muchos hinchas que nos escuchan, especialmente fuera del país, y en ello nosotros nos sentimos muy reflejados, porque al estar tan lejos de su casa, al estar tan lejos de sus tierras, tienen solamente la fiel radio con el sonido, sí, ambiental de Gattuso y la pasión que le coloca cada uno de los profesionales a Vistazo Deportivo. Ellos se sienten en casa, entonces es importante saber desde dónde nos escuchan. Como, por ejemplo, nuestro amigo Pato... el Pato...
0: Patito,
1: allá el Pato Pinto.
0: Pato Pinto,
1: el Pato Pinto en Francia, el Cato Castro en Australia.
0: Correcto.
1: Carlitos Campo en Estados Unidos.
0: El Schiffer, Schiffer.
1: El amigo que nos escucha también en Brasil.
0: En Holanda nos escucha, sí, el de Brasil está siempre, Carlos Enrique.
1: Carlitos Enrique, entonces, o acá en Chile, si está en la pega,
0: cualquier
1: si le tocó prueba en la universidad,
0: sí.
1: Si está en ruta. Queremos hacerlos parte, queremos escucharlos, queremos leerlos. Pero especialmente que nos mencionen desde dónde nos están escuchando. Y qué mejor sea desde acá también, desde el Sánchez Rumoroso, don Richard.
0: Así es, saludamos entonces al amigo Dan Michel Vega Julio. Buenas tardes, panel de mocosos. Alcanzamos a llegar de vuelta de la faena, directo al estadio, para alentar hoy al Barbón. Vamos por la historia y la gloria eterna. Y la CTM, un abrazo gigante para ti, Dan Michel Vega Julio. También para Jorge Galleguillo, desde Copiapó estoy, Pablo, te dice, por temas laborales no fue posible estar allí, pero confío en Dios y apoyarnos al equipo para que un día que pueda ser épico, fuerza del señor, amigos de Vistazo Deportivo, abrazo a los 100 barrios porteños, nuestro gran amigo Jorge Galleguillo, que también ya está presente junto a nuestro tablón virtual de Vistazo Deportivo. Manuel Fábrega Peña dice, hola panel de Vistazo Deportivo, ya estamos en el Francisco Sánchez Rumoroso, esperando el partido del Pirata, que salga con un triunfo en el partido más importante de la historia del Pirata. Hoy hacemos historia. Jorge Acayaga, sí, el gran Peque también está junto a nosotros. Javier Ávila, buenas tardes al equipo de Vistazo Deportivo, que tengan una excelente jornada del trabajo, suerte con los relatos de hoy, para Cacho, también para Pablete, Javier, ojalá puedan gritar un golcito del Barbón para hacer felices a una comunidad y a la hinchada. Un gran abrazo también para ti, Javier Ávila. Don Luis Alfonso, bien, de Rancagua, siempre presente, Pablete, dice, y al personal de Vistazo Deportivo, a la gran hinchada urinegra, en sintonía, ahora esperando el partido y pateando sin poder. Ah, claro, estaba ahí regañando el hombre porque no pudo haber venido a poder estar acá en el Coloso del Llano. Saludos cordiales para todos en general, dice nuestro gran amigo Luis Alfonso. También Pedro Rodríguez, hola, buenas tardes. Hoy el Pirata tiene que puro ganar. Yo escuchándolo desde el Valle del Elqui, la radio El Pirata gana 2-0. También llegué del trabajo, me cambio ropa y me voy desde la ciudad vecina al Coloso del Puerto, dice.
1: Tome tiempo, porque hasta ahora igual de las 6 sí. de la tarde, 5 ya te empieza a pillar el taco.
0: Exactamente.
1: Ya hay filas afuera del Sánchez Rumoroso.
0: Hay trabajo en la ruta 5 también.
1: Sí, usted sabe, gatuso, de eso igual.
0: Rodrigo Castillo, saludos a Vistazo Deportivo, viajando a la Minera, hoy un triunfo del Pirata. Un abrazo también para ti, Rodrigo Castillo. Miguel Orrego, saludos desde la Minera Antucoya. Si pudiera mandarle una foto a Pablete, se la mandaré a mi hermano Felipe Orrego, porque te la mandé arriba, Coquimbo, no sé, no entendí.
1: Son los hermanos Coquimbo. Orrego de acá de la Villa Dominante. Miguel, hermano ya. De Felipe, que siempre nos saluda. La en tranquilito nomás, si hay tiempo.
0: Richard Orellana Roja dice, hola amigos, saludos desde el sur de Chile, séptima región, comuna de Cauquenes, haciendo la previa junto a ustedes.
1: Qué bueno, desde Cauquenes, desde Copiapó, desde las Mineras, desde todos lados, los hinchas se comienzan a preparar. Si no pudo venir al estadio por todas estas situaciones, por pega, por lejanía, yo lo sé, están con su camiseta puesta, están esperando que llegue alguna amiga, algún familiar, deben estar preparando ya, prendiendo la parrilla, otros preparando el audífono, si van a estar en prueba o si van a estar en la peguita, o pidiéndole permiso al jefe si le pueden subir el volumen a la radio, porque hoy día nadie se quiere perder este partido. Y ya quiero darle la bienvenida a nuestro capitán, que ya se nos suma en esta extensa previa desde el Sánchez Rumoroso, luego de varios partidos de local viéndonos. Yo creo que los veo más a ustedes que a mi propia familia en la casa, y creo que nos pasa a todos. Pero bueno, esas son las cositas que nos deja el fútbol, pero con harta alegría últimamente, con un Coquimbo que lo vuelvo a repetir, como inicié la previa, capitán, que está peleando todos los frentes y que hoy día con su gente ya está haciendo historia, y lo que pueda suceder esta tarde, noche, acá en el Sánchez Rumoroso. ¿Cómo le va, querido Cacho Vera? Bienvenido a la previa de Vistazo Deportivo en vivo desde las alturas del Coloso del Llano.
2: Hola, Pablete, ¿cómo te va? Un gusto, como siempre, todos los integrantes de Vistazo Deportivo, con otra cita con la historia. La verdad que estos partidos uno los disfruta y la verdad que viene con mucho orgullo de ver estos partidos, de seguir esta campaña de Coquimbo y que nos siga dando estos momentos lindos que van a quedar en la historia del club. Como es esta posibilidad de estar a 90 minutos de estar cada vez más cerca de una clasificación por primera vez en su historia, a octavo de final de una Copa Libertadores. Así que bien, con mucha ansiedad, como todo el hincha Pirata, que De golpe se dio cuenta que en 15 días el equipo está para ganarle a cualquiera y agarró otro ánimo, otra confianza también en el equipo, con este gran momento que tiene el equipo. El equipo está en el mejor momento de lo que va del año. Viene de sumar, de acá en su casa pudo haber ganado los cuatro partidos. Pudo haber ganado los cuatro partidos que jugó, ganó tres, empató uno y ahora falta el quinto. El más importante del momento, porque todos eran importantes, así lo toma este plantel, y este sí que es importante porque, claro, está a 90 minutos de estar más cerca de un octavo de final y de seguir buscando los objetivos que tuvo este plantel desde el principio de año, de temporada, de los objetivos que había. Supercopa se ganó, en el campeonato local se está ahí, entre los primeros, peleando ahí, entrando en Copa, en la Copa de la Liga. Está primero también, así que es un momento, y encima viene de demostrarle a todo el fútbol chileno que un plantel cuando es comprometido, un plantel cuando una hinchada lo empuja, cuando se tienen sentido de pertenencia, pasa lo que pasó el otro día. En 48 horas, Coquimbo jugó los dos mejores partidos del año, jugando casi todo el plantel que entrena todos los días en Las Rosas. Así que bueno, ahora partido importante frente a este Deportes de Tolima, que también para ellos es un equipo de región como Coquimbo, y también querrán hacer historia, pero bueno, 90 minutos por delante para vivirlo, para disfrutarlo con este estadio que ahora está en un 10-15%, pero en un ratito se va a empezar a poblar y vamos a estar más allá de las 11.000 personas, así que...
1: Usted le tocó, disculpa capitán, le tocó llegar precisamente, ¿cómo está el tema contingencial?
2: No, yo vine rápido, vine en Uber desde La Herradura, me bajé acá justo.
1: ¿Cuéntale, Sandri?
2: 3 lucas.
1: Ya.
2: 3.000 pesos. 3.000 pesos, nos bajamos con la señora Jessica, ya está instalada ahí enfrente, ya en tribuna.
1: ¿Y los accesos alrededor? Por lo menos se veía fiel al sector galería. Pelito,
2: justo me tocó cuando llegaba al bus de
1: Tolima.
2: De Tolima, entré por me bajé ahí en Videla y caminé y la verdad que sí, ya el grueso de la gente está entrando, los que llegaron temprano ya están todos cómodos en sus butacas, no, expedito. No vi tanto el taco porque vine por abajo la carretera, agarré por abajo, hice la rotonda ahí, por Videla, pero en general sí, ahora van a empezar los tacos para entrar a la ciudad, sin duda.
1: ¿Y ustedes se percataron de algo, de un cambio acá en el estadio Sánchez Rumoroso, no? ¿Don Rich Cachovera?
2: No, a ver.
1: ¿Gatos, no? Porque ya me escucho.
2: Ahora sí que veo, sí, ahora veo. ¿Dónde está la barra de Coquimbo, el hueso pirata? No hay butaca.
1: Bandeja superior del Sánchez Rumoroso de la Galería Norte, precisamente a la altura de donde está la pantalla que da el marcador. Claro, no había visto. Sacaron las butacas, ¿ah?
2: Claro, eso claro, hace que
1: y eso hace que aumente el aforo en ese sector.
3: Correcto.
1: Por lo menos una 1.500, 2.000 personas más, solamente bien, quitando butacas,
2: Cachovera. Y eso indica que, claro, uno ya está pensando en que el equipo va a clasificar. Entonces, para jugar octavo de final se necesita un estadio para 20.000 personas. Entonces, con esta resta de butaca, y seguramente algunas más después, se va a llegar en el caso de que Coquimbo clasifique octavo de final.
1: Buena medida, pero por lo menos el sector que se eligió, por lo menos para quitar las butacas, creo que es lo más correcto, porque claro, es un sector, por precisamente ese corazón del estadio, el que generalmente, el que nunca está sentado.
2: Claro, exactamente.
1: Sí, nunca están sentados en ese sector.
2: Sí, es lo mejor. Bueno, muchos han hecho esto, muchos clubes han hecho esto, que justo donde va la barra, la que siempre salta, que tiene las banderas, en el medio no poner butaca, entonces tan más cómodo aparte, y aparte no se rompen, para qué andamos con cosas, esa es también una razón fundamental.
3: El estadio
2: que, pero bien, bueno, ya esto ya va tomando color.
3: El estadio universitario, me recuerdo que también había una gran parte, digamos, de los codos que no tenían butaca, me fijé, digamos, en ese partido que nosotros también estuvimos allá en Lima, Perú, Pablito.
1: Sí, no, claro. Un estadio que tiene unas características importantes también lo que es en infraestructura. Están ingresando parte del plantel de Coquimbo con este tradicional uniforme semiformal del equipo que en algún momento dio mucho que hablar en redes sociales como del ombligo hacia abajo formal, sí. Un pantalón formal, zapatos negros y de la cintura para arriba, ¿cierto? Con la indumentaria, la chaqueta de Coquimbo. Vemos ahí algunos jugadores que están en el terreno de juego, entre ellos Gonzalo Flores. También están haciendo reconocimiento al terreno de juego, jugadores y parte del staff técnico también del elenco de Tolima. También están ingresando los hinchas de Tolima. Recordemos que ellos también tenían ingreso diferenciado al Sánchez Rumoroso.
3: Un horario.
1: Y se ven poquitos, o sea, por lo menos. Hasta ahora no superan las 15 personas que están ahí en un rincón de la Galería Sur. Acá en el Francisco Sánchez Rumoroso, al frente en lo que es tribuna también. Antes podíamos saludar a los hinchas cuando no estaba la parte de afuera, esta tela verde que la gente ve desde la tribuna hacia las casetas. Claro. Antes no estaba y podíamos saludar, ¿cierto? A los hinchas que siempre nos acompañan, pero poco a poco comienza a poblarse lo que es la tribuna alta, también lo que es la tribuna baja, la visión que tenemos nosotros, ni hablar del bandejón superior de la Galería Norte. Cuando empezábamos la transmisión, yo le decía que estábamos en un 20%, yo creo que íbamos a ir en un 35% de su ocupación, por lo menos lo que es la bandeja superior de la Galería Norte, a esta hora, siendo las 16:26, poco más de una hora y media, don Richard, para que comience el fútbol acá en el Francisco Sánchez Rumoroso.
3: Así es, correcto. Un gran abrazo a Cristian Marcelo Cornejo Cortea. Viene en camino también, dice, ven con el camión, tremendo taco en Ruta 5. Él viene del norte. Bueno,
1: vamos, típico, con el reporte típico, ciudadano.
3: Típico taco ahí en lo que es casi llegando a la avenida Aguirre con Ruta 5. Hay un tremendo taco debido ahí al semáforo, pero también dice que viene, va a dejar el camión allá, lo va a guardar y de ahí se viene ya al Coloso del Llano.
1: También acá en el puente Alessandri, bueno, qué habitual lo del puente Alessandri, pero tan temprano igual, ¿eh? Bueno, las medidas, la gente saliendo del colegio, todo lo que hablábamos.
3: Lo mismo que hablábamos recién, porque sí. Se produce, digamos, ese tema de la entrada, la salida de los muchachos del colegio, la gente que viene al estadio, también los que están trabajando también en la misma comuna de Coquimbo. Entonces se produce todo un tema acá en este sector.
1: Marcelo Salinas dice, estamos listos, escuchando la previa de Vistazo Deportivo junto a mi familia desde México, dice Marcelo Salinas. En todos lados los hinchas piratas escuchando la transmisión. Recuerden que nos pueden seguir por el Facebook.
3: Sí.
1: O también en vivo por nuestro canal de YouTube, don
3: YouTube, Richard. Sí, correcto.
1: ¿No? Como Vistazo Deportivo.
3: Vistazo Deportivo, correcto.
1: Lo ponen en la tele, lo ponen en la pantalla, en el computador, donde ustedes quieran, y pueden seguir por todas nuestras plataformas digitales la transmisión del partido. Y si está acá en la región de Coquimbo, en cualquier punto de la región, se va a escuchar hoy día el partido de Coquimbo. Por ejemplo,
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1: Ustedes estuvieron en Pisco el día sábado.
2: Déjeme, por favor. Déjeme mandar un saludo grande a...
1: Se portaron bien otros representantes,
2: A don Jorge Avilés, propietario del Hotel Elqui ahí en Pisco.
3: ¿Juan Avilés o Jorge?
2: Ya.
3: No, disculpa, Julio.
2: Julio. Avilés. Sí. Ahí está, Julito, sí. Julito Avilés. La pasamos espectacular, la pasamos muy muy bien, buen recibimiento, conocer a todos también los que integran Radio Pisco FM, que tienen sus programas allá en el Valle, así que bien, una linda jornada, muy buen recibimiento, y la verdad que sí, nos portamos muy bien y con ganas de volver, no esperemos que esta no sea la última vez de visitar ahí en el... buena transmisión durante el día, ahí en el living del hotel, ahí el hotel Elqui, pegadito a la plaza de Pisco, es notable. Se los recomiendo para cuando quieran ir al valle, lindas las cabañas, las piscinas, todo espectacular. Encima ahí, el corazón de Pisco. Así un saludo grande a la gente de Pisco Elqui que nos recibió y que festejamos los 3 años del aire de Radio Pisco FM. Obviamente saludar a don Raúl Munizaga, es el alma mater de este proyecto, que estamos muy felices de estar compartiendo con ellos aquí con nuestro Vistazo Deportivo.
3: Así es, correcto. Sí, no, estuvimos ahí junto a...
1: ¿Cómo se portó, don Richard?
2: Bien, notable, aparte de la conducción. Es garantía, de ida y vuelta.
1: Una garantía segura.
2: Sí, garantía segura. No, aparte bien, se portó bien, hizo reír a la gente. No, bien, con su show característico ahí, su fotito con Imposible, estaba Natalia Cueva, así que era imposible que Richard Wilson no se vuelva con una foto de Natalia Cueva. Así que bien, bien, una linda noche. Lindo día.
3: Saludar a los muchachos ahí, bueno, a Carlos Sánchez, también a Fabián Casanga. A los muchachos también que hacen...
2: Yo amo el fútbol.
3: Sí, el vistazo deportivo de los muchachos del Valle del
2: Elqui. Hablan del fútbol amateur, claro, de ahí, del Valle.
3: Ellos van martes y jueves a la... ahora van a empezar el programa un poquito más tarde, tipo 7:15, 7:30, para enlazar con nosotros a las 8:30, por lo menos tener un ratito con ellos al empezar el programa de Vistazo Deportivo a las 20:30 horas, para poder también tener o generar, digamos, esa comunicación con los muchachos del Valle del Elqui. Así que le mandamos un gran y afectuoso saludo también para Julio Avilés, también el dueño ahí del hotel de Elqui, y que lo pasamos...
2: Más rato tienen
3: genial,
2: programa.
3: Genial, sí. Sí, más rato tienen programa los muchachos.
2: Post partido,
1: claro.
2: Se van a conectar, claro, después del partido de nosotros.
3: Ah, vale.
2: Después que terminemos nosotros, sí.
3: Así que un abrazo gigante para todos, la pasamos genial, fue una tarde del sábado maravillosa y nada que decir, al contrario, muy, pero muy agradecido de todos.
2: Los chopitos, heladísimo. No hay como ir al Valle y tomarse un chop helado, Pablete.
1: ¿Cuánto se tomó?
2: Le digo la verdad.
1: No se acuerda.
3: Perdió la cuenta.
2: 10.
1: ¿Sí?
2: 10. Creo que más. Pero eran esos vasos más chicos.
1: Ah, los chiquititos.
2: Claro.
1: No,
2: 10 bien para 10 horas. Bien. Llegamos a las 2 y nos fuimos a las 12 de la noche. Bien.
1: Está bien.
2: Promedio de un chopito por hora.
1: Espectacular. Bien. Sigue ingresando el público al Sánchez Rumoroso. Disculpa, en una jornada que va a ser histórica, don Richard.
3: Un auditor de Vistazo Deportivo, Douglas Enrique, un abrazo gigante para él. Decía que en Ruta 5, de norte a sur, un taco pero gigante. Él llegó hasta Cuatro Esquinas y tuvo que bajar a la Avenida del Mar y venirse, digamos, por Avenida del Mar hasta a la Avenida Costanera y llegar a Coquimbo, porque el taco es gigante y prácticamente no se movía. Así que muchas gracias por tu dato, amigo Douglas Enrique, también a todos los piratas que ya vienen rumbo al Coloso del Llano. Ojo con tener ahí con lo que es el taco en Ruta 5, muchachos, bastante precaución y tener mucho cuidado, que el asunto va a ser así, digamos, ya en este rato, una hora más, a lo mejor con mayor razón, más taco va a haber en esas intersecciones. Somos Vistazo Deportivo en esta gloria eterna para lo que va a ser esta quinta fecha de la Copa Conmebol Libertadores de América, y tú lo vives, salvas por estilo de Vistazo Deportivo. Coquimbo Unido, el Chile 1, el local, versus Deportes Tolima de Ibagué, Colombia, la visita. 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
0: 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Quinta fecha de esta Copa Conmebol Libertadores de América entre Coquimbo Unido, el Chile 1 versus Deportes Tolima de Ibagué, Colombia. La visita.
2: Miren, mirando a los integrantes ahí del plantel de Deportes Tolima, Deportes Tolima, bueno, lo que estaban eran los árbitros, ¿no? Viendo acá a los auxiliares que están preparando para hacer el calentamiento precompetitivo de la visita, no vienen bien, están jugando ellos las finales de su campeonato local colombiano. Allá en Colombia se juega mitad de año un campeonato y mitad otro, entonces se están haciendo los playoffs de los punteros, de los ocho que clasificaron. Y Deportes Tolima le está en semifinales con Atlético Nacional, le perdieron el partido de ida el día sábado, jugaron de local y de ahí viajaron todo el día, llegaron el día de ayer y después el fin de semana juegan la revancha y después tienen que ir a jugar a Perú con Universitario. Así es también la exigencia que tiene también el plantel visitante, que le tocó un poco a Coquimbo cuando tuvo que ir a Colombia. Recuerden que tuvo que jugar con Calera en un partido que necesitaba ganar sí o sí. Ganó y después tuvo el viaje largo y después durante el partido se notó en la baja de físico para el segundo tiempo, y uno piensa también que hoy les puede pasar a ellos mismos también. Entonces hoy hay que aprovechar, porque con un Coquimbo que viene en su mejor momento, como lo decía, viene de jugar cuatro partidos seguidos aquí, descansaron, estuvieron en Las Rosas, trabajaron, concentraron, y de los cuatro partidos, los cuatro lo podían haber ganado.
1: Sí,
2: entonces viene con y saben, el plantel sabe que este es un partido clave. Están ahí no solamente por como dice la Libertadores, la gloria eterna, sino por lo otro, los premios y lo que significa para el club estar en un octavo de final de una Libertadores por primera vez en su historia. Así que así es de tan importante es el partido de hoy, y el plantel lo sabe. El plantel sabe que el sacrificio que ha hecho este plantel desde que empezó el año, que a lo mejor no arrancó bien en algunos aspectos, tuvo algunos problemas de lesiones, poquitas, de suspensiones también, de resultados también, y después se fue acomodando y llega en un mejor momento. No hay hoy en el fútbol chileno un equipo que no tenga como Coquimbo ningún lesionado de los 30 jugadores que profesionales del equipo. Son 30 jugadores, están todos aptos para jugar. El único que está con una lesión es el chico Dixon Pereira, que ya está recuperándose. El otro día, ayer, tuve la práctica y lo vi ya corriendo ahí alrededor de la cancha, así que una buena noticia que Dixon se empiece a recuperar para la segunda parte del año, que puede ser importante para todo lo que se viene con este Coquimbo, que como dijo el Pablo en el relato el otro día, este equipo no tiene techo, así como lo decíamos el año pasado, al equipo del Chino, que le buscamos el techo y nunca se lo encontramos hasta que salió campeón. Bueno, este equipo ahora, desde que empezó a ganar, desde que empezó a acomodar las piezas y cuando individualmente el plantel mejoró, volvió a hacer esa fuerza colectiva que lo hace los rivales difícil, y bueno, y lo ha demostrado. Así que bueno, esperemos que hoy también con el aliento de su público, que viene también contento por ver el alza del equipo, de individualmente, y sobre todo de algunos jugadores que no arrancaron bien y empezaron allá al hincha a ir convenciéndose, como el caso de Badalá, como el caso de Prato, como el caso de Rivero, que llegaron este año y en este momento están en un pico donde están colaborando a full con el plantel, porque bueno, lo han demostrado estos últimos cuatro resultados en gira que los vimos aquí en el Sancho Rumoroso.
1: Podríamos decir también que las cuatro patas que sostienen el buen rendimiento de Coquimbo, en primer lugar está el compromiso de los jugadores. En segundo lugar, podemos también sumar el compromiso que también tiene el cuerpo técnico con la institución, y que los jugadores le crean al técnico y que el técnico también le sepa expresar lo que él quiere hacer dentro del campo de juego a los jugadores, que es muy importante lo que hacen los jugadores, lo que entrega el cuerpo técnico. El tercero, sin duda, la gente, que tiene que estar siempre presente apoyando. Y el cuarto, la cuarta pata, creo yo, a mi parecer, Cachuvero, que es un tema que también lo hemos tratado muchas veces en el programa y las transmisiones, porque no es algo de ahora, de la era Caputo, sino que desde antes, el trabajo físico que hace el equipo coquimbano con el plantel. Coquimbo tiene muy pocos jugadores que se lesionan, y cuando se lesionan, el proceso de la recuperación a veces sobrepasa las expectativas que uno puede tener. Caso de Zavala, por ejemplo, que lo desechó Colo Colo porque tenía una lesión tan larga y lo demás, llegó a Coquimbo, cumplió los procesos y antes se puso a ritmo. Qué importante eso también para el plantel, para que el equipo ande bien, y más ahora este año con la carga de partidos que tiene el equipo, no tener bajas por lesión.
2: Sin duda, y te olvidaste de la parte dirigencial, que también es fundamental en que al equipo no le falte nada, al plantel no le falte nada. Es tremendo lo que hay que gestionar. Nosotros somos partícipe de lo que pasa después de los partidos, donde terminan ya termina el partido y ya están las pizzas, ya están hay un todo una disciplina y una metodología que al jugador de fútbol no le falta nada, y eso también es fundamental. Buenos hoteles, buenos viajes, cómodo, mucho avión, o sea, se está haciendo un buen trabajo en general, desde el tío Ale que abre el portón en Las Rosas hasta el último integrante, hasta el último, porque todo es, hasta, mirá lo que te digo, Pablo, hasta el municipio en tener la cancha como está en condiciones. También fundamental tener un campo de juego como que hoy tiene Coquimbo, que no pica la pelota mal, que Coquimbo juega un equipo rápido, que juega bien con la pelota, y antes, hace 2 o 3 años atrás, ¿te acuerdas lo que era esto? Parecía un potrero a veces, que la pelota picaba para todos lados, y hoy la verdad que parece un pool, parece una mesa de billar, claro. Y eso también suma, pero claro, primero los jugadores, por supuesto, por el gran compromiso de tener un plantel con muchos líderes que dentro del plantel que acomodan a aquellos que por ahí se desvían un poquito, o a los chicos cuando llegan al primer equipo también les cuesta. Sin embargo, todos los que han llegado, al tener un plantel como tiene Coquimbo, con jugadores de mucha experiencia y de gente grande que como el Mono Sánchez, como el Toto Fernández, que son jugadores que a los chicos... Camargo, imagínate, Camargo, hasta técnicos hay dentro del plantel. Entonces, se ha visto los resultados no vienen solos, los resultados vienen de todo este sacrificio que han hecho los jugadores, que vienen haciendo desde el año pasado, y los que se quedaron sabiendo el proyecto que se venía. Y bueno, y lo están cumpliendo y lo están demostrando también jugando, porque ellos son los que por ahí no tuvieron algún buen momento después de salir campeón, y que es lógico, ves el bajón, pero ya volvieron a estar bien. Y con respecto a lo del técnico, antes de olvidarme de lo del tema del técnico, claro, para él también es muy difícil a veces llegar a un equipo que sale campeón. Los egos, los jugadores, adaptarte a los jugadores, cuando venían con una metodología con el Chino González y Pinto, que era y también él se tuvo que adaptar al plantel, y bueno, por suerte parece que la cosa fluye, por los resultados se ven, y porque yo voy siempre toda la semana a ver, siempre una vez las prácticas, y veo el clima, veo el ambiente, veo cómo fluye el uno hacia otro, tanto los jugadores como los jugadores, y después cómo responden en cancha. Así que bueno, a ese momento llega hoy Coquimbo a jugar el mejor al partido más importante de ahora. Yo creo que es el más importante de la historia ahora, hoy. ¿No? Porque te da la semana que viene puede ser el próximo cuando se clasifique en Uruguay, si se clasifica, claro. Pero hoy es el partido más importante en la historia de Coquimbo, porque está a puertas de estar a 90 minutos de una clasificación, teniendo en cuenta que si mañana se da un resultado, puede clasificar también.
1: No es lo mismo, porque igual es un antecedente importante, una vitrina, que me lo decía hoy día un amigo, me decía, oye, sí, pero Coquimbo igual llegó a la semifinal de Sudamericana. Un antecedente.
2: Sí, bueno, pero el Libertadores pero el Libertadores está por encima de la Sudamericana.
1: Sí, totalmente. Claro. Es la cita internacional, claro, una de las citas internacionales más importantes del mundo, lo que entrega también esta Copa Libertadores, donde están los mejores... De los mejores, don Richard Cornejo. Veo que sigue llegando el público al Sánchez Rumoroso. Se despliegan los lienzos. Veo acá al frente el lienzo de nuestros amigos del Sauce. Correcto. Veo a la dinastía Auri. De acá es Cachuera, los Aurihuana. También están los amigos de los Aurigueras. Esos son vecinos suyos, son de la Higuera, ahí cerquita de la Herradura.
3: Higuera Alta.
1: La raza Auri. Ahí está el amigo Paul, el amigo. Hay varios allá también. Ya, claro. De la Olivar. bajo, cerca de ahí donde vive también, donde es oriunda Don Richard, por el Auri, yo muero, veo ahí un lienzo también, los del Llano, siempre presentes, mira, los dementes también en la parte superior del bandejón del Hueso Pirata,
3: los acompañado Villa
1: Auri, de los Villa Auri. Los criminales, tantos grupos presentes al otro costado, hay un lienzo gigante, pero para los que están para el lado de acá no los alcanzo a ver, me imagino que siempre los amigos de la cantera.
3: Quiero hacer un paréntesis, Pablete, disculpa. Dice, un auditor de Piscoelqui pregunta al capitán, ¿es verdad que el capitán vivió un reencuentro muy emotivo con un antiguo amigo? ¿El Piscoelqui?
1: ¿Cómo es?
2: ¿Cómo fue eso?
1: ¿Cómo fue eso?
3: Dice, es verdad que el capitán...
2: ¿Quién lo dice? ¿Quién lo
3: dice? Dice un auditor
2: de Piscoelqui. No, pero dígame el nombre, porque yo no voy a contestar a gente que no sé...
1: Claro.
2: No voy a contestar al aire.
3: Es verdad, dice que el capitán...
2: ¿Quién pregunta?
3: ¿Cómo hay motivo?
2: ¿Quién pregunta eso?
3: Rodrigo Gutiérrez.
1: ¿Quién? ¿Rodrigo Gutiérrez?
2: Le gusta. Le gusta la chimuchina, ¿eh? Ya, después se los cuento.
0: 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En esta Copa Conmebol Libertadores de América, sí, falta todavía más, un poco más de una hora y 10 minutos, restan 10 minutos para las 5 de la tarde y aquí estamos en la previa de lo que es esta Copa Conmebol Libertadores de América. 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
1: vamos,
0: en la ciudad de La Serena.
1: Vamos con la información. Sí, señor. Paciencia a los que vienen bajando por La Cantera.
2: Y tolerancia.
1: Porque nos reporta nuestro querido Rodrigo Gutiérrez, un tacazo, dice, bajando por La Cantera, pero claro, uno puede decir, no, habitual, el taco, la hora, el partido, sí, es verdad, viernes, pero a eso viernes. Súmele claro. Que hay un accidente de tránsito. Don Gattuso, el reporte me dijo, La Cantera... La Cantera con el Rosario, eso ya bajito, ya está el semáforo ahí, claro. El primero que está ahí, eso es bajando, ¿cierto? Bajando,
3: sí,
1: ya.
3: En rigor.
1: Bajando, pero, llegando a Ruta 5, aún
3: JJ
1: más.
3: Pérez se llama esa calle, JJ Pérez.
1: Claro, JJ Pérez con
3: Avenida La Cantera.
1: Con Avenida La Cantera, así claro, que a semáforo. Tomar precaución, paciencia a los que vienen bajando por La Cantera, los que aún no se meten al taco de La Cantera, cuando faltan 12 minutos para las 5 de la tarde, es el reporte que también tenemos desde las calles del puerto, con una ciudad que ya está totalmente paralizada, don Richard, que lo único que se respira en el puerto es fútbol cachovera en esta jornada de día martes, a pesar de que va a ser más temprano que los otros compromisos. Igual hay que recomendar a la gente que vengan abrigaditos, porque se nota ahí sí, que corre una brisita, ese viento que nos abriga mucho.
2: Sí, pero el estar acá ya, ya se le pasa el frío. Al hincha estaba tanto esperando este momento y llegar bien a este partido que la verdad que se va a aguantar el. Porque claro, justo a la hora, ¿no? Justo a la hora, entre las 6 y las 8, que hay bastante frío. Cuando vemos a los a los 50.
1: Sí, ahora un poquito más.
2: No, son 50. 50 había vendido. O sea, habían vendido 50 entradas a los hinchas de Deportes Tolima y ahí.
1: Y con ahí, eso estamos,
2: ahí estamos viendo, sí, claro.
1: Sí, porque recordemos que había horario diferenciado de ingreso, entonces yo creo que con eso estamos. Sí, claro. 50 hinchas de Tolima aproximadamente.
2: No, pero es lógico, si no es un club que inclusive allá de local tampoco llevan tanta gente.
1: Se va a saber cuando fuimos, ¿te acuerdas? Cuando
2: no estaba lleno, miedo, ¿no? No estaba lleno.
3: Sí, lo anotamos. Sí, lo anotamos, pero lo que sí pasó ese día cuando estábamos allá en Colombia, Pablete, que me recuerdo que el estadio faltaba no más allá de una hora y había muy poca gente dentro del estadio de parte del local. Costó mucho, digamos, que la gente entrara y que llegara, digamos,
1: no lo anotamos, masa. Pero había 9.000 personas aproximadamente de un aforo de 12.000.
2: Sí, porque es una ciudad más chica que Coquimbo, ¿no?
1: Sí, sí. Pero igual, aún así, yo pensaba cuando vimos los rivales y lo hablamos en algún momento, yo pensaba que los colombianos podían traer un poquito más de gente.
2: Por la lejanía.
1: No, más allá del ser fanático del Tolima o no, sino que la radicación que hay de colombianos también acá en la zona, en el país, de poder acompañar
2: a un equipo de su país. Pero lo que pasa es que los hinchas de Atlético Nacional, de América, no van a venir a gastarse 30 lucas para
1: venir a ver a Tolima,
2: ¿no?
1: Millonarios, por ejemplo, cuando vino Millonarios a jugar con Palestino, ¿no? Estaba lleno.
2: Son equipos grandes, de ciudades grandes, son los equipos más importantes de Colombia. Ibagué, una ciudad chica donde es como cuando Coquimbo salió campeón. Ellos así, también no salieron campeón por primera vez.
1: Pero aún así, mira que
2: y cuando salió el sorteo se sabía que tanto Nacional como Universitario son equipos grandes de sus países, no en caso de Deportes Tolima con la ciudad de Ibagué.
1: Pero aún así, don Richard, si comparamos ambos equipos, que son de ciudad y todo lo demás, Coquimbo igual lleva un poquito más de público al estadio de Tolima.
3: Que los muchachos de acá.
2: Sí, un poquito más, el doble.
3: 70 o casi 70, 100.
1: 80, casi 100. Claro. Con los puros hijos del Drupi, 50. Hay más de 75 conectados en YouTube y subiendo. Estamos en el chat en vivo también ahí. Recuerde, don Richard, que nos pueden acompañar. Está Ramón Elías Álvarez, dice: vamos, Piratas, que tenemos que ganar. Vamos, Barbón, fuerza y coraje y mucho corazón. Nos dice otro comentario por acá, Cristian Cerda: vamos, Coquimbo, a dejar la vida. Hoy puede ser un día histórico.
2: Es hoy.
1: Saludo desde Las Condes, Santiago. 6-4 gana Coquimbo ante Tolima, dice Jacob Elías Folero. La bendita Libertadores es una obligación. Marcelo Cisterna: vamos, Coquimbo, hoy con todo. Un abrazo grande de un coquimbano radicado en Copiapó. Un abrazo grande a usted, excelente transmisión. Eduardo Villanueva 4051: hola, llegué anoche del barco fantasma con toda mi tripulación, soy pirata, hoy ganamos. Claudio Rubilar: hola, amigos de Vistazo, les hago el aguante desde Minera Pleito, hoy lo ganamos y aseguramos el paso.
3: La salida norte.
1: Cristian Espinosa por acá dice: hola, saludos, amigos de Vistazo Deportivo, aquí dejando todo listo a mi bebé para salir camino al estadio como papá responsable. John Jairo Sánchez dice: vamos con todo, mi deporte es Tolima, vamos, muchachos, a ganar. Hinchas de Tolima también presenta acá.
2: Bien.
1: En la señal
2: de esperanza, lo último que se pierde, vamos.
1: De norte a sur es el taco. O sea, ¿los vecinos vienen a ver al Aurinegro a nuestro estadio? Preguntan por acá. Para ser campeón hoy hay que ganar. Vamos, Piratas, que se puede. Dale, Pirata. Saludos. ¿Espera un partido cerrado o abierto? Saludo desde La Serena. José Pardo también escuchando a Vistazo Deportivo.
2: MP3, ¿no?
1: José. Aguante Coquimbo desde Canadá, pedía el día libre, aguante el Pirata, dice Alonso Olivares. Están sumando más mensajes a través de YouTube. Mira, vamos, Coquimbo, desde Minera Pelambra, haciendo el aguante, dice Tearon 1980. Interactúen con nosotros. Estamos por YouTube, estamos por Facebook, las puertas ya están abiertas. Y recién decíamos, 35% de ocupación la bandeja superior de la Galería Norte. Yo creo que ya estamos, Cachovera, cercano al 50%, un poquito más.
2: Sí, un poquito más. Sí, un
1: 55, poquito más. Casi 60.
2: Bueno, tengamos claro que hasta hoy al mediodía había casi 11.000 entradas vendidas. Así que todavía queda una horita y vamos a estar con un aforo como esperamos, con muchísima gente. Y bueno, siempre generalmente los de la galería los que primero llegan, porque aparte esas no son entradas numeradas, entonces los asientos. En cambio, enfrente sí, la tribuna, la marquesina, tienen sus numeraciones, entonces ya saben que llegan y tienen su lugar asegurado, pero por eso es que siempre la galería, el hincha llega antes para agarrar su ubicación, ya todos se conocen, sus lugares, llega uno, le guarda al otro, y bueno, eso es la esencia de venir a estos partidos, y encima, qué lindo disfrutarlo. Como cuando esos mismos grupitos de 4 o 5 que se sientan y se juntan, el equipo estaba en la B, bueno, recordar cuando ahora vivir estos partidos, estar todos juntos ahí, me lo imagino al Tito Corbalán, al Loro Guille, ahí, al Memo, a toda esa banda.
1: Usted igual siéntase parte de esos, de esos partidos... sí, rancios que tuvo.
2: Sí, sí, yo vez. También, yo hace 26 años que estoy acá y trabajando en radio y siguiendo.
1: Tiene kilómetros.
2: Y siguiendo, sí, ¿y sabe sí, por qué sí, se lo digo? Sí, yo no me olvido nunca de la vez que fui a Lota, a Coronel. ¿Qué hago en este estadio?
1: Pero yo le tengo otro, hablando de eso mismo. ¿Eh? ¿Sabe que hoy día Felipe Fernández estaba haciendo un recordatorio? Lo vio en Instagram, ¿no?
2: No.
1: ¿Qué se jugó un día como hoy?
2: ¿Ya?
1: ¿En la B?
4: 19 de mayo.
1: El 7-1 de Coquimbo a Santa Cruz. ¿Te acuerdas, Cachovera?
2: Que estuvimos ahí.
1: En ese estadio, pero no había ni corriente en ese estadio, Cachovera. Un día como hoy tuvimos que pasar por arriba de un canal.
2: Sí.
1: Entrar por donde está la galería, no había mesa, nos instalaron al aire libre, literalmente al aire libre.
2: Sí, en la tribuna del frente,
1: claro. La tribuna del frente, tiraron una corriente por el otro lado.
2: Mira qué lindo.
1: En un partido de pandemia.
2: Bueno, eso va a ser, son esos partidos del
1: imagínate,
2: recuerdo.
1: Imagínate, yo eso es del recuerdo, un exacto, día como hoy. Exacto. Jugando en la B en el estadio de Santa Cruz.
2: Exactamente.
1: Y hoy día jugando a Libertadores.
2: Buen restaurante caímos, lo mejor
1: de viaje. Ese Museo de los Vinos.
2: El Museo de los Vinos.
1: Espectacular. No, espectacular. Pero mira, hablando de eso mismo, me lo hizo recordar, lo recordó el día Felipe, un día como hoy, mira cómo son las cosas.
2: Claro, por eso.
1: Hace un par de años, un día como hoy, jugando en la B, y ahora a 90 minutos también de cosas importantes que pueden venir para el equipo. Lo lindo del fútbol, como siempre dice usted.
2: Así es. Bueno, a eso vinimos, a disfrutar de este partido con historia, y esperemos que salga todo bien.
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1: Ya, los invito porque vamos a tener un despacho. En estos momentos, ¿sabe quién está en el estadio? Vamos a conectarnos con él primero para saludarlo, preguntarle cómo llegó y cómo está el acceso, especialmente por la Galería Norte, nuestro querido Esteban García, nuestro barba negra, querido Cacho Vera, que se conecta un rato con la banda de Vistazo desde el Sánchez Rumoroso, obviamente solo por audio. Recordemos que hay limitaciones de transmisión, no podemos mostrar imágenes, fotos, nada. Pero sí lo vamos a tener en audio. Nos escucha bien fuerte y claro el primer comprendido. Estamos con el Gato, con el Richard, con nuestro capitán. ¿Cómo le va, querido Barba Negra? Bienvenido a la transmisión de Vistazo Deportivo.
5: Fuerte y claro. ¿Se escucha?
1: Impecable.
5: Impecable, perfecto. Mira, aquí estoy en el acceso norte. El público está llegando a poco. Hay harta gente en familia que se está llegando con hijos, mamás, papás, Y se vive el ambiente acá, en realidad, en la Galería Norte, en el acceso donde está el sector del Hueso Pirata.
1: Oye, cuéntame un poquitito, se ve que hay yo cuando llegué al estadio vi una larga fila en el sector de calle Carmona para poder ingresar al estadio. ¿Se mantiene esa fila o las aperturas de puertas está más expedito? ¿Qué has podido o qué nos puedes informar desde ese sector, querido Esteban?
5: Mira, estoy acá donde está, donde ingresa la barra, y no se ve fila. El acceso está bien expedito. Que las personas que van a llegar sobre la hora se van a encontrar con un acceso bien expedito, eso es bueno. Hay harto ambiente, así es que bien. Estamos acá motivados. Guti, Guti no está, pues el cachito, el Pablo, la costumbre. Así es que bien, no sé si quieres que entrevista a un par de personas, Pablo, aquí podemos hacer algo entretenido.
1: Vamos, nos quedamos un ratito con ustedes, escuchemos a algunos auditores o a algunos hinchas por ese sector, pero, para saber cómo está el ambiente también del sector de la Galería Norte, porque aquí ya también llegó el Javi, ya nos mandaron la formación, así que nos da tiempo para ir armando también todo lo que tenga que ver con la formación antes de meternos a la cancha. Vivamos, palpitamos esta previa junto con los hinchas ahí en el sector de la Galería Norte, querido Esteban.
5: ¿Me escucha o no?

0: yo tenía en la cancha. Sí, así, vamos con todo, ¿no? Feliz de estar en el estadio, ¿no? Nada más. Saludos, Cacho. Saludos a toda la gente ahí. Que estén bien y cuídense.
1: Grande, Loro. Un saludo a Loro Guido.
2: Ahí te mandó un saludo el Cacho. Un gran abrazo.
1: Así encontramos que, bueno,
2: aquí está toda la gente confiada.
1: El otro día nos encontramos la previa ahí, entrando al estadio, junto con el Tito.
2: Sí, aquí ya se me arrancó ya, así que ahí tenemos a Vital y también a esta gente que está acá haciendo la previa, tomándose una bebida, comiéndose una chavarrita. Así que, bien, vamos a seguir entrevistando a las personas que están detrás del estadio.
3: Bien, vamos a volver en un rato, querido Esteban, al sector de Galería Norte. Aquí también ya se nos están incorporando los panelistas, nuestros colegas, para también incluirlo a la transmisión, para poder saludarlo, para también ya ir metiéndonos a la cancha. Recién conversábamos con Cachoeira, le damos la bienvenida. También a nuestro querido Barbanegra, panelista de la semana, que viajó desde Santiago para acompañar a Coquimbo, y escuchamos los hinchas aurinegros. Y le pregunto a usted, nuestro querido periodista, nuestro Javier Alfonso, también, ¿cómo le costó llegar al estadio? ¿Cómo vio el movimiento por los alrededores del Sánchez Rumoroso? ¿Cómo está palpitando la previa? ¿Pudo dormir para este compromiso? Lo sumamos a esta previa ya de Vistazo Deportivo acá en Radio Pisco. ¿Cómo le va, querido Javier Yáñez? Muy, pero muy buenas tardes.
4: ¿Cómo está, querido Pablo? ¿Cómo está la gente que ya hace rato se conectó a la onda, a la vida, a la misión de Vistazo Deportivo en este periplo internacional? Mucha, pero mucha gente, y lamentablemente hay poca locomoción, ¿eh? Hay poca locomoción, están pasando prácticamente todo lleno, pero ya venían varios hinchas también caminando, por lo menos del sector centro donde yo vengo desde hace un par de minutos atrás. Y lo cierto es que de a poco comienza a sentirse esta fiebre de Copa Libertadores, esta fiebre de un partido que es una final, en un duelo que sin duda, lo he recalcado por lo menos desde mi vitrina, que es el más importante quizás de la historia de Coquimbo Unido. Hoy día se juega una chance vital para avanzar en esta Copa Libertadores, considerando también no solamente en la historia de Coquimbo, sino que también lo que ha sido este periplo de los equipos chilenos en esta Copa. Hay que replegarse a muchos años atrás para recordar un equipo chileno que haya avanzado. Y si bien Católica también está peleando, hoy día Coquimbo tiene una clara chance de avanzar, de inscribirse dentro de los mejores en esa tanda del mata-mata, y por supuesto va a ser muy importante el jugador número 12 que van a ser los hinchas, que sin duda van a repletar en un par de minutos más este estadio Francisco Sánchez Rumoroso, que he visto un par de campañas, por ejemplo, para tratar de iluminar solamente de amarillo a través de los celulares, con papel celofán, pero en general es una fiesta importantísima, con una gran sorpresa dentro de el equipo estelar, que me parece que no sé si es tan sorpresa. Yo siento que viene a darle un espaldarazo al gran nivel que ha mostrado, que es el caso de Salvador Cordero. Sorprende para algunos, para mí no, incluso lo había señalado y me pareció bien particular que lo hayan reservado para el último partido. Y hoy día un jugador que silente, que en un principio de temporada no sumaba minutos, poco a poco comenzó a ganar la confianza del entrenador, y en este partido clave le gana la pulseada a Alejandro Camargo y Cacho Vera, que es el primer tema para analizar, sin duda, este ingreso desde el minuto número uno de Salvador Cordero al campo de juego.
1: Así es, bueno, te estaba esperando para preguntarte eso. Ayer lo conversamos con el Guti en el programa de estudio. Y claro, yo ayer que fui a ver la práctica, y claro, cuando vi a Cordero ahí en el equipo titular y trabajando, bueno, se confirmaba lo que, bueno, lo que se venía. Y claro, por eso también el buen momento de Cordero, eso más que todo, el buen momento de los cuatro volantes que está teniendo Coquimbo. Ha levantado su nivel Glavi, ha levantado su nivel Cordero, y Camargo y Galani, que fueron los dos que arrancaron de titulares. Los otros dos también se pusieron a la altura, entonces se quedó demostrado en estos 10 días que han jugado los cuatro y no se ha modificado el estilo, y el equipo se vio bien en la mitad de la cancha. Entonces,

0: usted. Por eso la inclusión del otro día, y pensando también en el partido del viernes, porque también hay que pensar que el viernes se juega con Everton y después se viaja a Uruguay inmediatamente. Entonces, la dosificación que le está dando el técnico de descanso a los jugadores, hace esto y aparece un Salvador Cordero que son de distinta característica con Camargo, pero cada uno aporta al equipo. Me parece que Cordero, para hoy, para un partido donde hay que más que atacar que defenderse, me parece que Cordero hace de ese volante mixto que acompaña a Galani ahí en tres cuartos de cancha, y Camargo se contiene un poco más para las contras, pero seguramente en el segundo tiempo va a ingresar. Pero el buen momento de Cordero hace que aparezca hoy acompañando al Seba Galani en la mitad de la cancha.
1: Así es, una de las primeras grandes novedades también, se ratifica la presencia del Deja Chandía, que había sido alternativa durante los últimos encuentros. Guti, que aprovecho de saludarte. Hola, hola. Me parece que también el público en general tiene que ser efectivo, tiene que hacerse notar con un Tolima que en el partido de ida, digámoslo, fue certero, las tres que tuvo terminaron en el arco, por lo tanto Coquimbo trabajó en ese aspecto y a nivel defensivo, por ejemplo, terminó con el arco invicto durante el último partido. Entonces, eso es algo a destacar también, que trabajó, pese a los pocos tiempos que ha señalado el mismo Caputo de poder desarrollar alguna labor en el campo de juego, de obviamente mejorar en defensa y pensar en los errores que marcaron un par de partidos de Coquimbo.
2: Gracias, Javi. ¿Cómo están, compañeros? Sí, atentamente pegado a la previa, en esta hora ya previa a lo que es el partido, obviamente que nos deja esa incógnita. Más que incógnita, yo siento que es una jugada en el tablero de ajedrez de Caputo que busca proponer más, que busca seguramente generar más fútbol, una salida más rápida, un perfil más ofensivo de Coquimbo, atendiendo a lo que decía el Cacho en un arranque, atendiendo a, de alguna manera, dar vuelta a la moneda que se vivió en Colombia. Con un Coquimbo que viajó cansado a Colombia y que perdió 3-0, hoy día es totalmente el cuento en contra para los colombianos, que vienen cansados, que vienen de perder una semifinal del torneo y que obviamente esperemos que esa merma física se note en cancha, que Coquimbo sepa aprovecharla y que desde el primer minuto pueda abruchar. Ahora, usted sabe que si las cosas no resultan de un comienzo se puede modificar, eso está claro. Tiene buenos hombres en la banca para poder enmendar el rumbo, pero la idea es que esta concepción original que Hernán Caputo está poniendo en cancha pueda plasmarse en un rendimiento más ofensivo para un Coquimbo Unido que tiene que buscar del primer minuto, poder dar el primer combo, como se dice en el boxeo, poder dar el primer golpe desde muy temprano y imponer sus términos como local. Es lo que uno espera. La alineación no cambia mayormente, salvo esta modificación. Se ha visto bien a Cordero, yo creo que va a ser una buena pareja. Bueno, en realidad, siendo bastante francos, compañeros, teniendo a Galani al lado no te puede ir mal en la vida, porque es un tremendo jugador, me parece que es un referente, pero más que obligado en el cuadro pirata, el capitán, y por supuesto el trabajo que han hecho estos días. Cachito ha estado mirando las prácticas y me parece que está todo el esfuerzo enfocado en entregarle a Coquimbo esa dinámica que va a necesitar ante un cuadro de Tolima que yo me atrevería a decir sería bien, bien patudo en decir, y a ellos yo creo que el empate igual les encanta, les puede fascinar por lo que han hecho, sí, y por cómo viene el desgaste físico del equipo colombiano. Así que esperemos que Coquimbo vaya con la misma hambre que mostró ante Colo-Colo, con un equipo totalmente nativo, con un vendaval de fútbol que fue el partido último ante el Audax, donde perfectamente pudo ganar, como dijo Pablo, por 5-0 por los goles anulados. Esperemos que Coquimbo tenga la precisión, la claridad, la tranquilidad de poder definir en su cancha con un apoyo fundamental de la gente. La gente viene llegando, fíjate que ha fluido rápidamente, transitado por el centro y todo indica que este puerto respira fútbol hoy día. Así que la gente va a venir en masa, se va a completar lo que es el aforo para los locales y qué bonito esto de jugarse ese naipe de sacar butacas para aumentar el aforo, pensando ya en lo que puede ser una eventual clasificación a octavos. Es algo histórico y por supuesto que la gente lo sabe, la dirigencia lo sabe y por supuesto la Conmebol está avalando todo eso. Una manchita negra nomás le quiero decir, que demuestra un poco lo que es el espíritu de esta copa. Venía entrando yo con un refresco de una marca que no es del auspiciador y me lo botaron, ¿sabe por qué? Porque no era de la marca autorizada. Me botaron una bebida que no era de la marca que auspicia el torneo. Y yo le pregunté al guardia, oiga, pero si hubiese traído yo una botella de la marca del auspiciador, ¿paso? Sí, me dijo. Pasaba. Así que tómese la regalo, no la bote, tómesela, igual es rica, le dije. Pero así funciona esto.
1: Sí, es así.
2: El comercio manda, las marcas mandan. y el resto la gusta.
0: Yo decía, yo decía que raro.
2: Había una Cristal y no una Amster.
0: No, mentira. Yo decía que raro ver un partido de Coquimbo y no ver el colchón de Celta.
2: No. Ahí va Tolima a la cancha. Tolima a la cancha, 17 con ya 10 minutos, 17 con 11 minutos, y Tolima ya toma posesión de la cancha, hacer el trabajo precompetitivo del equipo colombiano. Está bajando la temperatura, ¿eh? Seguramente para ellos tampoco va a ser algo cómodo esto de jugar con estas condiciones, con una humedad del ambiente fría igualmente. Es una humedad alta la que tenemos en Coquimbo, pero es una humedad que no agobia, sino que más bien te congela en momentos del partido. Así que ahí está el equipo del Tolima desperdigándose por el césped. Van a ocupar obviamente la mitad que da justamente hacia el codo de calle Carmona para hacer su trabajo de precompetencia. Y ya vemos que emergen, Javi, también los arqueros de Coquimbo, que son los primeros en salir al césped para hacer el trabajo previo.
1: Sí, ese Flores también está, que estaba el Dorador realizando movimientos de precompetencia, y aparece el Estelar, el que ha sido clave también en los últimos encuentros, el Mono Sánchez. Llega en un gran momento Cacho Vera, como siempre cuando Coquimbo no estaba sacando buenos resultados, uno de los primeros apuntados es el Mono Sánchez, pero fue clave, sobre todo en el duelo frente al Audax, cuando la primera jugada perfectamente el cuadro itálico pudo haber marcado. Clave el Mono Sánchez, su líder ya también, otro capitán que tiene Coquimbo en el campo de juego, y de verdad es importante la experiencia y también saber transmitir tranquilidad al resto de sus compañeros, que independiente de que estemos jugando el quinto partido, todavía no tienen una mayor expertise internacional. Son pocos los que tienen expertise internacional y el Mono Sánchez es uno de ellos.
0: Sin duda, toda la experiencia volcada en función del equipo. No solamente cuando ataja, si hay que ver también que el Mono Sánchez, Coquimbo arranca el juego y la pelota va para él. El que Badalá o el que está de nueve o Johansen, cuando Coquimbo le toca sacar, la pelota para él y él le pega largo para que la peine Salina, y ahí Coquimbo ataca a la segunda pelota. Y mucho se hace durante el partido eso, tanto para un lado como para el otro, más con Salinas que con Cornejo. Y también fíjate que es un jugador muy inteligente, también un arquero inteligente, porque mete pelotas largas que te hacen contra cuando el equipo ve que el compañero puede estar mano a mano y él les tira la pelota. El compañero sabe, es muy importante para un delantero, cuando vos tenés un arquero que de 50 metros te puede poner una pelota mano a mano cuando vos estás mano a mano con un defensor. Y bueno, el Mono Sánchez tiene eso, más allá de que a veces algunos goles puede tener alguna responsabilidad, pero ha sido notable la campaña del Mono Sánchez y bueno, y en esta levantada del equipo también le llegó poco, sí, pero las veces que llegó respondió, y inclusive mantuvo el arco en cero, porque fue contra Huachipato que le hicieron dos goles, pero atacó el chico Flores, así que pero bien porque Sánchez te da tranquilidad a la defensa, le da tranquilidad al equipo, y eso es muy importante en un equipo, tener un arquero con jerarquía y que en los momentos clave aparezca.
1: Y hombres que siempre sabemos muestran personalidad y pueden directamente influir bastante en los resultados son los jueces de la brega. Tanda brasileña para este cotejo. Don Wilson Pereira es el árbitro principal. Don Danilo Simón es el primer asistente. Señorita Mayra Mastela es la segunda asistente. Rodrigo Pereira es el cuarto árbitro.
2: El VAR me da miedo, fíjate, porque es otro de los cabroncillos brasileños.
1: Así es.
2: Wagner Riguay
1: es el VAR. Justamente iba para eso, Guti, sí. Porque es un tipo que tiene personalidad, o sea, no va a tener problema en llamar y decir, ¿sabes qué? Aquí está pasando algo. Y es un tipo que influencia generalmente, justamente por el fuerte carácter como está cuando está en campo de juego, Cacho.
0: ¿Y Sampaio?
2: No, Wilton Pereira.
1: Cambió. Sí, no está.
0: ¿Cambió?
1: No está. No.
2: Está Wilton Pereira.
1: Sampaio, no está.
2: Trajeron a Barney Riguay en el VAR.
0: Ay, ya. Ah, bueno, porque claro, hasta anoche era.
2: Sampaio. Algo habrá pasado, ¿no? Porque él estaba anunciado hasta ayer.
0: Exactamente. No, por eso me quedé yo, digo, ¿a qué hora nombran a Sampaio? Pero bueno, lo importante también que el plantel sabe, ojo, hay que tener cuidado con el Toto Fernández, que tiene las tres, tiene las dos amarillas, con una tercera quedaría automáticamente suspendido para jugar con Nacional la última fecha. Pero en general no ha tenido problema Coquimbo con los árbitros en estos cuatro partidos de la Libertadores. Cuando entra Coquimbo al campo de juego, dejan jugar. Así que no, me parece que Coquimbo no tuvo problemas con los árbitros. Y Coquimbo, como un equipo de contacto, un equipo que presiona, le viene bien tener estos árbitros también que dirijan, que no le corten la jugada, porque en ese sentido Coquimbo es un equipo que juega de presionar al contacto, y hay muchas faltas que en el campeonato nacional cobran esa faltita y acá dejan seguir. Entonces me parece que no hubo tantos errores arbitrales en estos partidos que hemos visto de Coquimbo en la Libertadores.
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2: Hay varios partidos de Copa Libertadores hoy, en paralelo al de Coquimbo con Tolima. A las 18 horas juegan Fluminense con el Bolívar. A las 6 de la tarde también Rosario Central recibe a Universidad Central. A las 20 horas Santa Fe recibe a Platense. A las 20 también Always Ready recibe a Mirasol. Boca Junior juega hoy también a las 20:30 ante Cruzeiro, el grupo de Católica. Independiente del Valle juega hoy muy tarde, a las 10 de la noche, para llegar a verlo, ¿eh?, tranquilamente. Independiente del Valle con Libertad. Mañana se completa la fase de grupos, en este caso el penúltimo partido, con el duelo de Nacional Universitario. Ese hay que verlo obligado. Mañana a las 6 de la tarde juegan en Montevideo. Palmeiras mañana recibe a Cerro a las 20:30. Liga Deportiva Universitaria de Quito recibe a Lanús a las 20:30 de mañana. Flamengo Estudiante, lindo partido, mañana a las 8:30, hora de programa Cachovera. Junior Esporte Cristal a las 10 de la noche, al igual que el Cusco Medellín a las 22 horas, partidos de Copa Copita Libertadores.
0: Linda jornada que arranca con este Coquimbo frente al Deportes Tolima, que ya va tomando color. Ya tenemos los 22 protagonistas también haciendo el calentamiento precompetitivo. Ya se amucharon más los hinchas de Tolima, ya se ven algunas camisetas también del equipo colombiano, y con el hincha pirata que va ya llegando al Sancho Rumoroso.
2: El arquero del Tolima, mira. ¿Eh? ¿Sabes cómo se llama el arquero?
0: ¿Cómo?
2: Albino. ¿En serio? Albino se llama, Albino Volpi.
0: Ah, Volpi, y el nombre es Albino.
2: Sí.
0: Déjeme mandarle un saludo grande al Nico Bao con su familia, con su señora y sus dos niñas que ya están ya llegando ya están en el Sancho Rumoroso, la cábala de siempre, a los amigos de CCRL Industrial. Nicolás Bao ya está en el Sancho Rumoroso, un saludo grande, como siempre, sintonizando Vistazo Deportivo.
3: 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Antonio Cortés, también Darwin Luna, un abrazo gigante al amigo allá en el sector, en su trabajo, nos decía Darwin Luna, va a estar siempre conectado a Vistazo Deportivo. Un gran abrazo también para ti, para el amigo Darwin. Claudio Gaviño, Yañez también, Tolima, Papita Valoro, dice, camiseta granate, ya está papeado, dice Claudio Gaviño Yañez, dice. Roger Alejandro Montesino Contreras, buenas tardes, los pibes, saludos desde El Salvador, ansioso, con ganas ya de ir ganando y ganar este gran partido que nos dará una llave a la gloria eterna, dice Roger Montesino. Rodrigo Olmos, saludos al panel de Vistazo Deportivo, que sea una gran transmisión y que gane el Barbón. También desde Vallenar nos está sintonizando Rodrigo Olmos. Me voy a tomar un café expreso, dice, doble para los nervios, dice el gran también Roger Montesino. Darwin Lunas, Antonio Cortés, son los hinchas que saltan, son los hinchas que interactúan a través de Vistazo Deportivo en nuestro tablón virtual. Muchachos,
1: ya estamos cerca. A ver, quedan solamente 38 minutos ya para que ruede la pelotita. Vamos a conocer los estelares, tanto de Coquimbo como de la visita, el cuadro de Tolima, con la número uno, Albino Volpi.
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1: 7 para Gerson González.
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1: Número 2 para Anderson Angulo.
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1: Número 3 para Ian Angulo.
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1: 17 para Cristian Arrieta.
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1: 6 para Cristian Trujillo.
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1: 15 para Juan Pablo Nieto.
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1: 28 para Edward López.
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1: Número 10 para Juan Pablo Torres.
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1: 18 para Kelvin Flores.
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1: Y número 24 para Adrián Parra.
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1: La oncena estelar, la repetimos: Volpi, González, Angulo, Angulo, Arrieta, Trujillo, Nieto, López, Torres, Flores y Parra, esperando la oportunidad. Está el golero suplente, Preciado Martínez. 4 para Daniel Pedroso. 8 para Eber Valencia, 11 para Jader Valencia, 20 para Junior Hernández, número 29 para Neifer Sánchez, 30 para Chon Barbosa, número 31 para Joymar Moreno, número 32 para Elseba Guzmán, 33 para Gerson Mosquera y el número 80, Brian
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1: 80 para complementar era Brian Novira. Novira, claro que sí, es un jugador que también está dentro de la plantilla. ¿Le parece, Guti, si usted va con la oncena del local? ¿Le parece?
2: Qué privilegio, qué honor.
1: Así es, partido clave, partido histórico en voz de nuestro querido Rodrigo Gutiérrez. Así va a formar Coquimbo Unido.
2: Esta es la formación del Pirata para esta noche, para jugarse el triunfo de local en 7 días. Coquimbo puede hoy día sellar 4 partidos sin perder. Otro partido más que puede ganar. Estos son los 11 convocados. Coquimbo Unido arranca la oncena titular con el monito, el extrovertido, el hilarante Diego Sánchez con la 3, el mono Sánchez bajo los 3 tubos.
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2: La defensa del Pirata siempre en línea de 4, por el sector derecho aparece con la 17, Francisco, le dicen el coreano, el Pancho Salinas.
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2: El hombre que viene del acero, que viene del sector de Huachipato desde la siderúrgica, con la 2 aparece como primer central, Benjamín Gazzolo con la 2 en el Pirata.
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2: La garra charrúa, el poder, el poderío y la guapesa del uruguayo Manuel El Toto Fernández, segundo central de hoy con la casaquilla 3 en la saga Pirata.
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2: Velocidad, expertise en el tiro de esquina, en el tiro libre con la 16, cerrando el fondo de 4. Por el lateral izquierdo aparece Juanito Cornejo con la 16.
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2: Vamos al medio campo, un hombre que es el perro de presa, es el hombre que ordena todo, es el que tiene la brújula. Con la 7, el capitán del Pirata, Sebastián Galani.
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2: Le va a acompañar y esperemos que tenga un muy buen partido con la 14 en la zona de saga, Salvador Cordero en el medio campo. En la aduana Pirata con la 14, Salva Cordero.
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2: Y lo
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2: Y lo incorporamos al medio campo, claro, porque es un hombre que parte desde atrás y que ha tenido muy buen devenir en estos últimos partidos. Con la 10 cerrando el medio campo, el émbolo, el número 10, Guido Badalá, cerrando el medio campo Pirata.
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2: Ofensiva por derecha, esperemos que esté muy inspirado con los centros. Con la 15, es pequeñito pero talentoso, tiene una pegada de aquellas. Con la 15 aparece por derecha Cristian Zavala en labores ofensivas.
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2: Puntero por izquierda, el otro día tuvo un golazo, lo anularon de mala fortuna. Con la 30 aparece el hombre de Vicuña, el hombre del Valle del Elqui, Benjamín Chandía con la 30.
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2: Y cerrando la oncena titular de Coquimbo Unido con la 9, esperemos que aparezca con los goles, se los merece el toro de Bustinza, Nicolás Johansen con la 9, cerrando el 11 titular de Coquimbo para esta noche.
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2: Correlativo el 11 de Coquimbo con Diego Sánchez en la portería con la 13, línea de 4 en el fondo, 17 para Francisco Salinas, la 2 para Benjamín Gasolo, la 3 para Manuel El Toto Fernández, 16 Juan Cornejo, medio campo con la 7 el capitán Sebastián Galán y la 14 para Salvador Cordero, la 10 para Guido Badalá y en ofensiva con la 15 Cristian Zavala con la 30 Ben Cachandía y con la 9 Nico Johansen, el 11 del técnico Hernán Caputo para esta noche.
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2: Numerosa banca para Coquimbo, la consignamos. Con la 1 aparece el arquero suplente Gonzalo Flores, Elvis Hernández como defensor con la 4, Dylan Escobar está para el refresco con la 5, Glavi Dylan con la 6, Alejandro Camargo está con la 8, Alejandro Azócar con la 11, Lucas Prato con la 12, Pablito Rodríguez 18, Cristóbal Durador el segundo, tercer arquero suplente con la 21, Lucas Sosa aparece con la 26, Luis Riveros el paraguas con la 27 y el Pichu Cabrera cierra la banca con la casaquilla 28 para esta noche.
3: Somos Vistazo Deportivo y saludamos a los hinchas que saltan e interactúan a través de Vistazo Deportivo, nuestro tablón virtual. José Manuel Jorquera Rivera, un abrazo gigante, está de pirata el hombre porque ya lo operaron del ojito allá en Lima, Perú, así que un abrazo gigante, chileno de corazón, de tomo y lomo también, pirata de corazón, José Manuel Jorquera Rivera, un abrazo gigante a la distancia a nuestro cotorráneo también coquimbano de cepa. Janet Rodríguez también, Carlos Alberto Campos Jiménez, qué lindo ver el video del club en el día de hoy saliendo en la primera imagen con mi bengala en el estadio viejo de Huachipato, en Las Higueras, con el Freddy, mi hermana Kimby, de siempre y para siempre piratas. Carlos Alberto Campos Jiménez también está junto a nosotros. Modesto Saavedra desde San Felipe siguiendo al Aurinegro de corazón. Cristina López, vamos los piratas, hoy se hace una historia nuevamente con fuerza y coraje, dice Cristina López. Son los hinchas que saltan, son los hinchas que interactúan a través de Vistazo Deportivo y nuestro tablón virtual.
1: Sigue llegando la gente al Francisco Sánchez Romoroso con los estelares colombianos, los estelares chilenos ya totalmente confirmados. Qué partido, Cacho Vera, también es para ratificar niveles. Hablamos del caso de Cristian Zavala, que fue clave en el partido pasado, y también lo de Nico Johansen. Es importante que se vuelva a reencontrar con el gol también en torneo internacional. Ha marcado por lo menos 5 goles ya en lo que va este año, y sin duda el gol que marcó el día viernes pasado puede darle una motivación especial de cara a este duelo clave. Recordar que uno de los tantos que realizó fue justamente en Perú, donde termina de ratificar ese triunfo con Kim Bonillo, que ha sido clave también para posicionarse en lugares de avanzada en esta Copa Libertadores.
0: Sí, lo importante de en general, Javi, es que levantó el nivel en general el plantel. Todos los que han entrado han andado bien, y hoy Coquimbo tiene dos muy buenos laterales con buen rendimiento, tanto Salinas como Cornejo. Son prácticamente, cuando el equipo ataca, son dos jugadores fundamentales también por las bandas, para tirar centro o para llegar por sorpresa como Salinas, o el mismo centro de Cornejo para la cabeza de Salinas, que a veces uno no entiende cómo llega ahí al área, y está tan mecanizado este equipo que hace eso. En la mitad de la cancha, bueno, lo de los centrales, bien, Gasolo se ha adaptado muy bien con el Toto Fernández, y parece que juegan hace rato juntos y se la han arreglado bastante bien, sobre todo acá jugando de local, con los delanteros potentes que hay en estos campeonatos internacionales. Y de mitad de cancha para arriba, lo mejor, que ha mejorado, valga la redundancia, ha mejorado su rendimiento, y Coquimbo ha tenido gol en estos últimos partidos, que era lo que se le estaba negando también en esa primera fecha. Si vamos viendo el lado también del vaso lleno, Coquimbo por partido genera 6, 7, 8 situaciones a veces por partido. Entonces, teniendo efectividad como lo ha tenido en estos últimos 15 días, han aparecido los buenos resultados, y sobre todo arriba el tema de la confianza de Badalá, volvió al gol y ya agarró vuelo, agarró confianza. Zavala también, después de la lesión y de aquel partido que no pudo jugar bien contra este mismo Tolima, no, con Universitario, que tuvo un problema estomacal. Zavala también, el otro día con Auda, fue fundamental en la brelata por el lado derecho junto con Salina, que hoy también, hoy va a ser fundamental. Los dos están intentando por un lado, por el otro, allá con Chandía y Cornejo, para los centros de la zurda de Cornejo, para como el otro día, para la cabeza de Johansen. Llega en el mejor momento de Coquimbo, individual también, y que eso hace en lo colectivo. Bueno, vamos a ver cuando empieza a correr la pelotita. Y lo importante es también la banca que tiene Coquimbo, que tiene a todos dispuestos. Y si uno mira, lo ve como están ahí abajo: está Prato, está Glavi, son jugadores también, Camargo, son jugadores que tranquilamente pueden estar de titular. Así que bueno, está todo dicho con un Coquimbo que necesita sí o sí seguir sumando, seguir ganando. Y bueno, y hoy ojalá que sea un equipo práctico, efectivo y sobre todo sólido, sobre todo con las contras, que hay que tenerle cuidado al equipo colombiano, que tiene jugadores rápidos y de contra, van a querer hacer daño. No van a tener tanta la pelota, pero sí van a aprovechar los cruces largos, las contras, algunas pelotas detenidas para complicar, como complicó un poco también el equipo peruano hace 10 días atrás.
1: Sí, haber escuchado, me parece, la parte baja, a ver si está Monito ya, porque escuchaba ahí un sonido de prueba, a ver si está Ricardo Monito López. A la una, a las dos, a las tres. No está Monito, bueno, no está Monito, debe llegar en un momento más. Vamos a probar directamente lo que va a acontecer en este elenco aurinegro. Las claves para ti, Guti, del equipo colombiano, de este Tolima, que sabe muy bien que también está liderando este grupo por la diferencia de goles, que un empate también es un resultado positivo, considerando que cierra su periplo en tierras locales, digámoslo. Entonces también tiene eso en consideración antes de saltar al campo de juego.
2: Sin duda. Mira, estaba leyendo ahí, me estaba dando la pega de buscar algunos diarios de Colombia que hablan de esto, y para ellos es una gran oportunidad de poder cerrar el grupo de manera sólida, porque, claro, ellos hacen el contraste de lo que ha sido el rendimiento de Tolima en Copa Libertadores respecto a lo que es el torneo local. Recordemos que ha tenido un buen cometido en los últimos partidos. El elenco de Tolima le ganó a Coquimbo en la fecha 3 del grupo y le ganó también al cuadro de Nacional en la fecha 4. Por lo tanto, vienen con ese envión anímico de buen rendimiento en la Copa Libertadores, pero claro, tienen la espinita clavada de lo que es el mal rendimiento a nivel local. Por lo tanto, quieren sacarse esa sombra y obviamente fortalecer lo que para ellos es importante, porque al igual que para Coquimbo, para ellos también es importante el incentivo económico que implica meterse en la fase de octavos de final, meterse en la siguiente fase. Un equipo que, lo decía Cachito, no es quizás el primer equipo de la primera línea del fútbol colombiano, sabiendo que hay equipos mucho más grandes, con mucho más recursos. Es una ciudad pequeña, la de Ibagué. Ustedes estuvieron ahí, Richard, pero claro, ellos quieren de alguna manera sacar la cara por su país en esta instancia que, claro, llegan como punteros. Por lo tanto, para ellos puede ser fácil, pero obviamente que también hay que analizar desde el punto de vista nuestro lo que está haciendo Coquimbo. Coquimbo, que para muchos podrá ser un desconocido a nivel continental, pero obviamente que para nosotros no es un desconocido, al contrario, es un equipo que con mérito se ganó ser el Chile 1 de Copa Libertadores y que está haciendo, a juicio nuestro, me parece que si no es el mejor, es uno de los equipos de la competencia chilena que mejor están haciendo Copa Internacional hoy día. O sea, Coquimbo tiene una tremenda oportunidad y tiene el plus de jugar de local. Tolima tiene esa contra que de alguna manera le puede jugar en contra. Vamos a ver qué ocurre. Vamos a ver, yo creo que este partido va a estar marcado por la concentración desde el primer minuto. Va a estar marcado por las ganas que ponga Coquimbo de buscar el arco rival desde el arranque. Me parece que por la alineación que para el técnico Caputo, uno podría aventurar que va a ser un equipo que va a buscar de inmediato el arco rival para poder asegurar rápidamente una ventaja en el marcador y para poder manejarla a lo largo del partido, sabiendo que el equipo puede venir cansado, el equipo colombiano, sabiendo que puede fundirse físicamente en la segunda parte. Veremos qué pasa, veremos cómo se da esta dinámica en un torneo que claramente también es de alguna manera inexpugnable. Es un torneo que es impredecible lo que puede ocurrir en Copa Libertadores, pero obviamente que Coquimbo tiene las herramientas, tiene las ganas y tiene la localía para ojalá cerrar en su favor la jornada de esta noche.
1: Sí, el Guti da un concepto importante, Cacho Vera, que es el tema de la presión alta de Coquimbo, pero también hay que considerar el desgaste que puedan tener los mismos jugadores durante este encuentro. ¿Cuánto pueden aguantar en esa alta presión?
0: No, yo creo que Coquimbo no le va a afectar, está muy bien físicamente, le va a afectar a los colombianos, me parece que sí, me parece que en ese sentido La presión que le va a ejercer Coquimbo, pero físicamente el equipo ha demostrado que ha estado bien y tuvieron buena recuperación desde el viernes a hoy y el triunfo del otro día también te hace recuperar más rápido, psicológicamente estás más preparado cuando venís ganando y ya querés volver a jugar. Pero también está la dosificación del plantel, el desgaste. Nosotros estamos acostumbrados ya a verlo a Galani, que físicamente siempre responde. Cordero lo mismo. Después si entra Glavi o entra Camargo lo mismo. Me parece que físicamente hoy Coquimbo está un peldaño más arriba que Tolima. ¿Por qué? Porque es local, porque está jugando acá hace 10 días, no tuvo viajes, descansó, y el rival no. El rival viene de perder, viene de viajar, entonces viene con... Pero bueno, en el fútbol, como decía el Guti, y sobre todo en esta Copa, donde están los mejores,
2: sí, verdad.
0: Donde están los mejores, que a lo mejor no están en un buen momento, pero en algún momento Tolima por algo salió campeón. Entonces son jugadores que en un partido te pueden cambiar, juegan... Se alinean los planetas y juegan todos bien y aparece el campeón de Colombia. Hoy están jugando los dos campeones de las ligas de Chile y de Colombia, pero hoy de local. ¿Se notó la localía en Tolima? Sí, se notó. Bueno, esperemos que hoy la haga notar Coquimbo también la localía de local frente a este Tolima, que viene también a hacer lo suyo.
2: Sí, yo siento que en ese cara a cara, Cacho, lo que ocurrió con Coquimbo en Colombia es el fruto de un viaje largo, es fruto de una condición climática a la cual no estamos acostumbrados.
0: Claro.
2: No estamos acostumbrados. Yo creo que, y espero que el frío de hoy se está regando la cancha profusamente hasta ahora, a menos de 20 minutos de arranque el partido. Los aspersores de la mitad que hace el hospital están abiertos regando la cancha. Veremos cómo afecta este frío, que es otoño-invernal para nosotros, manejable. Veremos si afecta al equipo colombiano esta condición climática. Tenemos un cielo algo cubierto, pero yo creo que la temperatura no baja de los 13 grados. Ese es el mínimo que tenemos a esta hora de la noche. Pero claro, siento que el castigo para Coquimbo fue mucho mayor cuando jugó en Colombia, evidentemente. Así que vamos a ver cómo se para Coquimbo. Como pez en el agua debería andar Coquimbo hoy funcionando y manejando muy bien la estrategia que traiga el equipo colombiano para esta noche. ¿Qué tenemos?
1: Sí, hay 14 grados.
2: 14, mire, no anduve lejos.
1: Sí.
2: 13, mire, bajó, ¿eh? ¿Se da cuenta? Mira,
1: sí, tenemos 13. Es que esté 13 ahí y acá hay 14. Usted sabe que la temperatura va creciendo.
2: Allá sube un poco más, sí, para allá.
1: Acá sube. Claro que sí.
2: Pero... Oye, me traen un dato para el viernes. Para este viernes 22 de mayo. Bueno, el 21 el desfile de la Armada en el barrio inglés, en la plaza, por supuesto, Vicuña Maquena. Y el viernes 22, Cacho Vera, lo quiero invitar al Día del Completo. ¿Le gusta el completo a usted o no?
0: Sí, cómo no.
2: Día del Completo. 1.600 completos gratis, activación y sorpresas a las 11 de la mañana el viernes en la Plaza de Armas de Coquimbo. Buena noticia porque sabe que ellos en mi pega me dieron un sándwich. Así que voy a venir a Coquimbo a comer completo de desayuno. Viernes 22 de mayo desde las 11 de la mañana, día del completo en la Plaza de Armas de Coquimbo. 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
0: Nosotros nos comemos unos completos y nos vamos a Viña.
2: En su centésimo
1: caso. Bien, bien. Hay uno que... No, no voy a decir nada.
3: Quincuagésimo noveno.
1: Después yo lo mato.
2: Quincuagésimo noveno.
1: No voy a decir nada de mi querido Ricardo López, ¿sabes? Que es un adicto.
2: Llegó, pero se lo come con pan, ¿no? Ese es el problema.
1: No, la vienesa cruda. Eso dicen, no sé. Ya, vamos a Don Richa.
3: Somos Vistazo Deportivo.
2: Usted maneja ese rubro.
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2: Pero qué lindo.
1: ¿Quién puede conocer en la ruta hacia Montevideo, Cacho? ¿Por dónde debe pasar? ¿Por Santa Fe, no?
0: No, por Santa Fe no. Va a pasar por Mendoza, va a pasar por el costado de Córdoba. Y de ahí va a Buenos Aires, pasa por Buenos Aires y de ahí se cruza Se cruza por Entre Ríos, se cruza para Uruguay. Así que no, lindo, aparte, lindo ver el equipo de tu amor y con gente conocida ya. Más que el plumón, uno.
2: Fijo que hay asado allá en Montevideo.
0: Disfruta el viaje de ir a ver a tu equipo.
2: Ahí, pues, Javi.
0: Y hasta capaz que vayan, sí. Dios quiera, hasta capaz que Coquimbo vaya clasificado.
2: ¿Por qué no?
1: ¿Sabe
2: qué? No,
1: claro. El carrete allá.
2: ¿En Montevideo,
1: empieza
2: en Uruguay?
1: Muy tarde. Sí, empieza muy tarde, tipo 1 de la mañana. Recién, los uruguayos son de salir tarde a carretear, a diferencia del chileno que empieza de las 10 la previa. El uruguayo empieza de la 1, yo me acuerdo cuando estuve allá.
2: ¿Qué toman allá en Uruguay? ¿Qué más toman?
1: Cerveza, fernet también tomaban bastante.
2: Fernet, igual que
1: yo pedí pisco, ¿sabes? No,
2: ¿en Colombia qué tomó Richard usted?
3: Cerveza.
2: Sí. Como loco, pero como agüita con el calor.
3: Sí, Colombia, Cuba.
2: Claro.
3: Buena, ¿no? Y la rubia, sí. Pura rubia.
2: Sí. Y en Paihuano, puro pisco.
3: Puro pisco.
2: Pisco Elqui. Absolutamente. Pisco en el Hotel Elqui. Saludos para don Julio, ¿eh? Vamos a ir a conocerlo, ¿eh?
3: Don Julio Avilés.
2: No, vamos a ir a conocerlo, sí. Ya Cachoeira me dio muy buenos datos. Aparte que uno se puede reencontrar con la amistad y todo, muy bonitos.
1: Ya. Estamos ya próximos, ya están los equipos también esperando la orden solamente de la gente de Conmebol.
4: Pablito.
1: Así es. ¿Qué partido? ¿Qué importancia? ¿Cuánto o cuántos años hemos esperado para saltar al campo de juego y observar un partido así? Muchos hace 10 años no podían pensar que Coquimbo iba a estar en esto. Muchos de los que hoy día vieron campeón a Coquimbo, no vieron a Coquimbo en la miseria, literal. Un equipo que se ha reinventado 1, 2, 3, 4, 5, 6, 7 oportunidades y que hoy va a entrar en una batalla por la historia. Cuando vemos por Santiago Trigo una larga, larga fila para poder ingresar, cuando quedan solamente 15 minutos para que ruede la pelotita, le doy la bienvenida nuevamente a nuestro director concejal internacional, nuestro querido Pablo Galleguidos, para comenzar a vivir ya la cancha y este partido clave, Coquimbo Unido ante Tolima por la fecha número 5.
5: Sí, buenas tardes, saludamos a todos nuevamente, bienvenidos a la fiesta del fútbol, a la cita internacional, al fútbol internacional de martes por la tarde acá en el puerto de Coquimbo. ¿A cuánto? 5:47, a 12 minutos de que comience el fútbol, la fecha 5 de la fase de grupo de la Libertadores, a 5 minutos del sueño continental que siga más vivo que nunca en los corazones piratas, a 12 minutos que comienza a rodar la pelotita, vemos que sigue ingresando el público al Sánchez Rumoroso. También veía a don Richard allá en el sector de Santiago Trigo y en la bandeja inferior de Galería Norte,
3: ¿sí?
5: Los celulares.
3: Claro.
5: Celulares de lado a lado, pero hoy día tienen una temática especial.
3: Claro. Hay una invitación.
5: Todos bueno. Apuntan del claro. Color amarillo.
3: Correcto.
5: Así que qué lindo. Qué lindo que se ve el Francisco Sánchez Rumoroso a minutos que arranque el fútbol. Cita internacional, están todos. Está el lienzo oficial,
3: claro.
5: Está la bandita del Barbón, sacaron butacas desde el corazón de la Galería Norte, así que hay más gente presente, no cabe ni un alma más, don Richard. No cabe ni un alma más en la Galería Norte, acá del Sánchez Rumoroso.
3: Y el puerto está paralizado.
5: Sí, señor.
3: Con el loco tiro.
5: Algunos se paran, otros se sientan. Nos ponemos cómodos todos. Porque se viene la fiesta del fútbol.
3: 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Y hay un patriota aquí al frente, hay una bandera chilena ahí también en la alborada.
2: Sí, señor.
3: En la parte donde están los lienzos.
5: Nos vienen a ver desde Chile, claro, la República Coquimbo.
3: Porque hoy día Coquimbo Unido representa a los colores patrios, a la bandera chilena, ¿eh? Coquimbo Unido es patria en el día de hoy. Hoy juega Chile versus Colombia acá en el Reducto, en el Coloso del Llano, en el Fortín del Llano va a estar este partido, válido por la quinta fecha de la Copa Conmebol Libertadores de América, y tú lo vives al más puro estilo de Vistazo Deportivo. La gloria eterna, Coquimbo Unido, el Chile 1 local versus Deportes Tolima de Ibagué, Colombia. 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
1: ¿Sabe qué? Vi poquita visita, vi poquita visita. Lo cierto es que las colombianas que vi, Cacho, era, ya la había visto en Coquimbo, llegó poca colombiana, ¿cierto? Yo en los análisis que hice durante el centro, son las mismas que ya estaban acá, a diferencia de las charrúas que llegaron y las peruanas, poquita presencia de gente de Colombia.
0: Ah, no sé, yo la verdad que no vi ni colombiana, ni peruana, me quedo con las chilenas.
1: Usted tiene que salir de la herradura,
0: Me quedo con la mía, que la tengo en casa, nada. Y está ahí enfrente ahora, menos mal que no está escuchando, ¿no?
1: Mamón.
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5: Mira qué lindo, don Richard Cornejo, sí, Javi Yañez, emocionante. Aún no aparecen los equipos al terreno de juego y hay emoción en el Sánchez. Se respira fútbol, se siente la Libertadores. Generaciones completas unidas, padres, hijos, abuelos, bisnietos, todos completitos, nadie se quiere perder este hito importante para el club. La historia está en juego, ya se vienen los equipos formaditos acá en el sector de la pista. Van a entrar juntos al terreno de juego. El hincha coquimbano ya hace sentir su localía. Este es el recibimiento de la parcialidad aurinegra. Este es el recibimiento de la gente del puerto. Este es el recibimiento del más humilde coquimbano, del pescador, del que sale a la mar día a día con el sueño intacto de vivir en el fútbol más grande del continente, con el sueño intacto de vivir una pasión llamada Coquimbo Unido. Los pescadores, los artesanos, los comerciantes, las mujeres, los funcionarios públicos, todo el puerto de Coquimbo está en el Sánchez Rumoroso en una tarde paralizada, con los teléfonos amarillos, con la emoción en el rostro. Don Richard, los equipos saltarán al terreno de juego. Coquimbo y Tolima, tarde de Libertadores en el Sánchez Rumoroso.
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5: Escuche, don Richard, por favor.
3: Sí.
5: Deleite.
3: Su ambiental.
5: Sí.
3: No, se ve bonito, todo usted amarillo.
5: Que está allá, usted que está allá en Estados Unidos y quiere sentir el Sánchez Rumoroso cerca, escuche Vistazo, mire. No cabe ni un alma más. No cabe ni un alfiler más. Javi Yáñez, me adelanté con las frases, ¿cierto? Porque el equipo está al borde de la cancha, todavía no ingresa, todavía no pisa el terreno de juego, ahora sí lo va a hacer. Pero la emoción está a flor de piel entre los hinchas. Ahora el recibimiento con el humo blanco que sale por todo el sector de Santiago Trigo. El papel picado que cae de la Galería Norte. Familias coquimbanas que llegaron temprano a los alrededores del Sánchez Rumoroso. Sin importar que faltaron al trabajo, sin importar que faltaron al colegio. Pero hoy día es una cita de ciudad, es una cita internacional, es una cita que va a quedar grabado en el corazón de todos los hinchas de Coquimbo Unido, que va a quedar grabado en el corazón de todas las familias coquimbanas, desde la parte alta hasta Tierras Blancas, desde la Gran Sindempar hasta la última calle, en los pies de los cerros, allá en la Rinconada, desde Puerto Aldea hasta Tongoy, pasando por las hermosas playas de Totoralillo, volviendo hasta el fiel barrio Baquedano, en La Porvenir, todo el puerto reunido, nadie en las calles. Emocionante jornada la que estamos viviendo, Javier Yáñez, a minutos que arranca el fútbol. Imborrable, memorable, que ya está guardada en el corazón de los hinchas.
1: Se saludan ya los estelares del cuadro de Tolima, también se saludan los estelares de Coquimbo Unido, los árbitros también repartidos en el campo de juego, con un estadio que todavía le falta un poquito, entendiendo que es un horario complicado, algunos vienen desde sus trabajos también, pero yo creo que a los 5 minutos ya vamos a tener completamente el estadio lleno por parte de la hinchada de Coquimbo. Recordar que la gente de Tolima también tenía entradas para ellos, no está tan lleno como si habían sido las visitas universitarias y del cuadro de Nacional de Montevideo, pero sin duda la importancia recae en estos 11 jugadores que saltan al campo de juego buscando una chance histórica de avanzar, una chance histórica de inscribir a Coquimbo Unido dentro de los mejores de Sudamérica.
5: Va a venir la fotografía de rigor, ya lo hizo Tolima, la que corresponde a Coquimbo. Algo cierto, sí, Cachovera, con lo del público, que de esta seguidilla de 5 partidos de local, lo que podemos decir que el hincha ahorró, el hincha se esforzó, y hoy, antes que comience el partido, podemos decir que de esos 5 partidos de local, este es el que más público, por lo menos, está juntando.
0: Sí,
5: en el
0: sin duda, por la importancia del partido, Copa Internacional. Y claro, mucha gente privilegió a veces las luquitas, vea, ¿qué partido vamos? La familia, tengo varios conocidos que hicieron eso, son 4 o 5, y claro, el bolsillo no alcanza a veces para venir tan seguido, sobre todo como ahora que este es el 5º partido en 10 días.
5: Ni para los abonados, porque de los 5 partidos solo
0: uno solo era por el campeonato, exactamente, el partido con el Auda, todos los demás, los 4 se pagó. Así que bueno, valorable totalmente. Y del hincha de Coquimbo no nos sorprende nada. Así que era esperable esto. Y bueno, ojalá que el equipo le retribuya como lo viene haciendo en estos últimos partidos, con un buen rendimiento, un buen partido, para que todos nos volvamos contentos hoy a las casas.
3: Don Richard. Somos Vistazo Deportivo en esta Copa Conmebol Libertadores de América, y tú lo vives al más puro estilo de Vistazo Deportivo. 5ª fecha, la gloria eterna. Coquimbo Unido, el Chile 1 de local versus Deportes Tolima de Ibagué, Colombia. La visita a contar de este momento, entonces ya Vistazo Deportivo a través de Radio Pisco FM 91.5 en el dial. Está presente en la caseta número 11 del bimundialista Francisco Sánchez Rumoroso.
5: El grupo B está de la siguiente manera: Tolima puntero con 7 puntos más 4. Segundo, Coquimbo, 7 puntos más 0. Tercero, Universitario, 4 puntos menos 1. Último, Nacional, con 4 puntos menos 3. Se despliega un lienzo, Javi, desde la barra del Hueso Pirata. No alcanzo a descifrar bien lo que dice.
1: Los piratas que ya no están, dice ahí. Pues los piratas que ya no están. Esa es
5: una calavera, ¿cierto? Pero claro, no es el tradicional tifo que sale desde la pista hacia el techo, salió desde la galería hacia abajo.
1: Claro, pero ese es, vamos los piratas por los piratas que ya no están. Eso es lo que dice parte del lienzo, la parte alta. Recordar que en estos minutos siempre se pide el tema del respeto. Y vamos a ver para dónde va Coquimbo, para qué sector va a atacar. Pero ya estamos listos y dispuestos para dar inicio a esta fiesta deportiva con un estadio prácticamente repleto. Y a los que todavía vienen en el taxi, todavía vienen en la micro, sigan sintonizando Vistazo Deportivo, no solamente en el tramo, sino que también en el partido, porque la radio va en directo. Nosotros no tenemos ningún tipo de diferente, vamos en vivo y en directo y llegamos inmediatamente a sus casas.
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5: Vamos, señoras y señores. Ya está Wilton Pereira para darle el vamos. Va a arrancar Coquimbo Unido estos primeros 45 minutos tarde de fútbol internacional en el Sánchez Rumoroso. Usted lo escucha, lo vive, lo palpita, se emociona, el más puro estilo de la banda de vistazo. Estaba Dalá para darle el vamos. Coquimbo Unido buscará los goles de izquierda a derecha. El portero Volpi le da la espalda al Hospital San Pablo. El Mono Sánchez le da la espalda a la Pampilla, a la Cruz del Tercer Milenio, a la calle Carmona, a los Cien Barrios, Porteño, a la parte alta, a la barra del Hueso Pirata. En estos primeros 45 va a arrancar el fútbol Coquimbo. Juega la historia, juega América, juega Chile. Coquimbo Unido es local. Alto Lima, la visita. Esto comienza, señores.
3: 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Los Piratas y los del Indio Pijao presentes aquí en el Coloso del Llano. Fuerza y coraje, Pablete.
5: Muchas gracias, querido Richard. Atención que avanza Coquimbo. Se proyecta por la banda derecha. La pelota la va recuperando nomás Zavala. Avanza Zavala, levanta la cabeza. Llega a línea de fondo Zavala, el centro. Caio Hansen. El golpe de cabeza del Toro. Apareció Volpi, atento. En 40 segundos, Javi. En 40 segundos ya llega Coquimbo.
1: Y así es calcada la acción de Coquimbo en la presión alta. Como siempre aparece Cristian Zavala. Saca al centro, estaba solo Nico Johansson, pero le faltó potencia para poder definir mejor. Estuvo atentísimo el golero Volpi. Primera acción peligrosa del cuadro pirata.
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5: Jugará desde el fondo, habrá un tiro libre en la mitad de la cancha, don Richard, que favorece al cuadro del Tolima.
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0: La pelota la va despejando desde el fondo con pierna derecha. Balón que va cayendo hasta la mitad del terreno de juego. La va a recepcionar Coquimbo Unido a través del Benja. Gastolo se conecta a la última línea ahora con el Mono Sánchez. 1:50. Fútbol que recién arranca. Fútbol que recién comienza acá en el puerto coquimbano. Tarde de fútbol internacional. Tarde histórica para el puerto pirata. 0-0 el marcador.
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0: Adrián Parra le deja un cariñito al capitán Galán y la cobró el señor Pereira. Habrá tiro libre para Coquimbo, Javi.
2: Sí, bien, tranquilo Galán en el giro, pese a que le presionaban dos jugadores encima, le cometen infracción. Buenos minutos del cuadro pirata en este inicio de partido.
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0: Cristian Arrieta se apoya en la última línea. Balonazo también para el brasileño Volpi. Ahí lo va a ir a presionar Johansen. Volpi, balonazo largo. Llega hasta la mitad del terreno jugando la aparición también de Juan Pablo Torres. Primero a la recepción con golpe de cabeza en el círculo central. El Benja, Gazzolo. La va conectando con el Salva. Cordero con Gazzolo. En la última línea abre, distribuye el fuego por la banda izquierda. Por este sector aparece Cornejo por la tribuna preferencial. Conecta, se apoya en la última línea. Balón para el Toto. Fernández conecta más atrás. Este balón ahora para el Mono Sánchez. 3 minutos de fútbol acá en el Francisco Sánchez Rumoroso, con más de 10.000 personas en las gradas. Coquimbo está 0-0 en esta tarde internacional de Copa Libertadores frente al Tolima de Colombia. La pelota la va recuperando Kevin Flores en la mitad del terreno de juego. La va conectando también con Trujillo. Abría, conectaba con López por la banda derecha. Primero se va anticipando un hombre de Coquimbo. Por el sector aparece el capitán Nieto. Nieto conectando también con González. Avanza González. González con Nieto. Conecta más atrás el balón ahora con Anderson Angulo. Acá está Angulo. Angulo con Cristian Trujillo. Trujillo con Angulo ahora con Jan Angulo. Se conectaron los centrales, los Angulo. 3:40, don Richard. De este fútbol que recién comienza, no se hacen daño, las cosas están 0-0 en el FCR.
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0: Trujillo buscaba Angulo, la pelota la va recuperando el cuadro coquimbano. Se viene Badalá buscando por el sector izquierdo, la aparición también de Chamdía. Acá se viene el del Valle del Elqui, va levantando el centro al área, buscaba la aparición también del Nico Johansen. Apareció con lo justo Volpi. Avisa nuevamente Coquimbo en 4 minutos, Javi.
2: Son por las bandas donde Coquimbo está generando peligro, donde tiene bien afinados tanto a Chandía como a Zavala. Este fue el de Vicuña que llegó hasta la última línea, sacó el centro, estuvo atento Volpi, sigue presionando Coquimbo.
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0: Avanza Tolima, se viene Nieto, lo va frenando nomás Coquimbo Unido por la banda derecha. Entre Salinas, Galán y la pelota la va recuperando nomás López. Cuidado que se viene el Tolima por la banda zurda. Viene Flores, pasó Flores, se mete, se sacó jugadores de encima. Está Flores, le pinchaba la pelota a través del capitán Galani con Salinas. La van reventando, balón que se va fuera del terreno de juego. Tendremos lateral por la banda derecha que favorece a Coquimbo Unido en su propio campo de juego cuando llegamos a los 5 minutos de este fútbol.
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0: Salinas jugará en el lateral para el cuadro coquimbano cuando cae la tarde acá en el Francisco Sánchez Rumoroso. Balón buscando al Nico Johansen. Le pinchan la pelota al Nico. La pelota la va recuperando Nieto. En la mitad del terreno de juego se va apoyando también con Kelvin Flores. Sale jugando el Tolima. Extremaba el recurso también Parra. Aquí va llegando Arrieta. La media vuelta de Arrieta levanta el centro entre líneas. Quiere buscar la aparición también de Torres. Se va cerrando con golpe de cabeza la última línea. El Toto Fernández sale jugando con Coquimbo Unido por la banda derecha y se va centralizando Salinas. Se va apoyando ahora con Cornejo en la salida. Este mete un balonazo profundo que cruza la mitad del terreno de juego. De piso buscando al Benja Chandía, se viene el Benja ante la marca de González, toma carrera el Benja, va haciendo la diagonal, quería levantar el centro, la pelota la va recuperando Trujillo al entrar a Mayor, ahí la quería recuperar Coquimbo, le mete cuerpo, lo bajan a Trujillo.
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0: Piti cobra, Pereira, habrá tiro libre para el Tolima en su primer terreno de juego presentado por los amigos de Pernosto.
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0: 6 minutos de fútbol, habrá tiro libre para el Tolima y los amigos de Ventas Store. Don Richard, nos actualizan el marcador que está 0-0.
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0: La pelota la va recuperando González. En la última línea, balón para Eduard López. Se van apoyando también con los Angulo. Angulo Anderson, ahora con Jan Angulo. entre línea, buscando a Kelvin Flores. La pelota la va recuperando Coquimbo a través de Salinas. Sale jugando.

0: se proyectaba cuando estaba también con Galán y a media, le pinchaban la pelota, la va recuperando por este sector Flores. Flores se va apoyando ahora con Arrieta. Arrieta entre líneas, buscando también la aparición de Adrián Parra. Mira dónde anda el centro delantero, está Parra. Parra abre, distribuye, a ver con qué conecta por la banda derecha. Va apareciendo González, quiere avanzar nomás Gerson. Tenemos 6, 7 minutos, Don Richard sigue el 0-0.
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0: Anderson, Angulo, busca López por la banda derecha, la pelota la va recuperando Coquimbo Unido en la salida, cuidado que se viene el Chandi, acá se viene Coquimbo, avanza Chandía, va centralizando para Badalá, levanta la cabeza Guido, la mete por la derecha, mete a Zavala por la banda, se mete en el área, levanta el centro por el segundo palo, buscaba la aparición de Johansen, muy anticipado al centro, sigue avanzando, sigue llegando el cuadro coquimbano, Javier Yáñez en casi 8 minutos.
2: Lo decíamos, está muy bien Zavala, también está muy bien Chandía, aquí ocupa la amplitud, Badalá levanta la cabeza, habilita Zavala, que fue entre remate y centro shot, no estaba bien posicionado Johansen, sigue avisando el elenco aurinegro.
1: 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Coquimbo Unido, el local, el Chile 1-0. Deportes Tolima de Ibagué, Colombia, la visita 0.
0: ¿Qué están revisando, Javier, que el fútbol está detenido? Algo pasa allá con el asistente, parece, ¿no?
2: Sí, algo le fueron a informar. A jugar.
0: Mejor el carro,
3: el aparato de transmisión.
0: Claro, algo así, a lo mejor fue bien. Sigue las acciones. La pelota la va manejando Coquimbo en la mitad del terreno. Juega a través de Cordero. Cordero buscando la aparición de Chandía. Balonazo ahora con la va a meter en el área. Jugando la aparición de Badalá. Aparece con un golpe de cabeza Angulo. La va entregando para el portero Volpi. Jugará desde el fondo el cuadro del Tolima. 8 para 9 minutos. Sigue el 0-0 acá en el Sánchez Rumoroso.
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0: Avanza el cuadro del Tolima. Se viene González, la echan a correr también para que pueda llegar por el sector Eduardo López. Va a llegar López, se posiciona, va a levantar el centro entre la marca. La gente de Coquimbo la va reventando el cuadro. Coquimbo mano a media, insiste López. Viene vaciando la diagonal, va a levantar el centro cortito, la va dejando para González. Se posiciona Gerson, llega a última línea, levanta el centro, el cruce, un Coquimbano y la pelota se va al lanzamiento de esquina. Tendremos córner para la visita que lleva el número
2: 1.
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0: Se van a armar las parejas en el área de Sánchez, intersección de calle Carmona con Santiago Trigo. Ya posicionan la pelota para el tiro de esquina, Don Richard.
1: El compadre vive ahí en la esquina de los Granados.
0: Atención, viene la orden, pierna derecha, arriba el centro, golpe de cabeza, la va despejando cuadro Coquimbano, insiste, un remate media distancia por parte de Trujillo, se va fuera de la cancha, tendremos saque de meta para el cuadro Coquimbano.
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0: Llegamos a los 10 minutos. 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
3: Así es, bien Coquimbo en estos primeros 10 minutos. Le creó cuatro llegadas, mostrando de que se lo puede vulnerar, tanto por una banda como por la otra. Bien activo de tres cuartos de cancha para arriba. Y bien, cuidado.
0: Torres, Juan Pablo, mete un balonazo entre líneas buscando por la banda azul la aparición de Kelvin Flores. Va la marca Galán y también Salinas. Están un poco complicado por este sector. Pasó Flores, llegó a línea de fondo, se metió Flores. La pelota no salió, se metió en el área. Que dijo el árbitro, la pelota se fue. Sí, señor, se fue, se perdió en el fondo. Habrá saque de meta para Coquimbo. Complemente, capitán.
3: Y defensivamente bien también Coquimbo, ordenado atrás y con un rival también, bastante ordenado, que ya lo tiene bien estudiado Coquimbo, pero bien Zavala, bien Chandía por las bandas, movedizo Badalá en el medio, y bien ubicado ahí tanto Galani como Cordero en la mitad de la cancha.
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0: Angulo. Contestan en la última línea los centrales. Anderson Angulo. Busca por la banda derecha. Levanta el centro. La respuesta de Coquimbo con Cornejo por la banda zurda. Vuelve a caer en territorio colombiano. Golpe de cabeza. Galani en la mitad de la cancha. Johansen. Chandía. A media. La pelota la va recuperando Parra. Acá la va conectando Coquimbo a través de Guido. Badalá. Badalá con Cornejo por la banda zurda. La entregó para Badalá. Toma carrera por la banda zurda. Se va apoyando también con Chandía. Chandía la va dejando también para el jugador coquimbano. Aparecía por este sector el Salva Cordero. Sacaba un rematado. Un remate, pierda zurda, fuera del área, sin mayor problemas para que contenga el portero Volpi y juegue desde el fondo para el cuadro del Tolima.
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0: El Benja, Gazzolo, balón buscando a Salina, le echa a correr por la banda derecha. Acá le recepciona Zavala. Zavala se va apoyando nuevamente con Galán y la quería meter entre líneas. La respuesta primero por parte de Trujillo. Sale jugando con el capitán Nieto. Nieto buscando también la aparición de Torres. La vuelve a presionar Coquimbo, se viene Galán y está por fuera, balón para el Nico Johansen, la media vuelta entrar en mayor, lo bajaron, que dijo el árbitro, bajaron al Nico Johansen, que dijo el árbitro Javier Yáñez, se manifiesta el Sánchez rumoroso, ruge el Sánchez rumoroso, solo cobró lateral para el cuadro pirata, Javi.
2: Sí, no había infracción, me parece, solamente una acción de fútbol, trata de pasar por dentro de los dos centrales, choca ahí el Nico Johansen, pero igual sigue generando presión alta, gran recuperación de Salinas para salir en ataque y saque lateral favorable para el cuadro pirata.
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0: Aurao lateral para Coquimbo. Por la banda derecha, frente al área del Tolima, que está en el arco sur, hacia ese arco. Hoy día Coquimbo busca los goles en los primeros 45 minutos. El árbitro se demora un tanto, no, ahí viene la acción. A jugar, Salinas. Balón buscando a Gazzolo, levanta al centro, la mete en el área, la dispuesta en el fondo de Angulo. La vuelve a recuperar Coquimbo con Cordero, Galani, la pivoteaba para Zavala. La pelea Coquimbo por la banda derecha, la recupera a través de Salinas, pasó Salinas. Se apega a la banda derecha también con Zavala, levanta al centro. La pelota la va despejando Trujillo, sale jugando el cuadro del Tolima, se equivoca, la entrega, la respuesta por la banda zurda ahora de Chambría. La va recuperando Coquimbo, la última línea con el Toto Fernández, está en territorio coquimbano. Ahí en el círculo central, donde nace el fútbol, donde nacen las ilusiones, la pesca el capitán Galani, se apoya con Salinas. Por la banda derecha, este conecta ahora en el fondo con el Mono Sánchez, balonazo, pierna derecha, buscando por la banda zurda ahora conectar con Cornejo, acá está Cornejo, Cornejo cortito, de, en el fondo ahora también para el Toto Fernández en Coquimbo Unido, 14 minutos de fútbol acá en el Sánchez, cuando ya cayó la tarde, llegó la noche de este día martes, sigue el 0-0 en Libertadores entre Coquimbo y Tolima.
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0: Nieto, la pelota la va entregando para Juan Pablo Torres, conectan en la última línea ahora con el portero Volpi, saldrá jugando desde el fondo el cuadro del Tolima en 15 minutos, Javi, ¿te parece si rápidamente al que recién se cambió de radio, al que recién buscó vistazo, el que recién está conectándose con nosotros, ¿cómo saltó a la cancha? ¿Quiénes son las 11 estrellas que mandó el terreno de juego Caputo?
2: Sánchez, Salinas, Gazzolo, Fernández, Cornejo, Cordero, Galani, Chandía, Badalá, Zavala y Johansen.
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0: Va a jugar desde el fondo el cuadro pirata. 15 minutos. Recordemos que los otros rivales de las llaves juegan mañana, ¿no? Claro. Y mañana el local es Nacional. Nacional recibe a los peruanos. Bien, se viene Coquimbo, avanzaba Cornejo, se viene Laurinegro, Johansen la mete por la banda zurda para Chandía, se extrema recurso, levanta el centro, la pelota se pierde por el fondo, tendremos saque de meta para el cuadro forastero.
1: 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Coquimbo Unido, el Chile 1 local, versus Deportes Tolima de Ibagué, Colombia. La visita lo relata para sus 100 barrios porteños nuestro concejal del gol, Pablo Enrique Galleguillos Castillo.
0: Eduard López recupera la pelota por la banda derecha, constantemente el balón para González. Más atrás el balón para Anderson Angulo. Maneja la acción en su propio terreno de juego. Anderson Angulo con el central Jan Angulo. Ahora con el lateral izquierdo Cristian Arrieta. Devuelve para el central Angulo. Avanzan los colombianos. Llegan hasta tres cuartos de cancha. Se apoyan en la misma línea. Cambian de derecha a izquierda. González con Angulo. Angulo ahora la está pidiendo Arrieta por la banda zurda. Va a ir a presionar Johansen. Juega con Arrieta por la banda zurda. 17 minutos de este primer tiempo. Está clavado, está pegado el 0-0 acá en el Sánchez Rumoroso.
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0: Habrá un lateral para el cuadro del Tolima por la banda zurda en la mitad del terreno de juego. Lo va a ejecutar Cristian Arrieta. Se toman las parejas, se toma su tiempo. Wilton Pereira, el brasileño, el árbitro central, toma la acción nomás. Arrieta quiere buscar también la aparición de Torres. Le pinchaban la pelota, se va fuera del terreno de juego. Nuevamente tendremos el lateral para Coquimbo. Ahora y hacen la salida por la banda derecha.
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0: Saludamos a todos y a todas los amigos y amigas que están en la sintonía, que nos acompañan, que nos escuchan acá en el Sánchez Rumoroso, acá en el puerto coquimbano, acá en toda la región aurinera que está paralizada con el fútbol internacional. La pelota la va recuperando en el fondo el cuadro coquimbano. Gacholo, la media vuelta, dejaba ahí a medias a Torres. La conecta en el fondo con Sánchez, pierna derecha, juega por la banda derecha nomás, nuevamente conectando con Salinas. Le pinchaban la pelota Flores con Arrieta, balón para Nieto ahora conectando también con Trujillo en la mitad de la cancha. Abre, distribuye balón, buscando también la aparición de Eduard López. Acá se viene la carga, conectaban también con Parra. Le pinchaban la pelota, la va recuperando Coquimbo a través del Benca Chamdía, a ver si la vuelve a recuperar González. En el fondo, balón para Angulo. Tenemos 18 minutos de fútbol. La pelota la va teniendo para Cristian Arrieta cortito, balón para Jan Angulo. El público canta, el público salta, llegó más gente al Sánchez Rumoroso, Javi. Ahora sí tenemos por lo menos tribuna, no como en el inicio.
2: Sí, por lo menos. Falta un sector de galería nomás porque sí viene, pero vemos bien también. Cuidado.
0: Dale. Se viene Coquimbo, se equivoca en el fondo el cuadro del Tolima. La pelota la va recuperando Sobola. Le pinchaba la pelota, quería llegar también por el sector a recuperarle el Benca. Chandía sale jugando nomás Trujillo. La vuelve a recuperar Coquimbo. Está calentito, se viene el Aurinero. Está Cornejo, la metió en el área. Sacó el remate Chandía. Se metió nomás Coquimbo hasta la cocina. Remató y abajo estuvo notable Volpi para contener el grito de gol de los coquimbanos. Javier Yáñez.
2: Así es, Coquimbo en otros partidos ha carecido de profundidad, en esta de verdad que ha estado fino en ese aspecto. Aparece Chandía hasta última instancia, saca el remate de abajo y en doble tiempo controla Volpi, que quedó un poco complicado, está pidiendo asistencia médica ahí. Bien por Coquimbo, que sigue presionando.
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3: Vio que cuando vi por la tele lo veo bien de cerca al árbitro y es Sampaio, lo que pasa es que el segundo apellido es el que sale en la Conmebol, pero es Sampaio el que está. Sampaio, ¿cuánto es? Pereira, es Sampaio Pereira, claro.
0: Mira.
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3: 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Que se comió un penal ya, ¿no? Pasó colado el penal ese a Johansen, sí. Sí, viéndolo por televisión se nota, pero clarito que no hubo contacto, directamente contacto con Johansen, o de los dos defensores de Tolima.
0: Cuidado que se viene Coquimbo, la pelota la toma nomás Chandía, la mitad de la cancha, abre por la banda zurda buscando a Cornejo, haciendo el cambio de frente por la banda derecha, buscando también la aparición de Zavala. Lo sale a cortar Nieto, la media vuelta, van conectando Torres y Nieto y Trujillo más atrás, el balón va para Angulo ahora poniéndose también con Gerson González, sale jugando por la banda derecha el cuadro del Tolima en este 0-0.
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0: Avanza Coquimbo, la pelota la va recuperando Chandía por la banda zurda, querían conectar también por el sector, la gente de Coquimbo le pincharon la pelota, se va fuera de la cancha.
3: Se está defendiendo bien Tolima con la pelota, sobre todo, saliendo de la presión de Coquimbo, aunque no le ha llegado al Mono Sánchez, pero Coquimbo tiene que ser el protagonista. Le enfría el partido Tolima haciendo correr a los delanteros de Coquimbo. Partido que se juega en campo de Tolima, pero no, hasta el área nomás, lo tiene controlado hasta ahora Tolima a Coquimbo.
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0: Sánchez jugará desde el fondo para el cuadro pirata. Balonazo largo que ya cruza la mitad del terreno de juego, le alcanza a recepcionar nomás el Nico Johansen, la pelea, la guapea, le pinchaba la pelota nomás López y la va recuperando el cuadro del Tolima, la vuelve a recuperar Coquimbo a través del Nico Johansen, le pinchaba la pelota, la peleaba Cornejo, la vuelve a recuperar González, la media vuelta, la va despejándose a cualquier lado, la va recuperando Coquimbo en la mitad del terreno de juego. Acá aparece Gazzolo, abre su mano, dice con quién, cortito para el capitán Galani, la va manejando ahora las acciones para Guido Badalá, van 2-3 a la marca, le pinchaba la pelota el ex Tolima Badalá, la pelota la va recuperando el cuadro colombiano, apoyan con Trujillo en la mitad de la cancha, algo pasó, algo cobró Sampaio,
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0: Habrá tiro libre en la mitad de la cancha, tres cuartos, que favorece al cuadro forastero.
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0: Bien, tenemos 22 minutos, tiempo de hidratación, querido Richard.
1: Así es.
0: En los equipos, ¿le parece si aprovechamos este minutito que tienen para ir al tablón virtual? Porque hay mucha gente conectada de diferentes puntos del país. Por ejemplo, yo estoy siguiendo la transmisión en YouTube. ¿Ya? Y hay muchos hinchas, nos saludaban desde Canadá, desde Estados Unidos, que están en la sintonía. Mire, César Rodríguez dice, fuerza Coquimbo, de un cruzado de corazón. Hoy día está prohibido ser de otro equipo y ceder puntos. Hay desde diferentes equipos también apoyando a Coquimbo Unido, don Richard, a través del tablón virtual.
1: Así es, Rosa Alvarado también. Vamos Coquimbo ahí del sector del Barrio Inglés. También Seba Ignacio Giovanelli Fernet. La fe está intacta. Tenemos que ganar Coquimbo Unido, el orgullo de llevarte en el alma, corazón y vida. También Juliana García Mondaca. Saludos chiquillos desde Tierras Blancas, apoyando al Pirata y trabajando. Nelson Ormeño Díaz. Saludos al Negro Tiro y al Carepiojo. Atento a los Lorauri. Puro aguante, dicen los muchachos. José Patricio Rodríguez Gómez también. Vamos con todo, Coquimbo Unido. Son los hinchas que saltan e interactúan a través de Vistazo Deportivo y nuestro tablón virtual.
4: ¿Pero cómo puede ser cara de piojo? Qué increíble. ¿Cómo es la cara del piojo?
0: Chupazán.
4: Es tremendo.
0: Al loco tiro, sí. Un abrazo grande para, y para el Nelson, para el Pupo. Oriundos ahí de la población San Juan. ¿Ah? Grandes hinchas de Coquimbo, el de la frase célebre del loco tiro, ¿eh?
1: Sí.
0: El puerto paralizado, las botillerías lo saben cuando juega Coquimbo Unido. Se va a reiniciar el fútbol.
1: Sí es.
0: En 24 minutos está pegado, está clavado el 0-0 entre los aurinegros y la Vinotinto.
1: Y también saludar al amigo Felipe Enrique de parte de su padre, dice que hoy día, ayer cumplió 18 años de parte de su papá Douglas Enrique. Hoy celebramos en la galería con camiseta nueva apoyando al Borbón, así que para los 18 años de Felipe Enríquez en el día de su cumpleaños.
0: Muy bien.
3: Le vino bien estos 30, 40 segundos de descanso para que den alguna instrucción y para que los jugadores también se acomoden, ¿eh? Como no se pudo vulnerar en estos 22 minutos a un Tolima que está ordenado, y bueno, ahora esperemos a ver algunos ajustes que hicieron. Se vio bastante hablando ahí al técnico, haciéndole muchas señas, como que sigan jugando para los costados, tanto por un lado por el otro.
0: Algo pasó ahora con el balón, Javi, ¿eh? Están pidiendo cambio de balón.
2: No va a jugar,
0: ¿no?
3: Sampaio.
0: A jugar.
3: Vamos.
0: Volpi, desde el fondo. Balonazo largo del portero de los colombianos. Balón que llega hasta la mitad del terreno. Juego con la aparición de Trujillo. No nos frenen, no nos corte la inspiración del fútbol. Avanza el cuadro pirata. La maneja Chamdía. Lindo pase del Benja. Se muestra Coquimbo. Avanza, se viene por la banda zurda. Quiere apoyar también por este sector. No va Guido. La va aguantando. Le pinchaba la pelota. Se viene la carga. Y hay una falta, sí, ¿eh? Cobraron la falta cuando se desprendía de la marca y se venía por la banda derecha el cuadro del Tolima a través de López. La cobró Sampaio. Javi, ¿habrá tiro libre para Coquimbo?
2: Sí, estuvo el límite ahí Balá. Le marcaron dos veces las acciones, tanto Chandía como Cornejo. Después se le vinieron dos jugadores encima de Tolima. Un tiro libre a favor de Coquimbo, positivo, ¿eh? Ha sacado muchos réditos bajo el pie.
3: Dale.
0: La jugó rápido Coquimbo, la mete en el área, balón para Chandía, rodea, piso al segundo palo. ¡Gol! Coquimbo Unido, señoras y señores. Jugada preparada, jugada de laboratorio. La conectaron rápidamente para Chandía por la banda zurda, que entra solo como cuando uno llega al puerto de Coquimbo Unido. Entra hasta el segundo palo, levanta el centro, el rote piso. ¿Y quién aparece por el otro sector? El Toto Fernández. Y el puerto entero abraza este momento inolvidable. Gol histórico, gol que le da fuerza, gol que se escucha y se grita en cada uno de los rincones del puerto. Señoras y señores, llegó el primero en 27 minutos. El Toto Fernández tenía la llave maestra. Explota de alegría el Sánchez Rumoroso, explota de felicidad la región de Coquimbo. Chile entero apoya al campeón del fútbol chileno. Uno para Coquimbo, cero para el Tolima. Fernández, el Toto, y el 1-0 para Coquimbo Unido en esta tarde de Libertadores.
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2: Cuidado,
0: me está jodiendo si va a revisarlo Javi.
2: Lo va a revisar, me parece.
3: Yo me parece que
2: el Toto, la posición de el Toto, ah, va por ahí. Lo que reclamaba en primera instancia la gente de Tolima es que no había pitazo, no había pitado Sampaio. Se apuró también Cornejo y ahora entra la discusión, ¿ah? No. A ver, lo está marcando, ¿no? Lo está alejando la gente. Están esperando en estos momentos donde Sampaio saca adelante todo su currículum de un hombre que generalmente interna en los partidos el nerviosismo.
0: Cachovera, tu impresión.
3: Yo lo veo adelantado. Ojalá que no, ojalá que me equivoque. Yo lo veo cuando da el pase, a ver.
0: Está el límite, ¿ah?
3: No, está azul, no, está, no, bien. Está habilitado.
0: Está habilitado, ¿ah?
2: Está habilitado.
0: Tenemos la imagen al instante.
3: Está habilitado, gol.
0: Vistazo, va a haber gol. Abrazarse el puesto nuevamente.
3: Bien, vamos.
0: Vamos. Vamos, el puerto. ¡Vamos, la región!
3: Bueno, ahora vamos por el segundo,
0: Lo gana Coquimbo Unido en esta tarde acá en Coquimbo por 1-0 al Tolima.
2: Termínelo, profe.
3: No, no que termine. Hay que buscar el segundo, el tercero, hay que devolverle la de Colombia. Coquimbo tiene que seguir. Vino bien ese descanso, Vino bien ese descanso de 20 segundos. Lo agarró dormido a la defensa de Tolima. Jugada rápida. Para abrir la cuenta y estar un poco más tranquilos.
1: 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Lo gana el campeón, lo gana Coquimbo Unido por 1-0 a Deportes Tolima de Ibagué, Colombia.
0: Como de laboratorio, la pelota viene el centro al área, la va despejando Coquimbo Unido en su propio territorio. Venía un remate de Arrieta, se va fuera de la cancha, habrá saque de meta para Coquimbo Unido, lo decíamos, de laboratorio el tiro libre, la jugó rápido Cornejo en la propia banda zurda con Chandía. Este se mete al área, llega a línea de fondo, ve que por el segundo palo venía apareciendo el Toto Fernández, le mete, se pasa ras de piso, se barre con todo el Toto y 12.000 almas aurinegra, 12.000 familias, 12.000 entre niños, adultos, padres, todos se abrazaron con el gol de Coquimbo.
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0: ¡Vamos! Gol de Coquimbo, Jaime Pizarro, Vamos, Coquimbo también nos saludan muchos hinchas a través de las diferentes plataformas de las redes sociales. La pelota la va recuperando en el fondo el cuadro coquimbano. Gazzolo, balón para Galani. A media, se equivoca la entrega, la pelota la va recuperando Nieto. Sale jugando por la banda zurda, balón para Kelvin Flores. La pelota la va recuperando el cuadro coquimbano. Avanza Coquimbo Unido a través del coreano Salinas. Entre línea, buscando la aparición del Salva. Cordero le pinchaba la pelota, no más Nieto. Va a jugar en el fondo con el portero Volpi. 31 minutos de esta primera parte acá en el Sánchez Rumoroso. 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Transmitimos con el corazón en la mano, con olor a pasto, con olor a chango, con olor al puerto, la pasión y la fiesta del fútbol. 1 para Coquimbo Unido, 0 para el Tolima.
1: Patricio Pinto saltó también allá del otro lado del continente. Carlos Collao allá en Punta Choro. Juan Pablo Viera también. Carlos Hernández en Brasil también. Trabajos personalizados. Saludos a Cecilia Macay, que está feliz con el gol y llora de emoción. Así que esos
0: abrazada del Benito.
1: E interactúan a través de Vistazo Deportivo y nuestro tablón virtual.
0: Sí, la pelota la va manejando el cuadro del Tolima a través de Parra. Se viene Parra por la banda derecha, balón para López, levanta del centro al área. Cuidado que le quedó un jugador de Tolima, notable el Mono Sánchez.
5: ¡Vamos, Mono!
0: Maravilloso el remate de la chica del Mono Sánchez cuando vino el centro al área. Kelvin Flores por las espaldas de los centrales se posicionó. Le pegó con pierna derecha un penal en movimiento y con los puños fenomenal Javier Yaña, el Mono Sánchez, para mandar el balón al córner.
2: Sí, la gente de Tolima reclama un posible penal, una mano de Salinas en lo que va el cabezazo. Sampaio haciendo lo suyo, también alejando a la gente con este tiro de esquina, pero portentoso y vital. Ahí estamos.
3: No, en el hombro. No es mano, en el hombro le pega la pelota.
2: Pero es vital, obviamente, lo del Mono Sánchez, lo habíamos dicho, la importancia en momentos clave. Ojo,
0: No, va a dar instrucción. Póngale número al córner.
3: Juegue.
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0: Le hace la señal árbitro a los jugadores del Tolima, le pegó en el hombro, le dice. Vendrá la intersección ahora de Carmona con Pedro de Valdivia. El gol se escuchó en la rinconada, me dicen por acá. El eco del público llegó hasta los cerros más lejanos de Coquimbo. Viene ahora en arriba al centro el primer palo. La pelota la va despejando el cuadro de Coquimbo Unido desde el fondo. La va recuperando la mitad del terreno de juego Nieto. Ahora la va teniendo Badalá. Avanza Coquimbo, quiere hacer la personal. Aparece Nieto desde el fondo, lo va a ir a presionar Guido. Guido y Nieto, Nieto y Guido. A ver quién gana la lucha. Nieto se barre, Badalá la sigue peleando. La media vuelta desesperada de Nieto. Conectando también del balón con Trujillo. En la mitad de la cancha. Avanza Coquimbo. Se viene Cordero. La va manejando nomás para el Toto Fernández. Entre línea. Buscaba Chamdía. La va conectando nomás con el Nico Johansen. Entre línea va apareciendo Angulo. La pelota se va a ir fuera de la cancha. La ganó nomás Coquimbo. Tendremos lateral por la banda izquierda. Que favorece a Coquimbo frente al área del Tolima.
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3: Qué importancia, qué importancia tener un arquero como el Mono Sánchez para estos partidos. Tremendo el tapadón, Tremendo.
0: Va a haber un lateral para Coquimbo. Se toma su tiempo el aurinegro. Va a jugar Coquimbo. 34 minutos. La conectaron con el Chandy. La pelota la van pinchando, el balón la va reventando nomás como pueda Angulo, balón que llega hasta la mitad de la cancha. Insiste el cuadro coquimbano. En el fondo aurinegro aparecía el Toto Fernández, balón para el Mono Sánchez. 34 minutos de esta primera parte. Lo está ganando Coquimbo Unido, lo está ganando tu equipo, lo está ganando mi equipo, lo está ganando Coquimbo Unido, Coquimbo Unido, Coquimbo Unido. Desde los 26 a través del Toto Fernández. Lo gritaron en Nueva York Jaime Pizarro. También está Francisco Moya desde Cancún. Con su camiseta coquimbana en un bar, viendo Coquimbo, escuchando Vistazo. Se viene Juan Pablo Torres, balonazo entre línea, buscando a Parra. Apareció Sánchez, apareció Monito y se quedó con el balón. Juega desde el fondo rápidamente el cuadro coquimbano.
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2: Claro, estos son los momentos donde Coquimbo tiene que bajar la intensidad, se lo hace saber también Caputo. No ser tan frontal, también manejar un poquito más, porque entendiendo que Tolima tiene que ir a buscar el resultado, tiene que manejar un poquito más el balón para que entre un poquito de desesperación y comience a dejar espacios también atrás. Eso es lo que le pide Caputo directamente, mueve sus brazos, más tranquilidad. Cuidado.
0: Cuidado que la pelota la va recuperando Coquimbo. Metiendo un balonazo al área, buscaban a Johansen, la responde y la respuesta en el fondo del cuadro del Tolima. Complementa nomás, querido Javi Yañez.
2: Calma y tranquilidad, pero también hay que darse cuenta, sobre todo Angulo, que está por el sector izquierdo, y a Angulo le cuesta mucho el tema del giro, está con pie cambiado y de verdad que se nota, ha implorado mucho Cristian Zavala en la presión y en algún momento puede resultar.
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0: 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La pelota la teniendo Torres, levanta al centro, al área coquimbana, la va despejando el Toto Fernández. La aguanta Coquimbo en la zona media, a través de Badalá. Badalá también conectando también el balón con Chamdía. Salió jugando Coquimbo, Galani, la va conectando para Badalá. Atacan dos, defienden dos, se viene Guido por la banda zurda. Avanza Guido, levanta el centro, se va a posicionar Badalá. Sacó el remate y pasó cerquita del parante zurdo. Alcanza a rozar en un colombiano y se va al lanzamiento de esquina. Tendremos córner para el aurinegro querido llamado que lleva el número.
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2: Javi. Está Cornejo ya para rematar, para ejecutar esta acción. Ha ido buenos réditos con tiempo durante los últimos encuentros.
0: Muy bien, está Cornejo, se arman las parejas, levanta al centro, pierna zurda, las manos del portero Volpi, se queda con el balón, 37 minutos, vamos a entrar en la recta final de estos primeros 45, se equivoca la entrega a la gente, en la salida a la gente del Tolima, la quería recuperar Guido, Badalá, acá la va aguantando nomás en la salida Nieto, sale jugando ahora con Eduard López, avanza por la banda derecha, la va recuperando el cuadro coquimbano, atención, se muestra, avanza Coquimbo, el Nico Johansen, conecta por la banda derecha ahora con Zavala. Acá está Cristian Zavala, se apoya en la última línea, balón para el Benja, Gazzolo va a ir a presionar, uy, quedó a media, cuidado que se equivocó, la pelota la tiene Kelvin, ese Parra definitivamente con quien conecta con Torres, la media vuelta, balón para Kelvin Flores, aparece solo por la banda azul, se mete en el área, levanta el centro, alcanza a cruzarse Gazzolo y la pelota se va al lanzamiento de esquina, habrá córner para el Tolima que lleva el número
2: 3.
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0: Habrá córner desde la intersección de Carmona con Pedro de Valdivia. Algo pasa ahí entre Cornejo y Sánchez, ¿sabes?
2: Sí, porque nuevamente fueron a reclamar una posible mano. Bueno, Sánchez se enoja y le hizo un par de cosas al jugador contrario.
0: Posiciona la pelota Juan Pablo Torres. Atención, viene la orden, pierna derecha, balón al segundo palo, aparece Sánchez. Se quedó con la pelota Sánchez. Jugará desde el fondo el cuadro coquimbano, lo gana aquí en el Sánchez Rumoroso con su gente en su estadio, en su cancha, en su casa, en su región, por 1-0.
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0: Los piratas, se viene Salina, balón para Zavala, se mete en el área hasta Zavala, segundo palo. ¡Oh! Gol de Coquimbo, adelantado. Sentarse, a calmar los corazones. A mirar al cielo, a respirar, era un golazo. Como conectó Salinas Zavala por la banda derecha, una tromba. Se metió a línea de fondo y por el segundo palo aparecía el Nico Johansen. Pero, estaba todo anulado, Javier Yáñez.
2: Pero está finísimo Coquimbo, sobre todo en las acciones de certera frente al arco. En esta gran jugada de Salinas que peleó hasta el final, toma la pelota. Empieza a combinar con Zavala, el centro, estaba Johansen, ingresaba, marcaba, pero estaba viciada la acción. Sigue jugando bien Coquimbo.
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0: ¿Se ratificó en el VAR, capitán?
3: Sí, estamos un metro adelantado, pero más allá de eso, demuestra que es vulnerable el equipo colombiano, que sigue Coquimbo, si sigue bien como está, triangulando y juntando jugadores, se le puede doblegar a este Tolima y hay que ir a buscar el segundo, hay que ir al descanso por lo menos con un 2-0 que está a la mano el partido.
0: Cacho, Javi, Richard,
1: dígame.
0: Yo les cuento que llegamos a los 40. 40 minutos. Que se paren los piratas. Que se paren los piratas. Una fiesta en el Sánchez Rubruso. Lo está ganando por un gol a cero. La pelota la va recuperando Nico Johansen, que bajaron. Abada la abra. Falta, sí señor. La pitó la Corul brasileño. Habrá Perno. Tiro libre para el cuadro coquimbano.
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0: Desde Iquique, aguanta el pirata, vistazo deportivo, tremenda transmisión, cómo transmiten con el corazón, dice Marcos Maturana, solo hincha, hay más de 100 ya en YouTube, ¿eh? Más de 100 conectados en YouTube. Habrá tiro libre para el pirata, capitán, bonita instancia.
3: Bueno, y se trabajó bastante esto, el que levanta la mano patea, ahí están los dos, va a estar los dos encargados, uno es Zavala y el otro es Cornejo, vamos a ver cómo viene la... Cómo viene la pelota, cómo viene la comba de uno de los dos. Uno de los dos, ya saben los jugadores de cuál de los dos va a ejecutar. Seguramente Cornejo va a ser el que va a ejecutar.
0: De la zurda mágica, a ver, 42 minutos. 1-0 lo gana Coquimbo, habrá tiro libre, viene la orden, Cornejo arriba al centro, golpe de cabeza por parte de González, insiste Coquimbo por la banda derecha, ahora se posiciona Badalá, levanta el centro, balón que va rebotando en Angulo, reclamando una mano, nada dice el árbitro, la tiene Cordero, balón para Chandía, sacó el remate, el Benja, la última línea para eso el portero Volpi, y se quedó con la pelota.
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0: Trujillo, Angulo, balón en la última línea para Volpi, la va recuperando Coquimbo a través del Nico Johansen, la mete entre línea, balón para Baguido, notable en el achique el portero, Volpi en el achique, Javier Yáñez, qué primer tiempo, qué buen partido está haciendo Coquimbo, sumamos otra llegada ahora esta vez de Guido.
2: Sí, no hay puntos bajos hasta el momento de Coquimbo, tremenda habilitación del Nico Johansen. Bala trató de picársela a Volpi, el golero en dos tiempos pudo controlar, sigue tratando de aumentar la ventaja, Coquimbo Unido haciendo un gran partido.
1: Malebrada Andrea desde Estroche en entrenamiento, escuchándolo muchachos, Leonor Moroso, vamos muchachos, ustedes pueden, Nelson Ormeño también, Miriam Garcés, Luis Alfonso, Ian Rancagua, Juan Pablo Viera, Juliana García Mondaca, son los hinchas que saltan, son los hinchas que interactúan a través de Vistazo Deportivo y nuestro tablón virtual.
0: González, balonazo entre línea buscando a López, Sánchez ahora se queda con el balón, 43 minutos de esta primera parte, entretenido partido con más de 10.000 almas aurinegras, presente en el puerto coquimbano, se viene la carga de Coquimbo, ya tomó la pelota Badalá, cruzó la mitad de la cancha, se viene Badalá, sacó el remate personal, tenía para conectar con Zavala, tenía para conectar con Chandía, probó, está bien, en la última línea contuvo Volpi, ya sale jugando desde el fondo el cuadro, visitante.
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3: Y el equipo colombiano, Tolima, los volantes ya no vuelven, quedan mano a mano en estas últimas jugadas.
0: La vuelve a recuperar Coquimbo, capitán. No hay tiempo para comentarios. El aurinegro la lleva por la banda derecha con Galani. A media le pinchaba la pelota, la va recuperando Arrieta. Sale jugando cortito, balón para Trujillo. Acaba conectando con el capitán Nieto. Nieto levanta el centro, la va conectando nomás con Adrián. Está Parra. Bien. Parra avanza, la recupera por la banda derecha. Nomás Salinas para el cuadro coquimbano. Se frena, cruza la mitad del terreno de juego. La vuelve a recuperar Flores. Flores ahora con Parra. Parra la pelea con Cordero y la va ganando en el fondo y la va recuperando el cuadro coquimbano a través de Gazzolo. La quería recuperar también y conectar con Zavala. No le alcanza a recepcionar bien, se va fuera del terreno de juego, habrá lateral en territorio visitante y es para el Tolima.
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0: Habrá tiro libre para el Tolima en la mitad de la cancha.
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0: Ya la cobró el brasileño Sampaio.
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0: Tiempo adicional, Javi, ya estamos a los 45. ¿Cuántos más jugamos?
2: Cuatro más.
1: Desde Chañaral los saludo también ahí Jaime Campuzano, Alejandro Hernán González. Vamos, Barbón, otro gol. Mauricio Pinto Jorquera, vamos Coquimbo alentando desde Iquique. Son los hinchas que saltan e interactúan a través de Vistazo Deportivo.
0: Balonazo por la banda derecha con la aparición de González. Se va cerrando en el fondo Cornejo con golpe de cabeza. La va reventando también como puede Coquimbo Unido hasta la mitad del terreno de juego. La querían recepcionar para el Nico Johansen. Por acá aparece la gente del Tolima. La va recuperando Guido Badalá. Levantaba el centro, va rotando un hombre del Tolima. En la última línea la respuesta de Gazzolo. Sale jugando por la banda derecha, balón para Salinas, la echa correr por la misma banda buscando la aparición de Zavala y la va recuperando nomás Zavala. Se muestra por todo el frente de ataque. Está a la mitad de la cancha. La media vuelta. A ver qué hace. Zavala. Hace el cambio de frente por la banda zurda. Lindo pase para Chandía. Se va a meter nomás el Benja. El oriundo del Valle del Elqui. La mueve, la pisa, la conecta con quién. Espera Cornejo. Este levanta el centro al área. La recepcionada para Johansson. Lo bajaban. ¿Qué dijo el árbitro? ¿Qué dijo el árbitro? Había unos agarrones de camiseta en el área. Nada dijo. Que siga el fútbol. Se viene la carga. La pelota la va teniendo Gerson. Avanza González. A toda máquina nomás se viene por la banda derecha el colombiano. Se viene González. El de la 7 de la espalda levanta el centro al área buscándome la aparición de Parra. La pelota la va despejando desde el fondo el cuadro coquimbano. Insiste el Tolima con Arrieta. Balón que le va a quedar a Nieto. Sacaba el remate. La pelota la va recuperando nuevamente por la banda derecha. Balón que le va a quedar a López. Levanta el centro al área. La pelota la va despejando nomás como puede Salinas. Llega hasta la mitad de la cancha. La va recepcionando Coquimbo a través del Nico Johansen. La vuelve a recuperar los colombianos. Presiona Badalá. Tenemos 46 minutos. Ya jugamos los descuentos. Lo gana Coquimbo 1-0 en esta primera parte del Sánchez Rumoroso.
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0: 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González, centro en elevación. Va un golpe de cabeza a la gente de Coquimbo en el fondo. Gacholo y la pelota que se va al lanzamiento de esquina. Tendremos córner para los colombianos que lleva el número
1: 4. 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
0: Va a llegar Juan Pablo Torres.
3: Marque.
0: Ahí en la intersección de calle Carmona con Santiago Trigo. Ahí justo en esa esquinita posiciona la pelota para levantar el centro y efectuar el tiro de esquina a los colombianos.
1: Saludo a Carlos Toledo.
0: Saludo a mi compadre Toledo. 47 minutos, jugamos hasta los 49. 1-0 lo gana Coquimbo. Tarde internacional de fútbol acá en el Sánchez. Levanta el centro. La pelota la va despejando el cuadro coquimbano desde el fondo. Va a insistir en la salida del cuadro pirata jugando la aparición por ese sector también del Benca Chandía. La va recepcionando nuevamente el cuadro del Tolima. Centro al área. Le va a quedar a Arrieta la entrada de la mayor. La despeja desde el fondo Coquimbo a través del Toto Fernández, el autor del único gol del partido en estos momentos. La va teniendo el Tolima. Insiste por la banda derecha. Balón para López. López con Torres. La pelota la va manejando entre línea. El cuadro del Tolima se mete en el área jugando la aparición de Adrián Parra. La va despejando del fondo el cuadro pirata. Sale jugando con Galani. Balón que va a llegar hasta la mitad de la cancha. Johansen, lindo pase. Conectó con Guido Badalá. Atacan tres, defienden dos. Se viene Guido. Avanza Guido. La mete para Zavala por el sector derecho. ¡Gol! ¡Gol!

0: Nacional. ¡Gol de la región! ¡Gol de Chile entero que se une y se tiñe el amarillo y negro! Jugada letal, la carga de Coquimbo Unido en 48 minutos, cuando el primer tiempo terminaba, cuando el primer tiempo ya era historia acá en el Sánchez Rumoroso. Vino la carga de tal, atacaron tres piratas, defendía un colombiano, la llevaba Guido Badalá, le da el pase entre líneas por la banda derecha para Zavala, que fusila, que remata, que saca un rematazo nomás y la clava por la banda derecha al ángulo del portero Volpi en 48. Se abraza la familia coquimbana, celebra el puerto de Coquimbo. Tarde de historia que quedará grabada en el corazón de los hinchas. No diga gol, diga golazo. Y el 2-0 del aurinegro. Zavala, un coquimbano. Zavala, una bala. Y ese remate que deja sin opciones al portero colombiano. Grítalo el puerto completo. Que lo grite la región. 2 para Coquimbo, 0 para el Tolima.
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0: Final, final, final, final, final, final de los primeros 45 minutos. Con la alegría del puerto, con el corazón en la mano, con un lindo partido que está haciendo Coquimbo Unido, generando historia, llegando al corazón de los hinchas. Y los más de 10.000 hinchas que estamos presentes, estamos viviendo una verdadera fiesta. Y el equipo a la altura de lo que es la Copa Libertadores. Se va tranquilo, se va cómodo, se va ganando bien, se va jugando bien. 2 para Coquimbo, 0 para el Tolima. Final del primer tiempo acá en el Sánchez Rumoroso. Y todo el pueblo Yango está feliz.
1: Y ese fue el relato vibrante y apasionante de Pablo Enrique Galleguillos Castillo para esta cita internacional válida por la Copa Conmebol Libertadores de América. Nosotros vamos a un corte comercial y ya estamos de regreso junto a Vistazo Deportivo y Radio Pisco FM 91.5 en el dial.
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0: Cero, ¿ah? Cero, igual que el marcador que registra en su arco Coquimbo Unido. Lo cierto es que ha hecho un equipo dinámico, un equipo clave en las transiciones, sobre todo ofensivas. Un equipo que también ha sido incisivo en la última habilitación, que lo cierto ha posicionado jugadores directamente frente al arco. En otros partidos no había pasado, ahora sí. Y de verdad los goles de Coquimbo son de gran calibre. La primera es una acción trabajada y también tiene que ver con el barrio que muestra Benjamín Chandía y Cornejo y la aparición del Toto como siempre olfateando como buen jugador y como buen centro delantero cuando se lo propone. Segundo gol también del Toto en Copa Libertadores, que fue el que inició el periplo goleador en este certamen cuando le marcó a Nacional. Y a posterior, lo de Johansen fue notable, porque vio que estaba mucho mejor posicionado. Directamente va a la, toma la pelota, se va y también le da otra opción de pase. Estaba por un costado Johansen, estaba por el otro Zavala y la definición de Zavala cuando lo asiste Badalá es notable. Una técnica impresionante para definir, porque uno puede decir le pega fuerte, le pega seco, la pelota prácticamente no giró, nada pudo hacer ahí el golero Volpi y clave, clave ese segundo gol. Cacho Vera sin duda también nos puede explicar un poco qué está pasando ahora, porque uno dice, no, Coquimbo está puntero, está igual con Tolima, dos de ventaja a Tolima, dos de ventaja también goles positivos, pero ¿qué pasa, Cacho Vera?
1: Así es, un gran primer tiempo de Coquimbo Unido, lo decíamos, había que ser el primero y después seguir aumentando. ¿Cuál es la cosa? Coquimbo tiene que ganar hoy, si allá Tolima ganó 3-0, en caso de igualdad de puntos con Tolima, si Coquimbo hace un par de goles más, queda por encima de Tolima, por 4-0. Pero bueno, entonces por eso la diferencia de gol que hay entre uno y otro en partidos jugados entre sí, vale para una igualdad de puntos. Pero bueno, lo importante es que Coquimbo hizo un buen primer tiempo, siendo efectivo, siendo un equipo sólido atrás, a pesar de que bueno, hubo una desinteligencia, pero apareció el Mono Sánchez para una tapada notable, que hubiera sido el empate apenita nomás del gol de Coquimbo. Después el equipo en toda su línea bien, con Salinas y Cornejo bien por su sector, con Cordero ha sido un acierto, lo de Cordero también acompañando a Galani en la mitad de la cancha, y los de arriba, los cuatro de arriba que le están haciendo pasar un mal rato a la parte defensiva de Tolima, porque tanto Badalá, Zavala, Chandía y Johansen han generado mucho daño, porque Coquimbo le hizo dos goles, le anularon uno, un penal que no le cobraron, un par de jugadas más. Estamos hablando de seis situaciones en el primer tiempo. Así que bueno, esperemos que en estos segundos 45 minutos se siga aumentando, se siga. Coquimbo va a salir, como en el primero, a seguir a presionarlo y también va a empezar a jugar la parte física de uno y de otro, donde Tolima seguramente en este segundo 45 minutos va a sentir el rigor también de físico. Y bueno, esperemos que Coquimbo entonces pueda aumentar, ganar este partido y esperar lo que pase mañana en Uruguay.
0: Sale Cristian Trujillo y también sale Juan Pablo Nieto. Ingresa Brian Novira y también el número 32, el señor Sebastián Guzmán. Son los dos cambios del cuadro de Tolima, de Colombia. Ya estamos listos y dispuestos. Tres cambios. ¿Cuál es el tercero? Yo solamente vi dos.
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3: Esto comienza en su segunda parte acá en el Sánchez Rumoroso. Lo está ganando Laurinegro por 2-0 al cuadro del Tolima. Ratificamos los cambios dentro de un rato porque se viene Coquimbo. Avanza por la banda zurda, se viene Coquimbo, ataca Chandía. Buscando también la aparición conectar con el Nico Johansen. Se mete Coquimbo, está Chandía. El segundo palo aparece Volpi, se quedó con el balón.
2: 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Pablo Enrique Galleguillos Castillo, los Piratas y los del Indio Pijao. 2-0 lo gana el campeón.
3: Cordero busca conectar por la banda derecha también con Zavala. Se proyecta Zavala. La pelota la va recuperando nomás por la banda zurda. Arrieta. Va presionando Coquimbo. Zavala. Balón para Cordero, quedó a la entrada de Mayor. Sacó el remate, se va por sobre la portería. Ahora saque de meta para el cuadro del Tolima. Reiteramos.

0: Entonces, Trujillo y Nieto, los dos contención, se quedaron en camarín, ingresaron dos contenciones más, Guzmán y Rovira. Falta el tercer cambio, muchachos.
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0: Una más, don Richard.
1: 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Coquimbo Unido del Chile 1-2 versus Deportes Tolima de Ibagué, Colombia 0.
0: López. Balón para Angulo. Angulo quiere buscar también la aparición de Arrieta. No, está Angulo, solo Angulo. Para presionar Coquimbo. Angulo con Anderson Angulo. Conectan también con Eduard López. Se viene la carga por la banda derecha, cuenta la aparición de González. Cierra en el fondo Coquimbo, aparece Cornejo por la banda zurda. Sale jugando Coquimbo, entre líneas. Balón para Badalá. Acá se muestra Coquimbo en su propio terreno de juego. Ay. A medias, Badalá, la va reventando Coquimbo con Gazzolo. Avanza Cordero, entre líneas. Se equivoca en la entrega, la recupera Guzmán. Se viene Guzmán, Guzmán con Arrieta. Toma carreras por la banda zurda. Está Arrieta, Arrieta levanta al centro al área. Golpe de cabeza al Toto Fernández por fuera. La va recuperando nuevamente el cuadro del Tolima. Están los colombianos. Se viene la vino tinto. La va teniendo Juan Pablo Torres. Abre por el sector derecho. Balón para Eduard López. Levanta al centro en elevación. Aparece Sánchez. Y se quedó con el balón.
1: 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Y saludar a Giovanni Marín, que también está junto a Vistazo Deportivo en nuestra transmisión vía nuestro tablón virtual. Daniel Alcuña. Vamos, Coquimbo, a esperar ahora el segundo tiempo, que salga a buscar el partido los colombianos. Y de contra los matamos. Miguel Molina Escobar. Son los hinchas que saltan y interactúan a través de Vistazo Deportivo y nuestro tablón virtual.
0: La fiesta deportiva de este martes por la tarde noche acá en el puerto. Lo está ganando Coquimbo Unido por 2-0. Alto Lima por la fecha 5. Se viene el aurinegro. Toma carrera, la tiene Guido. Está Badalá. Badalá cortito, la va dejando para el capitán Galán. Y se proyecta por la derecha también Zavala. Entre línea, la pelota la va recuperando Arrieta. Sale jugando el cuadro del Tolima. Balón que la va conectando en la zona media. Balón para Angulo. Angulo ahora con Rovira. Rovira abriendo la cancha para Kelvin Flores. Se viene por la banda zurda. Avanza Flores. Entre línea, buscándome la aparición de Juan Pablo. Está Torres. Van dos coquimbanos de la marca. Torres de Taquito. Balón para Flores. Avanza nomás el cuadro del Tolima. Va a la marca también Salinas. Pasó Flores. Kelvin levanta al centro, al área. Golpe de cabeza de López por el segundo palo. Quería llegar González. La va reventando el cuadro coquimbano. Se va fuera el terreno de juego. Tendremos lateral frente al Banco Pirata, que favorece a los colombianos.
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0: Va a jugar López. Eduard López en el lateral frente al Banco Pirata, de manos cruzado. Está el técnico Caputo. López con Torres. La media vuelta le pinchaba la pelota el Toto Fernández. Una falta en penal, ¿eh? ¿No? Adelantado.
2: Adelantado. Menos mal.
3: Chover.
2: Ay, ay, ay.
3: Era penalazo, ¿eh? Sí.
2: Era penal, ¿eh?
3: Cero que discutir ahí, pero por suerte estaba adelantado, estaba volviendo. Hay que tener ojo con
0: fue
3: eso.
0: Fue al instante. Sobre todo
2: el la no, sí, estaba al que le hace el penal el Toto, estaba adelantado, claro.
0: Pero fue al instante porque el árbitro cobra el penal y el asistente levanta la bandera de manera instantánea, así que.
2: Bueno, esto tiene que despertar a Coquimbo, ¿eh? Salió Tolima a buscar un descuento, tiene que presionarse más, tiene que ordenarse más. No dejar venir en estos minutos a Tolima.
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0: El puerto está feliz, paralizado. La fiesta del fútbol acá en el Sánchez Rumoroso. La pelota la tiene Badalá. Le va pinchando la pelota. La va reventando como puede con un balón que sale jugando por la banda zurda. La va conectando con Flores. Hay una falta ahora, ¿no? Y va a haber una cartulina amarilla, la primera del partido, Javier Yañez, ya es para un coquimbano.
3: Sí, es para Guido Badalá. Se le fue un poquito largo el control y ahí pasa a llevar a Angulo. Sampaio inmediatamente lo amonesta, el número 10 de Coquimbo.
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0: Se viene el cuadro del Tolima, avanza Guzmán, haciendo cambio de frente por la banda derecha. Acá la va recuperando Coquimbo a través de Zavala. Zavala va contra también con el coreano. Salinas se proyecta, balón nuevamente para Zavala. Extremaba recursos, se conecta nuevamente con Salinas. Por el tándem por derecha, balonazo entre línea arriba buscando a Guido Balalá. La pelota se va a perder en el fondo del cuadro del Tolima. 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
0: Nos actualizan el marcador 0 para el Tolima, la visita 2 para Coquimbo Unido. Acá se viene Coquimbo, avanza Laurinegro, está Guido, estaba Dalala, lo bajaron, cometieron falta. Sí señor, Pito cobró.
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0: Habrá tiro libre para el Pirata, Ventas Store y Perno Stock, don Richard.
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0: ¿Quién te afrenta la pelota, Javier Yañez?
3: Cornejo.
0: Está el Cornejo. Bueno. El bueno. Sí, el señor. Se arregla las calcetas. Posiciona la pelota. 3/4 de cancha. Atención, vendrá la orden de Sampaio. 7 minutos. Ven a ver de arriba al centro. Golpe de cabeza. El portero. Había un hombre adelantado, ¿sí? Salinas, ¿no, Javi?
3: Era Salinas, gran cabezazo abajo, con la cancha rápida, le pica raro también, pero Marcia dijo no, adelantado el 17.
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0: Cuidado que la pelota en una carga se va al tiro de esquina y es para la visita. Javier Yañez lleva el número
3: 5.
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0: Estará Rovira para levantar el centro. Aquí bajito nuestro. 8 minutos de esta segunda parte. 2-0. Lo gana Coquimbo en esta noche de Libertadores. Viene la orden. Rovira arriba al centro. Golpe de cabeza más alto que la con la va despejando la gente de Coquimbo. Insiste Angulo. Por fuera la quiere recuperar nuevamente Juan Pablo. Torres se apoya ahora con Arrieta en el círculo central. La media vuelta. Nuevamente el balón va para Torres. Avanza Juan Pablo, lo va marcando los coquimbanos, 8 para 9 minutos, Coquimbo y Tolima, los chilenos y los colombianos se ven las caras en esta noche acá en el Sánchez Rumoroso. La pelota la tiene Angulo, la va recuperando Coquimbo en la zona media y una falta. ¿Qué dijo el árbitro? ¿Cobró algo, Javi? A favor de los colombianos. Mano. Una mano. A jugar, se vienen por la banda sur, de balón para Arrieta, le mete del balón para Flores, toma carrera Flores, levantaba al centro, la pelota va rebotando un salín y se va al lanzamiento de esquina. Ahí es donde están los bomberos, la puerta de la maratón, el córner que lleva el número
3: 6, se jugó.
0: Ya la jugó rápido nomás. El cuadro del Tolima viene Rovira, balón conectado también para Arrieta. Van a levantar el centro. Torres, cortito, el balón va para Flores. La mueve nuevamente, balón para Torres. Está en el área, la pelota la va a despejar el cuadro coquimbano. La va reventando desde el fondo con el Benjaga solo para Coquimbo.
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0: La va recuperando Coquimbo a la mitad del terreno de juego. Por este sector se va mostrando también Chandía. Se apoyaba con Zavala. Mete la pelota por la banda derecha. Lindo pase de Chandía para Zavala. Va a llegar en el fondo. Levanta el centro. Buscando a Johansen. Cantaba el tercero. Gol de Coquimbo. Gol de Coquimbo. Gol de Coquimbo. Gol de Coquimbo. Gol de Coquimbo. Gol de Coquimbo. Gol de Coquimbo. Gol de Coquimbo, gol de Coquimbo, gol de Coquimbo, gol del campeón, gol de la historia, gol, gol, gol. Lo grita todo un puerto. Gol, Johansen. Gol con identidad, gol con huevos sobre la mesa, gol con ilusiones, gol con historia, gol para embarcarlo, gol para gritarlo, gol para conmemorarlo en una tarde profunda. profundamente Aurinegra. Conectaron los coquimbanos. Chamdía, Zavala, llega a línea de fondo, levanta el centro y quien aparece ahí para recepcionar, para rematar y enviar la pelota al fondo de la red. ¡Que se abrace el puerto de Coquimbo! Gol que quedará grabado en la historia Aurinegra. En 10 minutos se abraza un puerto, se abraza una ciudad. Se ilusiona toda una hinchada. Coquimbo pisa fuerte en el campeonato nacional y también en el campeonato internacional. Sube, escala, se encarama como líder en el grupo B por ahora, momentáneamente. El desconocido para muchos, el pirata de Sudamérica, lo gana 3-0 acá en el Sánchez Rumoroso. Johansen. Y el gol pirata, don Richard.
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3: Y amonestado, ¿eh?, el número 10, Juan Pablo Torres, en el cuadro de Tolima. Y estos partidos hay que sacarlo adelante como sea. ¿Qué partido está haciendo Zavala? Tremenda habilitación de Chandía, que fue a recuperar la pelota en la zona media, después asistió, no se despegó de la derecha, comenzó a combinar con Zavala, Zavala al centro y con toda su humanidad. Johansen empuja la pelota, 3-0, tremendo resultado, pero hay que anotar uno más, hay que anotar uno más.
2: Con uno más, Coquimbo pasa a octavo de final. 7 partidos, termina 4-0, Coquimbo esta noche clasifica, así nomás.
0: Mira,
2: sí, uno más, 4 goles, porque Tolima, por más que le gane a Perú la semana que viene, no, Coquimbo termina arriba. Y cualquiera de los dos del resultado de mañana, uno de los dos no lo puede pasar a Coquimbo ya con 10 puntos. Así que por eso, Coquimbo con un gol más, clasifica.
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0: Levanta el centro y si está Coquimbo, va a llegar el cuarto, el Nico Johansen. El puerto lo empuja, la hinchada lo canta, la ciudad, la región entera empuja la clasificación. 3-0 lo gana Coquimbo acá en el Sánchez.
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0: Y por Chile voy de gira, no me canso de cantar. Se escucha lindo el Sánchez Rumoroso. Vamos, dale, dale, Aurinegro. Sí, en 14 minutos prendamos la parrilla nuevamente. Cacho Vera, llegó la alegría para el puerto con estos más de 10.000 hinchas que van a tener una jornada memorable para recordarla por el resto de su vida.
2: Así es, sí, pero falta todavía, falta harto todavía para que termine el segundo tiempo. Se ve abatido el equipo de Tolima. Coquimbo tiene que aprovechar este momento, tiene que seguir aumentando la cifra. Está bien en el campo de juego, reaccionó después de esos minutos. El gol de Johansen le dio tranquilidad al equipo, porque un 2-0 te pueden descontar y se te complica el partido. Ya con
0: cuidado, cuidado, capitán, está Cornejo, el tiro libre en elevación al área, buscaba a Galán y en el fondo la pelota se pierde. Habrá saque de meta nomás para el Tolima. Complemente, Cacho Vera.
2: Así que claro, con este tercero mucho más tranquilo y sabiendo también que con un gol más o algunos goles más se sella la clasificación. Así que importantísimo estos 30 minutos que quedan todavía, y sobre todo que también pueden venir algunos cambios. Así que bien Coquimbo, que salió de la del agobio de esos primeros minutos y pudo convertir el 3-0 para dejar más tranquilo a la gente, a nosotros y a ellos mismos también.
1: El comentario de nuestro capitán, Juan Alberto Vera. 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
0: Se preparan dos cambios nuevamente en el cuadro del Tolima, de Lucas González. Ya nos va a contar el Javi quiénes van a salir. Ya veo en el borde de la cancha a Ever Valencia y a Gerson Mosquera. La pelota la va teniendo por la banda derecha nomás López Eduard. Balón buscando a Anderson Angulo. La van conectando también para el Seba Guzmán. El público está expectante. Escuchemos un rato al Hueso Pirata, Gattuso.
4: Bueno,
0: Porque somos la gente del puerto, la que nunca te dejará.
1: Ese es un hit.
0: Sí, señor, por el Auri lo llevo en el alma, lo llevo en el corazón. Canta la ciudad, canta la hinchada, cantan las familias con una lágrima en el rostro, recordando también a quienes han partido durante años, a quienes tienen esa butaca vacía porque esperaron por años estos momentos, estos lindos partidos, este lindo torneo que se llama Libertadores, y con esta alegría que lo está brindando Coquimbo, se viene Tolima, levanta del centro balón al área, se lo perdió. Aparecía Gerson González, balonazo atrás, área chica. No alcanzó a acomodarse bien Adrián Para, rebotó en un coquimano, se fue al córner. Javi, que lleva el número
3: 7.
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2: Estuvo cerca, cuidado en esa. Hay que marcar en la pelota detenida ahora. Aprovechó Tolima, casi llegó el descuento.
0: Torres, después de esta seguramente vendrán los cambios en Tolima. 17 minutos, levanta del centro, aparece el portero entre los centrales despejándola como puede. La pelota la va a insistir el cuadro del Tolima, la va reventando el cuadro pirata. La vuelve a recuperar López, se viene la carga, va haciendo el enganche. Se va acercando hasta el área por la banda derecha. Por este sector aparece López cortito, la va dejando ahora para Guzmán. Guzmán ahora conectando también con Rovira. Atención que va a venir el centro de nervación. No señor, balón para el Seba, Guzmán lo presiona, lo marca Cordero, de buen partido el día de hoy. Cordero con Anderson Angulo. Angulo se posiciona, cortito, la va dejando por la banda derecha. Balón para Eduard López con un puerto paralizado. 17 minutos de este segundo tiempo. Coquimbo Unido haciendo historia, lo está ganando por 3-0 acá en Coquimbo.
1: 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Pero en Mega, Nicolás Palermo, Aníbal Pinto, 16-14. ¿Quién, Enrique? Tu tercer tiempo. Está en Mega, Nicolás Palermo, apoyando siempre a Coquimbo Unido.
0: Cobraron una falta sobre Cornejo. Javi, respira un poco Coquimbo en el fondo, ¿eh?
3: Sí, ahí ni siquiera fue una mala acción, mono, sino que un mal control, le quedó un poquito largo a Cordero, y ahí una María para el Mono Sánchez ahí. No hay necesidad de discutir tampoco, si Coquimbo estaba ganando bien el partido, pero bueno, amarilla para el Mono. Cuando se vienen las modificaciones, sale el 24, Adrián Parra, va a ingresar, Parra y sale Kelvin Flores. Ingresa Ever Valencia con la 8 y Gerson Mosquera con la 33.
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3: Se vienen cambios en Coquimbo, ¿eh?
0: Sí, cuidado, se viene el pirata. Avanza Cordero, la mete entre líneas, balón para Badalá. Era bonita la que hacían Javier.
3: Sí, ahí me parece que está la posibilidad de modificación. Está apurando a Lucas Prato, ¿eh? A Lucas Prato es el que están apurando.
2: Se va a venir Flores, ¿eh? Está lesionado el Mono Sánchez. Por eso es que Cornejo le está pegando desde abajo. Se dieron cuenta que en los últimos dos tiros, mirá. Está, no está bien el Mono Sánchez, se va a venir Flores al campo de juego, ¿eh? Está lesionado.
3: Prato también.
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0: Muy bien, lo gana Coquimbo 3-0 acá en el Sánchez Rumoroso. 19 minutos de fútbol. Se está preparando entonces Gonzalo Flores. Va a ser su debut en un torneo internacional, ¿ah? ¿Eh? El portero coquimbano, y también se ve en el Oso Prato. 20 minutos. La pelota la va manejando el cuadro de Tolima a través de Guzmán. Se apoyaban con Mosquera, avanza por el sector zurdo ahora, la tiene Arrieta. Se va a meter Arrieta, cortito el balón, buscando también la aparición de Guzmán. Por otro sector también Rovira. La media vuelta. Conecta nuevamente con Guzmán. Rovira, que frontal a la portería, quedó Torres. La van dejando para Ever Valencia. Le quedó el balón nomás al jugador González. En el fondo Sánchez se queda con la pelota. Va a jugar desde el fondo el cuadro coquimbano.
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0: Se viene Coquimbo, la pelota la va recuperando Guido Badalá. Abre la cancha por el sector zurdo. Acá se va a posicionar Chandía, llega a la línea de fondo, se posiciona con corazón el centro desde el Valle del Elca. El segundo palo apareció Volpi, se quedó con la pelota.
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0: Sí, señor, la fiesta del fútbol en Vistazo Deportivo en Radio Piscola 91.5 para toda la cuarta región y todas las redes frecuencias. Mañana también tendremos Vistazo Deportivo y estaremos contando de eso en esta semana corta, porque el viernes tenemos fútbol. La pelota la va teniendo el cuadro del Tolima. Avanza, se suma, balón para Ever Valencia, se viene por la banda zurda. Va a llegar Ever, se va a meter por este sector. No lo baje, no lo baje, lo bajaron, que dijo el árbitro. Nada, limpiamente, sale jugando Coquimbo por la banda derecha, por este sector va a llegar también Zavala, balonazo largo arriba, buscando la aparición del Nico Johansen, la aguanta el goleador de esta jornada. Acá está Johansen, lindo pase, balón buscando también a Chamdía, se viene por la banda sur, hasta el Benja, van 2-3 a la marca. ¿Qué quiso hacer el Benja? ¿Qué quiso hacer el Benja? Se toma su cabeza. Era una buena ocasión para Coquimbo, Javi.
3: Así es, se vienen tres cambios en Coquimbo: Flores, Prato y Riveros al campo de juego.
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0: todo marcha sobre ruedas. Sí, señor. Arrieta, balonazo largo, arriba, buscando también la aparición de Valencia. Se va a posicionar la vino tinto, se va los coquimbanos, se va fuera de la cancha. Tendremos lateral para el Tolima.
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0: Habrá lateral. Balón para Guzmán. El puerto está contento. Va a ver qué pasó. Habrá una falta. Tiro libre para el cuadro del Tolima. Ya lo jugó rápido. No, todo de nuevo, porque hay que hacer la mención correspondiente, dice el árbitro.
1: Sí, correcto. 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
0: Se prende el Sánchez, ¿ah?
3: Sí. No, no. ¿Sabes qué? Me llama mucho la atención lo de Mono Sánchez, ¿ah? Mucho la atención.
0: ¿Qué cosa?
3: Que si está pidiendo modificación o cambio, ¿por qué no lo hace?
0: Claro, salió la pelota dos veces desde que está haciendo el trabajo pre-competencia Flores. Vendrá el tiro libre, viene la orden. Torres al segundo palo, buscaba Angulo, golpe de cabeza, cayó Cornejo y una falta. Sí, señor.
2: Bien, Sampaio.
0: Habrá tiro libre desde el fondo para Coquimbo y se van a venir los cambios ahora, ¿no?
3: No. Hidratación.
0: Hidratación. 23 minutos, tiempo de hidratación. Tiempo para echar algo a la parrilla, Cachovera.
2: Sí, exactamente, sí. Con un Coquimbo que, claro, el tercer gol lo tranquilizó un poco, pero creció también Tolima, tres goles de diferencia, hicieron los cambios, ya cuatro cambios hizo el Tolima. Y bueno, llegan este minuto de hidratación, también para refrescar al equipo. Hay que recordar que el equipo jugó el viernes y se empieza a sentir también el cansancio de alguno. Bueno, ahí está, lo del Mono Sánchez, uno, el Nico Johansen también, se lo veía elongar ahí. Así que bueno, ahora a dosificar, ahora a entrar gente de refresco, a seguir manteniendo esta diferencia y esperar hacer el cuarto gol, que le daría una tranquilidad más absoluta todavía con en este partido fundamental que se le está ganando a Deportes Tolima.
1: 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Somos Vistazo Deportivo en esta Copa Conmebol Libertadores de América. Los Piratas 3, los Indios del Pijao 0. Lo relata Pablo Enrique Galleguillo Castillo.
0: Sí, señor, se va a retomar el fútbol. Hay una larga charla en el cuadro del Tolima en comparación a la charla motivacional en el banco de Coquimbo, lo que miramos, las imágenes, Cachovera, desde las alturas de Sánchez Rumoroso.
2: Sí, bueno, lo que pasa es que la diferencia de tres goles hace esto. Trata de ordenar, hicieron cuatro cambios, entonces trata el técnico visitante de ordenar a sus jugadores, pero bueno, ya la diferencia es harta, y esperemos a ver ahora cómo entran los que van a refrescar al equipo, como el Oso Prato y el Tigre Rivero. Cambios como para seguir buscando goles, ¿no? Porque son cambios ofensivos.
0: Vamos con los cambios, Javi.
3: Sí, ya se va Flores. Ingresa el Mono Sánchez. Perdón, ingresa Flores, se va el Mono Sánchez. Se va Benjamín Chandía, ingresa Riveros. Y se va con un gran partido el Nico Johansen. E ingresa por la historia Lucas Prato.
1: 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Nelson Orbeño está con nosotros, saludos desde Chillán, dice Alfredo González, aquí escuchando. Y arriba, mi Coquimbo, saludos a la familia González del Llano, dice Alfredo González, que está junto a Vistazo Deportivo. Y nuestro tablón virtual, Javier Santander López desde Copiapó. Isidora Luis y Coquimbo, también Jaime Campuzano en Chañaral. Macarena Zapiaín, Carito Cortés, Angelito Herrera. Son los hinchas que saltan, son los hinchas que interactúan a través de Vistazo Deportivo y nuestro tablón virtual.
0: 27 minutos, despejó largo Flores, la pelota la va aguantando Coquimbo, Lucas Prato, balón para Zavala, la va conectando con Galani, por la banda derecha la pelota la va recuperando nomás el coreano Salinas, avanza Laurinegro, la pelota se va fuera del terreno, tendremos lateral para Coquimbo por la banda derecha.
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0: Balón al área, buscando a Guido Badalá, le metió la pelota a Lucas Prato, en el rebote quiere insistir Coquimbo, insiste Laurinegro, le va a quedar a Salinas, la pelota la va despejando como puede también Arrieta para el cuadro del Tolima, la quiere recuperar Coquimbo, sale jugando explosivamente por la banda sur del cuadro del Tolima, se quiere meter por este sector Rovira, entre líneas, entre marca, la va aguantando, la recupera Galán y el capitán de Coquimbo, en el fondo, balón para Flores. Flores con Gasolo. 28 minutos de este segundo tiempo en una jornada histórica, en una jornada donde el puerto, donde la hinchada empuja al equipo a una instancia más importante en su historia. La pelota la va aguantando el Tolima, la conectan con Rovira en la mitad del terreno de juego, avanza, está en el círculo central, ¿con quién conecta? Lo va a ir a marcar Galani, entre línea, balón para Ever, la tiene Valencia, avanza el cuadro del Tolima, Valencia conectaba con Torres, Valencia el remata a la portería, balón desviado, jugará desde el fondo Gonzalo Flores para Coquimbo Unido.
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3: Qué presente para Flores, ¿eh? Independiente de que es alternativa, ha mostrado gran nivel en la Copa de la Liga, ha jugado partidos por el campeonato y hoy día tiene su debut internacional. Y además hay que sumar que estuvo en un microciclo de La Roja. Gran presente de Flores también.
0: Sí, señor. Tremenda persona igual. La pelota la tiene Cornejo. Avanza el cuadro de Coquimbo. Se va a meter el paraguas. Está Rivero por la banda zurda. Se mete el paraguas. Está Rivero. Llega a la línea de fondo. Sacó el remate. Atrás la ras de piso. Buscando la aparición de Badalá. La va aguantando. La baja Coquimbo. La insiste Coquimbo con Cornejo. Por la banda zurda. Balón para Rivero. Llega a la línea de fondo. La tiene Cornejo. Cornejo con el paraguas. Está Rivero. Se equivoca la entrega. La pelota la va recuperando Ever. La va teniendo nomás Valencia. Sale jugando por la banda derecha. La va recuperando también González por este sector. Se viene y avanza González. Se viene por González por la banda derecha. Levanta el centro. Por el otro sector. La quiere recuperar nomás López. Ah, viene el remate cruzado. Venía un remate cruzado nomás de Rovira.
3: ¿Dónde? ¿Tapadón de Flores? ¿Eh?
0: ¿Lo alcanzó a rozar Flores?
3: Sí, señor. ¿Tapadón de Flores? ¿Eh?
0: Se va al córner, Javi. Lleva el número
3: 8.
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0: Está lindo el ambiente en el Sánchez, ¿eh? Sí. Levanta su mano Gonzalo Flores.
1: Correcto.
0: Atención. De pato yo te voy pirata, talento y corazón. Está lindo el ambiente. Se arman las parejas. Vendrá el tiro.
4: Marque.
0: De Ever, Valencia. Viene la orden del brasileño Sampaio. Viene Valencia arriba al centro. ¡Oh, Flores!
4: Bien. Bien.
0: Notable el portero coquimbano, se queda con el balón.
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0: Cuidado, en el fondo se equivoca la gente del Tolima. La pelea ya Galani con los centrales. La insiste, la pelea. La quiere sacar Angulo. La va reventando, la puerta se va fuera de la cancha. ¿Y qué pasó? Ganó un lateral, Galani. ¡Qué bien, Galani! ¡Qué bien, Galani! Lateral para Coquimbo por la banda derecha hacia el área de Colombia.
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0: Insiste Coquimbo, la balanza fuera de la cancha, que tendremos otro lateral. Se prepara otro cambio en Coquimbo, Javi.
3: Viene a Zócar.
0: Se prepara Zócar en el cuadro pirata. 31 minutos, balón al área, busca la Zavala, se mete centro atrás, la pelota la va despejando el cuadro del Tolima, don Richard.
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0: Ya, yo le cuento que mañana tenemos Vistazo Deportivo 20-30 horas con todo el análisis. Después esta se viene Coquimbo, Guido, Madalá, avanza, balón para Zavala, línea de fondo, levanta al centro, de derecha a izquierda, no aparece nadie por el otro sector de Coquimbo. Insiste el cuadro de Tolima, la va despejando con Valencia, balón cortito para Guzmán, sale jugando ahora con Rovira, avanza Rovira, ya tomó el papelito Azúcar y Camargo, ¿eh? Azúcar y Camargo, los cambios que ya se vienen y se aproximan en Coquimbo, avanza Eva López, cortito, balón para Rovira, entre línea, balón para Ever, Valencia, por sobre la portería, el remate, habrá saque de puerta para Coquimbo Unido.
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3: Sí, a ver, sale Badalá, sale Zavala, ingresa Camargo, ingresa Zócar. Seguramente va a pasar a un 4-4-2 Coquimbo con Riveros en punta, con Prato, para quedar dos jugadores posicionados en el medio y Azócar por el costado izquierdo. Considerar estos cambios un poco más adelantado también Alejandro Camargo.
2: Lo suelta más a Cordero. Va Camargo con Galani y Cordero lo va a soltar un poquito más ahí en ese 4-4-2.
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0: Si también se cambian de banda, vas a la banda derecha, Riveros. 34 minutos. Mañana, como le decía don Richard.
1: Claro, 20:30.
0: Vistazo Deportivo.
1: Sí.
0: Con los especialistas, el Cacho, el Guti, el Javi. De todo. Para analizar lo que está sucediendo esta noche mágica acá en el puerto. El jueves.
1: Sí.
0: Feriado.
1: Claro.
0: No hay programa. Y el Gloria viernes, ¿dónde nos trasladamos? A Viña del Mar.
1: Exacto. Estadio Sausalito de Viña.
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0: Dale. Se viene Prato, queda por frente del área. La pelota la va abriendo por la banda sur, la ha comenzado también para Alejandro Azócar. Lo va a ir a marcar por este sector también el jugador Mosquera. Azócar, Cornejo, la quería dejar pasar para Salvador Cordero. Se va a cerrar en el fondo Angulo. Allá la va a ir a pelear también con Azócar. En la última línea la pelea la vino Tinto. Cortito ahora para Jan Angulo. La revienta, balón que ya tramita el campo de juego. La recepciona con golpe de cabeza. Camargo la saca fuera del terreno de juego. Habrá lateral en la salida para el cuadro del Tolima. 35 minutos de segundo tiempo. Y el marcador dice 3 para Coquimbo, 0 para el Tolima.
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0: Sí, señor. Un Coquimbo Unido que quiere romper su propio techo continental en esta jornada histórica. 35 minutos. Avanza el cronómetro. Decíamos entonces el viernes a Viña y luego el martes estaremos en vivo desde Uruguay. Para Nacional Coquimbo se viene Azoka, linda pared con Prato. Se va a meter Azoka por la banda zurda. Cayó un hombre del Tolima, le cobraron la falta. Y habrá tiro libre en la última línea ya para los colombianos.
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0: Entraremos en la recta final de este compromiso. Agradecemos enormemente la fiel y tremenda sintonía que nos brindan cada vez que juega Coquimbo, el hincha que está lejos o los auditores se conectan con nosotros para vivir, para transmitir, para hacer sentir como si estuvieran acá en casa, a pesar de los kilómetros, a pesar de la distancia. Esa es la tarea, ese es el trabajo que tenemos nosotros y el compromiso que tenemos con todos ustedes.
1: Así es.
0: Los que nos acompañan, gracias a ustedes estamos al aire, gracias a ustedes estamos en cada cancha. La fiesta del fútbol lo gana Coquimbo 3-0 acá en el Sánchez Rumoroso.
1: Linda noche y mágica, aguante mi Coquimbo Unido por los piratas que ya no están, lo dice Ana María Cortés y también por mi Rosita Julio que ya no está, Javier Santander López desde Copiapó junto a Vistazo Deportivo.
0: 37 minutos para los que miran la hora, 37 minutos para los que miran lentamente, nerviosamente el actuar de este compromiso, pero con la satisfacción de que Coquimbo está haciendo un gran partido, con la alegría del que el Pirata tiene un resultado bastante importante a su favor porque lo está ganando 3-0 acá en el Sánchez Rumoroso.
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0: Gat solo, balonazo largo por la banda derecha. Buscaba también la aparición de Rivero. La pelota se pierde por el costado. Habrá lateral en la salida para el cuadro de la Vinotinto.
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0: Sale jugando desde el fondo. Angulo, con Jan Angulo. Balón para Rovira. En el fondo el cuadro colombiano. ¿Qué dice? A ver.
1: Otro gol.
0: Abrí otro gol. Tiene que entrar Cachovera a la cancha.
2: No, a ver si me lo erro todavía, como me lo erré una vez.
1: ¿Cómo? Abajo el arco.
0: Guzmán. No, yo soy el único que defiende a Cachovera. Sí, señor. La pelota la tiene el Tolima. Avanza Ever, Valencia. Conectan para González, centro en elevación. Balón al área, le va a quedar por fuera la aparición también al jugador Rovira. Abre por la banda zurda. Quieren apoyar con Eduard López. 38 minutos, entraremos a la recta final del partido. Balonazo entre línea. Aparece, quería aparecer González, la revienta Cornejo a media. Insiste el cuadro, el Tolima, centro en elevación. Balón al área, área chica, déjenmela a mí. Decía Flores, ¿qué pasa con la comunicación? Aparece Camargo. Y la pelota se va al lanzamiento de esquina. Habrá córner para Coquimbo, que lleva el número
1: 9. 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
0: Atención. Se arma las parejas en el área de Flores. Viene la orden, pierna azul al segundo palo, golpe de cabeza. La pelota la va despejando el cuadro coquimbano. Se va fuera de la cancha, tendremos lateral por la banda, la tribuna, de la tribuna preferencial, digo, que favorece al cuadro del Tolima.
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0: Habrá lateral, balonazo al área, golpe de cabeza de Camargo, la va reventando el cuadro pirata con Rivero, se va fuera del terreno de juego desde el mismo sector, puerta a la maratón, tendremos otro lateral AUCO que favorece al cuadro forastero.
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0: Somos la banda más escuchada del dial en la región cuando juega Coquimbo, balón al área, la va despejando Coquimbo, balonazo más alto que largo, la trata de despejar también Galán y golpe de cabeza Camargo, llega por la banda derecha, la tiene Rivero, se viene la carga de Coquimbo, avanza Rivero, balón para Azócar, la tiene Azócar, ya cruzó la mitad de la cancha, se viene Azócar, Alejandro Azócar, balón para Rivero, va disparando por la banda derecha, se va a meter Rivero por el sector, viene el paraguas, levanta el centro, balón que va rebotando en ángulo y se va al córner. Córner para Coquimbo Unido que lleva el número
3: 2.
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0: Yo le cuento, Javi, para que esté tranquilo, para que calme la ansia del hincha, que llegamos a los 40. 40, 40, 40, 40, 40, 40, 40, 40, 40, 40, 40, 40, 40 minutos. 40 minutos acá en la fiesta del fútbol internacional, acá en el Sánchez Rumoroso. Canta, ruge el Sánchez Rumoroso. Se arma las parejas en el área del portero Volpi. Vendrá la orden. Intersección de calle Carmona con Santiago Trido. Prepara la orden nomás el brasileño Sampaio. Viene la orden arriba del centro Cornejo. El puñetón del portero. Y de la línea. Y de la línea salvan el grito de gol de los coquimbanos, Javier Yañez.
3: Infracción era sobre Volpi, pero ahí era Camaro el que metía el testazo. Está cerca Coquimbo, ¿eh? Está cerca, lo puede lograr Coquimbo.
2: Toto.
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0: Qué salvada. Era el cuarto de Coquimbo. 41 minutos. Un imparable Coquimbo Unido en este mes de mayo, ¿eh? Que aún no termina.
1: Como el mes del mar.
0: Como el mes del mar. Como el mes de aniversario, don Richard. Así como es. El mes de las mamitas. Tantas cosas importantes que se celebran. Se viene Coquimbo. Ataca Zócar. Toma carrera. Lindo pase de balón para Galani. Galani la devolvió para Zócar por la banda zurda. Llega a línea de fondo. Se posiciona. Levanta al centro. Oh, buscaban al Oso Prato. Llegó con lo junto al Angulo. La va despejando. Va a llegar Guzmán por la banda derecha. La quiere recuperar por este sector también Cordero. De buen partido también el día de hoy. Habrá un lateral en la mitad de la cancha. Va a haber una amarilla para Cordero, ¿eh? Todo lo bueno que hacía estaba de más empujón, Javier.
3: Amarilla para Cordero.
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0: Prato. La pelota la va aguantando el cuadro coquimbano. Se viene por la banda derecha. Por este sector la va recuperando Edward. Acá está López. Balón que llega hasta la mitad del terreno. Juega golpe de cabeza de Cornejo. Tentamente mira también el público el partido y estos minutos finales acá en el Sánchez Rumoroso. Se viene por la banda de izquierda nomás el cuadro del Tolima. La va despejando Coquimba. Habrá un lateral que ya jugó el cuadro forastero.
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0: Está para tomarle una fotografía a los simpatizantes del Tolima en estos últimos minutos de Cachón.
2: No se mueven, parece una postal la tribuna ahí.
0: 43 minutos, habrá tiro libre, pernoctó para el Tolima. Luego de esto, comiencen a pensar cada uno de los panelistas. ¿En quién podrá ser la figura del partido el día de hoy? Está difícil.
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0: Guzmán. Balón buscando también la aparición de Arrieta. Se posiciona Arrieta, va a levantar el centro, ya lo va marcando también Salina. Tenemos 43 minutos de segundo tiempo. Fiesta total, locura total acá en el puerto de Coquimbo Unido. A un paso, cerquita de todo. El cuadro coquimbano la va recuperando Galani. Cuidado, en el fondo la tiene nomás Coquimbo con el Toto Fernández. Cornejo, Galani, avanza Coquimbo. Se viene el Aurinegro por este sector. Llegaba también Cornejo. La pelota la va despejando Angulo. Llega hasta la mitad del terreno de juego. 44 minutos. Lo gana históricamente Coquimbo Unido con su gente acá en el Sánchez por 3-0.
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0: Camargo. Sale jugando Coquimbo con Riveros por la banda derecha. La echa correr también para que pueda llegar por el sector la gente Aurinegra. Ahí la va a ir a pelear también buscando a los Sopratos. Uy, pinchaba la pelota, la va recuperando en la salida nomás. Sí. Rovira, insiste Coquimbo. Sigue el Aurinegro, está Rivero, balón para Zócar, se va a meter en el área. Azócar, línea de fondo, está en el área. Azócar, el centro, la pelota rebotó en el central Angulo y se va al córner para Coquimbo que lleva el número
3: 3.
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0: 45 minutos, Javi. ¿Cuántos más jugamos?
3: Cuatro más.
0: A ver, don Richard, si averiguamos el público que llegó al Sánchez esta noche. En Carmona con Pedro de Valdivia, Posiciona la pelota Cornejo. Salen los teléfonos amarillos, ¿eh? Sí. Las luces amarillas que se ven desde todos los puntos del Sánchez Rumoroso. Linda noche, mágica noche, histórica noche. Vendrá el tiro de esquina. Cornejo arriba al centro. Golpe de cabeza. Aparecía para testuar un coquimbano. Bajaron a un hombre de Tolima. Falta, cobró el brasileño. Habrá tiro libre en la salida. Favorece a la visita.
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0: Ya. Comenzamos la danza de nombres para que lo tengan preparado. Tuvieron estos tiempos también para elegir, dentro de todo, a destacar a quien sobresalió más en el plantel de Coquimbo la jornada de hoy. Después de esta, se viene Torres. Balón para Ever, está Valencia. Viene en forma diagonal, levanta el centro. La pelota se prende en fondo para saque de meta para Coquimbo. Parto con usted, capitán. Capitán Cachovera, su nombre, la figura Fichín Peñuela el día de hoy.
2: El Toto Fernández, por abrir la cuenta, porque tenía amarilla, jugó todo el partido también condicionado. Mantuvo el arco en cero también, como siempre, patrón en la defensa. Muchos puntos altos, pero me quedo hoy con el Toto Fernández.
0: Javi.
3: Cristian Zavala, asistencia y gol.
0: Don Richard.
1: Cristian Zavala también.
0: Querido Guti. Gattuso. Yo también, me voy a quedar con un partidazo el día de hoy. Un golazo. Tremenda asistencia, las corrió todas. También me voy a quedar con Zavala. Entonces, un voto para el Toto, 5 votos para Cristian Zavala. La banda de Vistazo Deportivo eligió la figura Fichín Peñuela cuando jugamos los descuentos a Cristian Zavala.
1: 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Eligió en el día de hoy a Cristian Zavala como la figura del partido.
0: Habrá lateral para Coquimbo unido por la banda derecha. Vamos con la información.
1: No hay información de público porque Conmebol no proporciona ese registro, me comentan.
0: Pero fácilmente llegamos a las 12.000 del aforo permitido. Fácilmente el día de hoy. 47 minutos, viene el centro en elevación, algo pasó, va a jugar Tolima. Llegamos a los 48 minutos, jugamos el último minuto, jugamos los últimos segundos de este compromiso, Don Richard, en una jornada histórica, en una jornada profundamente aurinegra.
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0: Angulo, Arrieta, se viene la carga, atención, Valencia por la banda zurda, levanta el centro al segundo palo, por este sector que también quería llegar Mosquera, 48:30, quedan segundos, ya miró su reloj Sampaio, el público se pone de pie en el Sánchez Rumoroso, el público se pone de pie acá en el Sánchez, habrá un lateral para el Tolima.
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0: Últimos segundos. La fiesta será total en el puerto, entre los hinchas, entre las familias, entre todos los que llegamos al Sánchez. Viene un centro en elevación por el segundo palo, va a aparecer Arrieta, la pelota se prende al fondo, va a haber un saque de meta para Coquimbo y esto se va a acabar, Don Richard.
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0: Abuelo querido, ¿quién iba a pensar vivir esto? Pidió su pelota al árbitro. Terminó, señoras y señores. Partido terminado acá en el Francisco Sánchez Rumoroso. En una fiesta coquimbana, en una fiesta porteña, en una fiesta deportiva se multiplican los abrazos porque Coquimbo Unido consigue 3 importantes puntos y en una final, en una noche, perdón que digo, que ha sido histórica de principio a fin, que se respiró fiesta de principio a fin en el puerto. Coquimbo Unido derrota a Tolima y sigue escribiendo páginas doradas en lo que es esta edición de la Copa Libertadores. Ganó el Barbón, ganó Coquimbo en una noche que jamás olvidarán los 100 barrios porteños. Que lo escuche todo América. El Puerto Pirata está más vivo que nunca en Libertadores. Un triunfazo aurinegro en el Sánchez rumoroso. Con un Coquimbo unido que hace historia frente ¡vamos! Al Tolima. Histórico triunfo Pirata. El aurinegro golpea la mesa en América y deja al Tolima prácticamente en el camino. Los 100 barrios porteños celebran una victoria que quedará para siempre grabada en el corazón de todos los hinchas. Coquimbo Unido no despierta del sueño, porque esta historia continúa. Señoras y señores, el Barbón acaba de escribir otra noche inolvidable en el puerto. 3 para Coquimbo, 0 para el Tolima. Abrió la cuenta a los 26 minutos de la primera parte el Toto Fernández. Aumentó Zavala a los 48 cuando el primer tiempo terminaba. Y a los 10 del segundo tiempo, el Nico Johansen. Y la alegría eterna para toda una ciudad. Para que se abracen los hijos con los padres con los abuelos. Que se junten las generaciones. Que se abrace toda una ciudad. Que cerró las calles, que cerró sus casas, que cerró sus negocios, que dejaron de navegar, que dejaron de vender, que dejaron todo por venir a ver a Coquimbo Unido. 12.000 hinchas que saltan en las galerías, 12.000 familias, 12.000 gargantas que fueron testigos hoy de esta noche inolvidable en el puerto. Lo ganó Coquimbo con su gente, con los huevos sobre la mesa. Y yo digo hoy día, 90 minutos de otro partido y de cerrar la fase de grupo. Nos vemos en octavos. Al final del túnel se ve esa luz que hace que este equipo clasifique por primera vez a octavos en uno de los torneos más importantes del continente. 3 para Coquimbo, 0 para el Tolima. Lo ganó el aurinegro. El puerto está feliz. Aguante Coquimbo Unido y toda su gente, mierda.
1: Y ese fue el relato vibrante y apasionante de Pablo Enrique Galleguillos Castillo para esta cita ¡vamos! Copera, válida por la quinta fecha de la Copa Conmebol Libertadores América. Lo ganó el Barbón, lo ganó el campeón 2025, lo ganó el supercampeón por 3-0 a Deportes Tolima de Ibagué, Colombia. Comenzamos el tercer tiempo en Radio Pisco FM y Vistazo Deportivo.
3: Sin duda es un triunfo histórico. Sin duda esto es para recordarlo por muchos, muchos años. Hace un par de meses, cuando se sorteaba la Copa Libertadores, los rivales de Coquimbo celebraban que el elenco aurinegro estuviera en su grupo. Y los únicos timoratos que también celebraban tener a esos rivales eran los hinchas de Coquimbo. La prensa internacional e incluso la capitalina no le daba mucho rigor o mucho alcance a este Coquimbo. Y lo cierto es que con un inicio de temporada complicada, pero que de verdad se afianza con este partido, Coquimbo tiene una idea de juego clara, un posicionamiento ofensivo que saca ventaja y hoy día de verdad jugaron un gran partido. Lo de Coquimbo es para festejar, lo de Coquimbo es para celebrar, para que estas 12.000 personas se vayan a la cancha y sigan el carnaval. De verdad, jefe, mañana no pueden sacar ningún tipo de multa, porque hoy día Coquimbo Rosalito todavía falta. Un gol más, como lo decía el Cacho, le daba la tranquilidad, pero tiene grandes posibilidades de seguir avanzando. Todo, incluso puede llegar a clasificar mañana en caso de que haya una igualdad también entre el cuadro universitario de Perú y también Nacional. Pero la verdad es que hoy día Coquimbo jugó un gran partido en todas sus líneas. Cuando exigieron al Mono Sánchez apareció, la defensa hoy día estuvo increíble, estuvo impecable. Tremendo partido de Salinas también, como siempre, en ataque y en defensa. Lo de Cornejo sustentable, Gazzolo y el Toto fuerte siempre atrás. Gran partido de Salvador Cordero. uno que estaba quitado o que estaba un poco con espasmos, guardado, apareció jugando un gran nivel con Sebastián Galani y demostrando y dándole la razón a Hernán Caputo de por qué tenía que ser titular. Chandía y Zavala conectadísimos por los costados. Lo de Badalá también, muy buen partido, clave también en el gol de Zavala. Y lo de Johansen también para marcar y aparecer, como tiene que decir presente, un centro delantero. La verdad es que lo de Coquimbo es buenísimo, es para sí.